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1: ¿Cuánto marca el termómetro corazón?
2: En Santiago, 12 grados.
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0: ¿Qué hora es, corazón?
1: Falta un minuto para las 9.
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0: ¿Cuánto marca el termómetro, corazón?
1: En Santiago, 10 grados.
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0: hora es, corazón?
1: 10 de la noche.
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0: ¿Cuánto marca el termómetro, corazón?
1: En Santiago, 10 grados.
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1: Falta un minuto para las 11. 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
1: ¿Cuánto marca el termómetro corazón?
2: En Santiago, 9 grados.
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1: Falta un minuto para la medianoche.
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0: ¿Cuánto marca el termómetro, corazón?
1: En Santiago, 9 grados.
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0: hora es, corazón?
1: Una, un minuto.
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0: ¿Cuánto marca el termómetro, corazón?
1: En Santiago, 9 grados.
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2: ¿Qué hora es, corazón?
3: 2:01.
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0: ¿Cuánto marca el termómetro, corazón?
1: En Santiago, 9 grados.
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0: hora es, corazón?
1: 3 de la mañana. 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

0: ¿Cuánto marca el termómetro, corazón?
1: En Santiago, 8 grados.
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0: hora es, corazón?
1: 4:01.
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0: ¿Cuánto marca el termómetro, corazón?
1: En Santiago, 8 grados.
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0: ¿Cuánto marca el termómetro, corazón?
1: En Santiago, 7 grados.
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1: Faltan 2 minutos para las 6.
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0: ¿Cuánto marca el termómetro, corazón?
1: En Santiago, 7 grados.
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0: Rock'n'Roll Matinal de Radio Corazón. Bienvenidos y bienvenidas. ¡Empezó el 18, cabrón! ¡Empezó el weón! Bienvenidos y bienvenidas al vacilón matinal de Radio Corazón. Oye, qué felicidad más grande. Comenzó el mes patrio. Comenzamos junto a cada uno de ustedes este 1 de septiembre. ¡Oyo! Oye, qué felicidad más grande. Como que ya empieza a oler. Como que ya empieza a oler a fiestas patrias, a empanada, a shisha, shisha de Curacaví. Oye, qué lindo, qué bonito poder encontrarnos junto a cada uno de ustedes y darle la bienvenida a estas fiestas patrias.
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0: Oye, mi nombre es Carlos Arriola, soy DJ Toti Chile. Y comenzamos, ahí que qué tanto, listo, listo. ¡Comenzamos, cabrón!
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0: Martes 1 de septiembre, bienvenidos y bienvenidas a un vacilón matinal especial de fiesta party, hombre. ¡Uy, uy! Tírese su vallita y al tiro, oiga. ¿Sabe qué? Tírese su paya al tiro. Bienvenido y bienvenidas.
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0: ¡Éjale!
2: Déjame que te llame la consentida.
0: ¡Bueno!
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0: ¡Viva Chile, mierda! ¡Viva los trabajadores, mierda!
2: Porque todo

6 de la mañana con 32 minutos. El vacilón matinal de Radio Corazón. Estamos comenzando este martes 1 de septiembre. Actualmente tenemos 7 grados en Santiago. La humedad llega al 94%. Y se espera una máxima de 23 grados. Un día completamente despejado, después soleado. Así que ya sabe, bienvenidos y bienvenidos.

0: matinal de Radio Corazón. Oiga, 6:33, los saludamos a todos ustedes desde Arica hasta Punta Arenas. Saluditos a todos mis totilines. Ayer nació un nuevo grupo, muchachos. Ahí les voy a estar contando más cositas para que nos vaya a seguir de inmediato en arroba DJ Toti Chile en Instagram. Bienvenidos a mis totilines. Y bienvenidos a ustedes, amigos, amigas, al vacilón matinal de Radio Corazón. Qué lindo poder compartir con cada uno de ustedes en el WhatsApp.
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0: Ahí está el WhatsApp. ¿Qué más tenemos? Radio Corazón FM. De inmediato vamos a saludar a toda la gente que deja el me gusta y deja el comentario ahí en Radio Corazón FM. Arroba DJ Toti Chile. Haroldo Torres dice: buenos días a todos. Arroba DJ Toti Chile. Llegó septiembre. Feliz martes. Pala Pérez Molina también dice: buenos días a todos. Radio Corazón. Bienvenido septiembre. Saluditos desde Puerto Montt. Albert dice: bueno, arroba DJ Toti Chile. Está pidiendo ahí falso llanto. Ginacli, abrazo gigante, arroba DJ Toti Chile. Bienvenidos. Eso, sintonizando la Radio Corazón. Bienvenidos a todos mis totilines. Agroservicio Bustamante, buenos días, arroba DJ Toti Chile. Saluditos, Jaime. ¿Quién más? Jerome Boanek. Un abrazo gigante. Quiero pedir algo de los hermanos Quillayam. Muy bien, Nancy Saavedra, Mundo 31, dice: buenos días, arroba DJ Toti Chile. ¡Feliz martes! Marce.cáceres, arroba DJ Toti Chile. Me declaro una totilina. Bienvenido septiembre. Oye, bienvenidos y bienvenidas. Ahí les voy a estar contando. Vamos a hacer junta con los cabros. Sí, vamos a dejar la patada, bajar la patada, oye, oh, oye. ¡Déjame que te llame!
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0: 6:35, el vacilón matinal, el vacilón matinal de Radio Corazón. Y llegó el momento de darle la bienvenida, el primer banderazo a nuestras queridas fiestas patrias. Mande su payita en el WhatsApp, mande su paya.
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2: Brindo, brindo, dijo un aficionado, por la chicha y la empanada. Brindo por Radio Corazón, que sin ella no somos nada.
0: ¡Eso es! Vamos, mande su payita en el WhatsApp. ¿Cuál es el WhatsApp?
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0: dijo que era mi hija. ¿Cómo no serlo si el Toti es lo mejor de la radio, corazón? ¡Ay, ay, ay, Toti! ¡Saludos, tío Lucho Colina!
1: ¡Fuera! ¡Fuera!
2: En septiembre hay alegría, cueca, empaná y canción. Y para bailar toda la noche, prendimos la radio, corazón. ¡Uy, uy!
1: ¡Déjale! ¡Fuera!
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1: ¡Oye, que me gusta septiembre, oye! 6 de la mañana con 37 minutos.

0: Ay, ay, ay, dijo una fea, adelante una buena moza, ¿por qué no me quieren a mí si tenemos la misma cosa, panchón?
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1: ¡Eso es! ¡Vamos! ¡Mande, mande, mande, mande!
3: ¡Buena Toti, buena Toti!
1: ¡Hola, amigo!
3: ¡Feliz! Feliz, feliz inicio de septiembre, Toti. Que estés muy bien junto a tu hijo, a tu señora.
1: Gracias,
3: a todos amigo. Los de la radio.
1: Igual.
3: Un saludo grande. Un abrazo y feliz 18. Vayan a pasarlo bien, cabrito. ¡Viva Chile, mierda!
4: Buenos días, Totito.
1: Hola.
4: Buena de la Florida por acá. Un saludo bonita para mi hija Denise. Un gran cariño para ti. Que tengas un feliz día. Somos tus fieles seguidoras. Las dos totilinas, mi hija y yo. Cariño, feliz día.
1: Besito grande, mis totilinas. Y mis totilines.
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1: Vamos, mande su vallita, mande su vallita, oiga. Me gusta esta canción porque dice: puta, qué lindo, vigile, mierda.

0: chile. ¡Mierda!
1: ¡Ay, qué lindo chile!
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1: 6 de la mañana con 40 minutos. Mande su payita. Estamos dándole la bienvenida al 18, oiga.
3: Brindo por septiembre, brindo por este día, brindo por la radio corazón que me deja terrible prendida. ¡Uy, uy!
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1: 6 de la mañana con 40 minutos.
4: Buenos días, Toti. Hola a todos, por favor, mándale un saludo a mi sobrina Josefa, que te va escuchando y te escucha todos los días. Bueno. Un besito a mi hermana Yasmín y a mi cuñado Juan.

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1: Mande su payita nomás, mande su payita. 6:41 a.m.
2: Buenos días, Toti. Buenos días, corazón. Mándale un WhatsApp y al Toti Buta que le gusta el ajá.
3: Por la chicha, brindo por la cordillera, brindo porque si 18 no tenemos plata para ningún agresera.
1: ¡Déjale, güey!
4: Ayer pasé por tu casa, papi, y me tiraste un membrillo. Hoy voy a volver a pasar, pero para que le saquemos brillo. Uy, uy.
1: Uy, uy.

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1: Buenos días, Tati. Oye, al final, ¿qué quedamos? ¿Cómo vamos a llamarnos sus fans? Totiline, Totoline, Tutoline, Tulaline, ¿cómo?
2: Los Totilines, es parte de la comunidad, ustedes son parte de ella. Ahí está en mis historias de Instagram, arroba DJ Toti Chile. Ahí le subí la encuesta por transparencia, muchachos. Así que ya saben, nos llamamos todos los Totilines. Somos todos Totilines. Usted invite a la gente que escuche el programa. Somos el vacilón matinal de Radio Corazón.
3: Sí. Brindo por el Toti, brindo por la tortuguita, brindamos por la radio que le ponen vuelo todos los días.
2: ¡Vuelo, Uyoy!
3: Brindo por septiembre, también brindo por la vida, también brindo por la Radio Corazón, que es mejor que la radio activa.
2: Ya, pero amigo, bueno, aquí sean esa, ¿no?
4: Buenos días, por aquí ya los Toti camioneros, ya andamos en la carretera, ya, Santito, sí, ya, despacito nomás, para que pasemos el 18, chiquillo, un saludo a todos por ahí.
2: Eso, amigo, oye, que bien dicho, los queremos a todos con nosotros.
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2: Mande su payita, hermano, mande su payita.
5: Señores, soy cagado, eso es verdad. Pero hoy probé los pancitos de la Kendra. ¡Qué calidad! No me dio ni un besito, por eso. Cagado me dejó. Pero con esos pancitos, la pena se me pasó.
2: ¿Qué es eso?
6: ¡Brindo con la chicha!
2: ¡Dios mío, pero qué es eso!
6: Ya, ¡brindo con la empanada! ¡Brindo por tu tía, que la voy a hacer!
2: ¡Ya, amigo!
7: Podemos poner la canción de Soy feo, pero rico, rico, rico de la combo.
2: ¡Listo, voy con eso para ti! ¡Va a ser para ti!

lindo.

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1: Brindo por Totito, brindo por Chavito, brindo por todos los viejitos que pasaron agostito.
2: ¡Bueno!
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2: 6:45. El vacilón matinal de Radio Corazón. Usted nos deja el me gusta, usted nos deja el comentario. Mis totilines, mis totilinas. Nos dejan el me gusta, el comentario, Radio Corazón FM, vaya a ver el video. Estamos desde el inicio a 18, el 18 se viene, el 18. Sí, se viene el 18. Sí, se viene el 18.
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2: Radio Corazón FM, arroba DJ Tutti Chile. Mario-Martínez Mella dice un abrazo gigante, arroba DJ Tutti Chile. Feliz inicio de semana de septiembre. ¡Septiembre! ¡Hey! Saluditos desde Pudahuel. José Moreno 758. Buenos días, arroba DJ Tutti Chile. Llega septiembre y ya me empezó a dar sed, oye. Indrita-HK dice un abrazo grande, arroba DJ Toti Chile, de Puente Alto, Ñuñoa, a laborar, escuchamos la corazón, buena, Leonor Urtubia, un abrazo gigante, tiqui tiqui ti de San Bernardo, Franja Velasco también, buenos días, arroba DJ Toti Chile, saludos desde Quilpué, Paún de Macarena Rubio, cariños para ti. Grisel 88i dice un abrazo gigante para mi sobrina Catalina Cifuentes. Hoy, como buena patriota, está de cumpleaños. ¡Buena!
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2: Nancy Salgado 45 deja el cariño. A X Guerrero. Claudita Retamal. No sé por qué me tiene bloqueada. Oye, amiga, mándame ahora tu número. Quiero cachar qué onda. Mándamelo ahora por DM. Ahora, al tiro. Aravena Urrutia, buenos días, arroba DJ Toti Chile. La Denise Daniela, buenos días, arroba DJ Toti Chile, tus totilinas. Totilines, abrazo grande, un abrazo para la Juanita. Soy feo, pero rico. Ahí en mis historias, arroba DJ Toti Chile, mis historias. Ahí está la información por si no cacha. Carlos Saavedra Godoy, cariños para ti desde Renca, feliz martes. Recuerde, Radio Corazón FM. Araneda Urrutia, buenos días, Toti. Una totilita por acá. Muchas gracias a toda la gente. Oye, somos comunidad. Sí, pues somos Radio Corazón FM. Somos arroba DJ Toti Chile. Oye, esta canción me la habían pedido. Estoy feo pero rico. Oye, pueden seguir mandando su paya, mande su payita.

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1: Totito, buenos días. Aquí tengo una payita. En una fuente grea cantaba un pajarito y en su canto decía: pucha que te quiero, mi Totito. ¡Uy, uy!
2: ¡Qué lindo! ¡Muchas gracias!
3: Hola, Toti, muy feliz, buenos días y feliz inicio de septiembre. Que lo pases muy bien y saludo a todos los que nos escuchan.
2: Igualmente para ti.
4: ¡Delirio de allá forma! ¡No salgo como dice! No sé si sois mula o caballo, por más que te hallo, ¿qué forma podéis tener?
2: ¡Rico, rico! Bueno, rico, voy a...
5: ¡Rico, rico! ¡Soy fenómeno rico! ¡Yo no soy Federico!
6: Hola, Totito, para todos los que creen que pasaron agosto, no es tan así. Agosto lo acarrea y septiembre se lo lleva.
2: Ah, pero amiga, no sé en esa, sí, vos.
7: 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Me cago a la vieja diabla, que tenía fuerza en el hoyo.
8: Brindo por la tortuguita, brindo por el Toti, más brindo por la Radio Corazón, que lo alegra día y noche.
2: ¡Bueno!
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2: Faltan 10 minutos para las 7.
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2: ¡Bueno!
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2: Ya, amigo. ¿Por qué estás cantando eso, amigo? ¿Lo estás cantando al lado? Bueno, ahí usted no cuenta. ¡Mira! ¡Déjale! ¡Péguese su yuy ahora! ¡Péguese su uyuy! ¡Démosle la bienvenida a septiembre!
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2: ¡Péguese su uyuy!

0: señorita tan bonita, yo no le quito su vida. Lo único que le pido es de la cintura para abajo.
1: Ya, yeah, amigo, gracias. Viejo cochino. Viejo cochino.
2: Señorita, lo único que yo le pido. Señorita, no sé, no, usted no sabe nada lo que yo le pido.
3: No, es así.
1: ¡Uy! ¡Éale!
3: ¡Oído!
1: ¡Eso, venga, ese es uy, uy! Queremos escuchar a las chiquillas también. A las mujeres haciendo su uy, uy.
0: Tengo 14 años, mi papá me obligó a decir eso.
1: Gracias, amigo.
4: Hola, Toti, soy Eduardo Castán y voy al colegio.
1: ¡Buena, que llegue bien! ¡Te quiero! ¡Eso es!
3: ¡Uy, uy! ¡Uy, uy, uy!
5: Buenos días, Totito.
1: Hola.
5: Brindo, dijo una fea, delante de una buena moza. ¿Por qué no me quieren a mí si tenemos la misma cosa? ¡Uy,
1: uy! ¡Eso es!
6: Brindo al DJ Toti, el rey del vacilón matinal. Aquí tienes una palla al más puro estilo de la radio corazón.
7: ¡Ay, ay, ay, ay!
1: ¡Eso es!
8: ¡Saludos desde Buin Pariente!
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1: 6 de la mañana con 53 minutos. Oye, son el mejor público ustedes.
10: Buen día, Toti. Buen día, Toti. Comenzó el mejor mes del año. Y aparte, estoy de cumpleaños. Cumplo 40 años, compadre Toti.
1: ¡Ay! ¡Es peligroso, oiga!
7: ¡Uy, uy, uy, uy!
11: ¿Alanis? ¡Ajá!
1: ¡No! No, no sé quién es, no.
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1: 6 de la mañana con 54 minutos, somos el vacilón matinal de Radio Corazón. Vamos a una pequeña pausa, muy cortita, pero oiga, recuerde, usted canta con nosotros, son las 7 en el WhatsApp.
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1: 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Oiga, ¿dónde estés?

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0: también que comparten con nosotros. Radio Corazón FM, arroba DJ Toti Chile. Recuerde, ya cantamos, son las 7, son las 7.
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0: Cante con nosotros, son las 7, son las 7. Queremos escuchar a los niños. Queremos escuchar a las niñas, a la familia.

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2: Vamos, Chile, todos cantando. Son las 7, son las 7, son las 7 de WhatsApp. Vamos, Chile, dice. Y sola 7, y sola 7, y sola 7.
3: Hola 7, sola 7, y vamos para el colegio, aunque más fome.
2: ¡Vamos, Chile, besito!
4: Sola 7, sola 7.

0: a ti, puedes poner.
1: ¡Ay!
2: Son las 7, son las 7 y vamos al colegio.
0: Saludos, te voy a robar los otros totis del 0A.
1: ¡Abrazo!
0: Son las 7. ¿Qué me partió septiembre?
1: ¡Vamos, Chile!
3: Son las 7 y vamos para el cole con mi amiguito bueno. ¡Uy, uy, uy, uy!
1: ¡Déjale!
4: Son las 7. Saluditos, Tati, para mi tía Wendy, que me mandó un audio ahí en la radio. Y vamos al colegio y mi... Y llegamos tarde.
1: ¡Vamos, vamos!
5: Son las 7. Saludos para mi papá.
6: Son las 7. Un saludo a la mía Uribe que va en el furgón de la tía Miriam de Maipú.
1: ¡Buena!
6: Y un saludo a mi Joche también, que lo amo mucho. ¡Los amo!
1: ¡Besito grande, te queremos mucho!
7: Son las 7. Camino para la peguita, Toti. ¡Saludos, Toti!
1: ¡Abrazo!

0: ¿Qué hora es, corazón?
1: 7:02.
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equipo soy, hombre. Saludito a Don Goy. Saludito a los pescadores, cabrón.

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0: 7 de la mañana con 11 minutos, el vacilón matinal de Radio Corazón. Aprovechamos de saludar a toda la gente que escucha desde Arica hasta Punta Arenas. A toda la gente que escucha este lindo programa. Se llama el vacilón matinal de Radio Corazón. Llegó el momento de nuestras profesiones u oficios. Queremos que usted salude y nos diga también a qué se dedica usted. Saludamos, por ejemplo, a nuestros queridos amigos, los recolectores de residuos domiciliarios. Saluditos para los profes. Saluditos para los carpinteros también. Un abrazo gigante para todos ustedes. Qué lindo. Profesiones u oficios. Profesiones u oficios en este vacilón matinal de Radio Corazón. Ay, qué lindo. Qué lindo, qué lindo, qué lindo. Qué lindo. Ya, profesiones u oficios.
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0: Saludos para la tía Débora.
1: Abrazo grande para la tía Débora.
2: Saludos a todos los paneros de Chile, Harry, y los de acá del sur, del sur.
1: Buena al sur, abrazo grande.
3: Buenas, Totito, saludos aquí a los recolectores de Renca, Totito.
1: Abrazo grande, mis recolectores de Renca, abrazo grande para los cabros.
4: Hola, Toti, ¿cómo estás? Hoy ya voy a saludar a mi tío Pedro, que es conductor de camiones, y a mi papá, que también es conductor

0: poquitico. El vacilón matinal de Radio Corazón.
1: ¡Hola! ¡Hola! ¡Hola! ¡Soy Héctor Tujón!
0: Gracias, amigo, muchas gracias. Qué lindo.
2: Como mueve la cinta.
0: Hermoso.
2: Te vas bajando con.
0: Te están levantando, les digo al tiro. Están levantándolo.
3: Yo estoy aquí, un saludito. Camionero, camionero.
0: Abrazo.
4: Buenas, Toti, buenas, Toti. Hoy un saludo a todos los choferes de Correos de Chile.
0: Buen abrazo gigante.

0: Toti, aquí terapeuta ocupacional, aguante los terapeutas, la carrera menos valorada de Chile.
1: No, es igual, son valorados, besito grande.
2: Un saludo a los estadísticos porque mi mamá está estadística, chau.
1: Abrazo grande. Oye, también para toda la gente del circo. Septiembre también, mes del circo. Abrazo grande para el Leo Pino ahí. Del circo de Pastelito. Abrazo grande, amigo. El Leito Pino. Leo Pino, besito. Besito para ti.
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1: 7 de la mañana con 16 minutos. Somos el vacilón matinal de Radio Corazón. Oye, lo sigo leyendo. Radio Corazón FM, @ DJ Toti Chile. Hacemos el vacilón matinal.
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1: ¡Ponce, mijito rico!

0: 7 de la mañana con 18 minutos. Hoy abrazo gigante para toda la gente del circo. Extendemos también el saludo ahí para la gente de los Tachuelas, abrazo gigante, el circo panamericano. Hoy abrazo gigante para los para todo el circo. Abrazo grande para todos ellos. ¿Qué? No se me van a enojar, oye.
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0: Y llegó el momento de nuestros reporteros de calles y carreteras. Usted nos dice qué está ocurriendo a su alrededor. Usted nos dice qué está pasando en las calles y carreteras. Y cuando finalice tiene que decir que es uno más de nuestros reporteros de calles y carreteras. Por ejemplo, en Maipú, restricción de pista derecha en la ruta 78, autopista del Sol, dirección Santiago, próximo avenida Los Pajaritos en Maipú, para que tenga mucho ojo porque hay un choque ahí, una colisión de vehículos, para que tenga mucho ojo con eso, son Maipú. Nos pasamos también a San Miguel, hay semáforo apagado en el cruce local de avenida José Joaquín Prieto al norte, esquina avenida departamental en San Miguel. Empresa de mantenimiento hoy está trabajando en el lugar. Conduzca la defensiva en esa intersección. Es una intersección muy grande. Se va a hacer manso taco, cabro. Reporteros de calles y carreteras.
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0: 7 de la mañana con 20 minutos, el vacilo matinal de Radio Corazón.
2: Hola, Toti, aquí con mi mamá vamos manejando aquí en Sargento Granadier, todo despedito. Saludos.
0: Abrazo.
3: Para todo el circo, para todos los payasos. En especial el payaso Arcaz.
4: Hola, Mila, acá en Roja Magallanes.
5: ¿Quieres saber?
4: El despejado,
0: los
4: de calle
6: y carretera. Me llamo Ignacia. Desde Valle Grande, así que cura muchísimo taco. Pero eso no me importa porque el ratoncito, por mi muela, me dejó 5 lucas.
0: ¡Oh, qué bueno!

0: el mes de la patria y las glorias del ejército. Abrazos.
1: Buenos días, Totito. Saludos del papi y la mami que trabajamos de comerciante independiente.
2: ¡Besito grande!
3: Buenos días, Toti.
2: Hola.
3: Día martes, 1 de septiembre.
2: Sí, pues.
3: Aguante septiembre.
2: Besito, aguante las cabras. Aguante el fútbol femenino.
4: Mi hermano, cuando hablaba muy expedito, reporteros de calle y carretera, soy José Tom.
2: Muchas gracias por el reporte.
5: Hola, Toti. Aquí en Los Ángeles, despejado. Reporteros de calles y carreteras, le envío un saludito a la tortuguita. Chao.
2: Ya viene, mi niña, ya viene.
6: Hola, Toti. Aquí en Valles, donde está todo, hay un taco tremendo.
2: ¡Besito grande!
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las niñas. Acá están los papitos, las mamitas. Toda la gente escuchando el vacilón matinal. Recuerde nuestro Instagram, Radio Corazón FM. @

0: Buen día, Toti, otra vez. Mira, un saludo a la Katy, porfa, acá en La Serena, y está de cumpleaños, feliz cumpleaños, negra, te amo. De acá del Seba. Bendiciones, vale.
1: Abrazo.
2: Buenos días, Toti. Quiero mandarle un besito a mi hijo Maxi Pereira. Mucho ánimo, hijo, mucho ánimo. Desde acá de Los Ángeles.
1: Abrazo grande. 7 de la mañana.

0: un saludo para todos mis hermanos, que los amo año con todo mi corazón. A mi hermanita que estuvo de cumpleaños el domingo, el 30 de agosto. Y mi mamita que está ahora el 19 de septiembre, que está en el cielo, que la amo con todo mi corazón. Y la extraño mucho.
1: ¡Abrazo grande!
2: Hola, Tati, buenos días. Saludos para todos los conductores que elaboramos en la ruta A750, la ruta de la sal. Saludos.
1: ¡Abrazo grande para la ruta de la sal!
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0: Oiga, saludamos a toda la gente que está escuchando hasta ahora. Radio Corazón, 101.3. Oye, un abrazo gigante para mi compadre, Don Benito. Grande, Don Benito. Oye, Don Benito.

0: También para la gente que conecta con nosotros, Radio Corazón FM, arroba DJ Toti Chile. Oiga, en Radio Corazón FM, ahí está anclado el concurso que tenemos con... Deme de inmediato para que... Espéreme. ¿Dónde está el concurso? ¡Camilo! Ah, ahí está el concurso. Llegó septiembre y vamos a regalar ahí para entradita para que vaya a la Fonda Doña Florinda. 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Así que para que vaya, está justo al lado del video donde estoy yo. ¿Ya? ¿Ya? Hacia el lado derecho. ¿Ya? ¿Ya? ¿Ya? Para que participe, ¿ya? Oiga, recuerde Radio Corazón FM, saluditos para Soledad.bicho, Mila FC05, la Danitza-UM que te pone jajajaja, feliz 1 de septiembre, dice Núñez Mariano Antonio Cerda, Ángelo Toro Morales, la Eve Polet Roja 7 también, gracias por conectar con nosotros. Sarita Barrera Méndez, arroba DJ Toti Chile, arroba Radio Corazón FM. Los niños, quédense ahí, las niñas también, no se vayan, ya viene la tortuguita.
1: ¿Cuánto marca el termómetro, corazón?
2: En Santiago, 7 grados.
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1: 7 de la mañana con 37 minutos. El vacilón matinal de Radio Corazón. Y llegó el momento en el cual los niños y niñas participan con ella. La tortuguita de la Corazón.

0: Tortuguita, queremos que usted participe con nosotros y los niños y niñas nos digan cuál es su comida favorita de las fiestas patrias. Puede ser el anticucho, puede ser la empanada, puede ser... ¿qué más puede ser? ¿Qué más puede ser? El asado, puede ser el mote con huesillo. A la tortuguita le gustan mucho las empanadas, ¿cierto? Le gustan mucho las empanadas, mi niña.
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0: Ya, tortuguita, voy a ir a buscar al tiro las cosas para... Porque hoy día tiene que llevar una banderita chilena, ¿ya? ¿Ya, mi amor? ¿Ya, mi niña? Sí, mi amor, tan linda. Usted se queda hablando un poquito con los niños, yo... Voy a ver si abrir... Voy a ver si... ¿Habrán abierto el almacén de acá al lado? A última hora, ¿cierto, tortuguita, cierto? Sí, mi amor. ¡Ya!
2: Con mi mamá, mi comida favorita para el 18 son los calzones rotos.
3: ¡Chao!
4: Hola, tortuguita, hola, Toti. Mi comida favorita de las fiestas patrias son la empanada y la sobaipilla. Saludos desde Cerrillo, soy Rafael.
3: Me gusta la sobaipilla también.
5: Hola, tortuguita. Oye. A mí me gusta el terremoto.
6: De niño, obvio, de niño.
3: Sí, a mí también me gusta mucho el terremoto, pero de niños, de niños.
7: Hola, tortuguita, tortuguita, a mí me gustan los terremotos.
3: Y a mí también me gusta mucho, yo tengo mucho, yo también. Y me quedo yo mía muy tarde. Porque muy achuca.
8: Hola, tortuguita. A mí lo que más me gusta es nuggets con papas fritas.
3: Nuggets con papas fritas, yo no chonchillé. ¡No chillé, yo no!
9: Hola, tortuguita, yo me llamo Benito y a mí me gusta el terremoto, la empanada de queso, mote con huesillo y muchas cosas más.
3: ¡Ay,

0: son las empanadas.
1: A mí también me gustan las empanadas.
2: Hola, Tortuguita. A mí me gusta la Trinidad Cato, el quinto A, Colegio de Inglés College.
3: Hola, Tortuguita. Soy Nicolás. Mi comida favorita son las empanadas.
1: A mí también me gustan las empanadas.
4: Hola, Tortuguita. Yo soy Amanda.
1: Mi comida favorita de las fiestas patrias son las empanadas con queso. En la comida del 18
5: me encantan las sopaipillas. A mí me gustan las sopaipillas, pero con pembe.
1: Voy
5: a hacer un asado con mi familia. Te amo mucho.
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7: Ya, Tortuguita, concha una banderita chilena, ¿ya? Ya, para que lleve. Para que adornen la sala, ¿ya? Y ya, mi amor, y tan bonita.

0: la tortuguita. A mí me gusta la empanada de pino y el terremoto. Salud. Saludos.
1: A mí también me gusta. Hola,
2: tortuguita. Mi comida favorita son los pajaritos.
1: Yo, pajarito, ¿cómo? ¡Pajarito!

0: Hola, tortuguita, me llamo María Francisca. A mí me gustan los anticuchos y el asado y las empanadas de queso.
1: Hola, tortuguita. Y me gusta mucho comer empanadas.
2: ¡Qué pasó, tortuguita!

0: favorita. A mí me gusta la empanada de pino y el terremoto. Salud. Saludos.
1: Hola, tortuita, me llamo Montserrat Luna. A mí me gustan las empanadas de queso porque soy vegetariana.
2: ¡Ah, mira!
3: ¿Quién es ella?
1: Hola, tortuita, soy Ina. A mí me gusta

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1: 7 de la mañana con 44 minutos. Somos el Vacilón Matinal de Radio Corazón. Saluditos a toda la gente que deja el me gusta. Y deja el comentario también en Radio Corazón FM, arroba DJ Toti Chile. Muchas gracias a toda la gente por el cariño. Mari.Tavilo, cariños para ti desde Ovalle. Muchas gracias a toda la gente que deja el me gusta. Oiga, recuerde, usted participa con nosotros de este vacilón matinal de Radio Corazón. Arroba DJ Toti Chile. Oye, qué lindo estar con ustedes. De verdad, los queremos mucho, niños.
2: Hola a todos. Hola, Tortuguita. Hola. Yo soy Jade Salinas y a mí la verdad es que me gusta todo lo de septiembre. Me gusta el terremoto, me gusta lo asado, lo anticucho. A mí me gusta todo. Chao, que estén bien. Los quiero mucho.
3: ¡Te amo mucho!
4: Chao, Tortuguita. Aquí Sofía llegando al colegio.
3: Que te vaya muy bien en el colegio. Ya cuelle que... ¿qué pasó, papi?
1: El mes patrio, Tortuguita.
3: Ay, sí, porque yo soy de Chile. Yo soy Tortuguita de Chile.
5: Hola, Tortuguita. A mí, para el 18, me voy a tomar mucho terremoto porque me quiero curado.

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1: Un saludo a mi papá que hoy está de cumpleaños. Se llama Omar Escalona.
2: Hola, tortuguita. A mí me gusta la empanada, el anticucho, el asado, las prietas, los choripanes.
3: ¡Qué rico!
2: El mote con huesillo. La empanada también. Y elevar cometa.
3: ¡Ay, a mí me gusta esto! ¡Ella va, Boyantín! ¡Ella va, Boyantín! ¡Papi, ya me sello!
4: Ya, mi amor.
5: Buenos días, tortuguita. Mi comida favorita es la empanada de queso.
3: Me gusta a mí también la empanada de queso.
6: A mí también me gusta el mote con huesillo. Saludos, soy Renato.
3: Oye, Renato, te amo. Te amo, Renato.
7: Hola, tortuguita. Me llamo Isabela y mi comida favorita del 18 es el choripán con terremoto pa' niño. Y tú eres muy chica, no podís tomar terremoto, ya te caché, tortuguita.
3: Yo no puedo porque es mucha azúcar.
8: ¿Cómo podrás respirar cuando te falte mi piel?
3: ¡Ay, ay, ay, ay!
8: Si fuiste tú quien sale.
3: ¡Dame más azúcar, dame más azúcar, papi!
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0: tus papás azúcar. Bien, de papás azúcar.
1: No, tortuguita, ¿qué está haciendo? ¿Por qué se está riendo? No alcanza a escuchar.
0: Niños, piden a sus padres azúcar. A mí me gusta el azúcar.
1: No, tortuguita, ya. Y usted recuerde que la alcancé a escuchar. Menos mal que la alcancé a escuchar. Usted al día se va a tomar con suerte 2 terremotos solamente para niños, ¿ya? Porque si no, después no hay cómo hacerle tuto. ¿Ya? ¿Ya?

0: tarde.
1: Ya.
0: Apúrate.
1: Voy a
0: colegio. Porque te comer si se ve.
1: Ya, me voy a colegio.
2: La tortuguita es mi comida favorita, es el terremoto.
1: A mí también me gusta mucho el terremoto.
3: Hola, tortuguita, soy Agustina y se me salió un diente.
4: Hola, tortuguita, hoy en mi escuela van a vender completos.
1: Oh, qué rico, a mí también me gustan los completos.
5: Hola, tortuguita, buen día. Oye. Quiero desearle un feliz cumpleaños a mi hijo Vicente, cumple 7 añitos hoy día. Oye, y su comida favorita es el asado.
1: ¡Feliz cumpleaños, Vicente!
6: Hola, tortuguita, estoy cumpliendo años.
1: ¡Buena, feliz cumpleaños, po! ¡Feliz cumpleaños, po! ¡Invita a cumpleaños, po!
7: Hola, tortuguita, hoy día van a vender de todo de las fiestas patrias en mi colegio.
1: ¡Qué chico! ¡Invítenme a su cumpleaños! ¡Invítenme a su colegio!
6: ¡Tortuguita! ¿Cómo estás? ¡Que la pases bien!
1: ¿Qué amo?
8: Mi comida favorita es el pescado.
1: ¡Oh, qué chico, pescado!
9: ¡Hola, tortuguita! ¡Aquí los chilenos! ¡Digan que son chilenos!
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11: 7 de la mañana con 52 minutos. 7 de la mañana con 52 minutos. 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

0: Carlita, pase rápido a despedirse de los niños, ¿ya? Pase, pase, pase. Por ahí, por ahí.
1: Hola, tortuguita. Voy al colegio. Mi comida favorita de las fiestas patrias son las empanadas de queso. Chao, tortuguita. Que te vaya muy bien.
2: Te amo, igual.

0: Cristina y me voy para el colegio. ¡Chao!
1: Hola, tortuguita. Yo soy Victoria y que te vaya bien en el colegio y que te saques puro 7.
0: Chao, tortuguita, que te vaya bien en la escuela. Si, si hay pruebas, que te saques puro 7.
2: Chao, tortuguita, que te vaya súper bien este martes en el colegio.
3: ¡Saludito a Luciano y a Sebastián que van al colegio!
4: ¡Chao, tortuguita! ¡Mándale un saludo a la Yayita, está de cumpleaños!
3: ¡Te amo!
5: Hola, tortuguita, mi comida favorita de la fiesta patria, la empanada y el asado. ¡Adiósito!
3: ¡Adiósito, te amo!
6: ¡Chao, tortuguita! ¡Deciste que es mucho 7!

0: Fue la Tortuguita con todos los niños y niñas de todo Chile. Papitos, mamitas, gracias por escuchar el programa. Felices fiestas patrias. Bienvenido septiembre. Mi nombre es Carlos Arriola, soy DJ Toti Chile. Lo sigo leyendo en las redes sociales, Instagram, TikTok, DJ Toti Chile. Nos reencontramos mañana, 6:30 de la mañana. El vacilón matinal. Gracias por estar ahí, de verdad. Muchas gracias.
1: Eso sería todo por la mañana de hoy. 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
3: ¿Qué hora es, corazón?
4: Faltan 2 minutos para las 8.
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10: Solo en la número uno estamos comenzando La Mañana de la Corazón, el matinal radial de Chile, con toda la energía, chiquillos. ¿Cómo estás?
11: O paráis la cuestión o te mandáis una cueca, porque señoras y señores, le damos la bienvenida en este momento, en la mañana de la corazón y en la radio número uno de Chile, al mes de septiembre.
10: Al mes de la patria, miércoles.
11: Déjame que te llame. ¡Étele con toda esa cueca, miércoles! ¡Zapatea en tu fonda! Y queremos al tiro su saludo de septiembre aquí en la corazón.
10: Qué lindo comenzar el mes de la patria. Cuando se vienen las fondas, compartir en familia, el rico asado, donde todos se reconcilian, porque después del tercer terremoto están todos reconciliados.
11: Es una cosa
10: muy linda el 18 de septiembre.
11: Me gusta el pollo, pero más me gusta el pavo. Pero adoro el suyo, señorita Evelyn Bravo.
10: Comenzamos suavecito. Oye, chiquillo, bueno, vamos a saludar también a Totito, que vino vestido de guaso. Nos sacó la cueca.
12: De guaso elegante.
11: ¿Viniste de guaso elegante? Parecís como...
12: ¿Tiene más cuecas, si talen?
10: ¡Ay, gracias, mi amor! Sí, como que estaba tan prendida. De repente dije, no, tiene... Se llegó el micrófono a desmayar.
11: Se puso lacio el micrófono.
12: Ya comencemos.
11: Es tu radio, corazón, 8.5. En este 1 de septiembre, comenzó el mes de la patria.
10: Con una canción infaltable en la fiesta patria. Su buena cumbia, Yo tomo licor.
11: Eso,
10: Amar Azul, en la número 1 de Chile, tu radio, corazón.
11: Oye, ¿yo tomo vino y cerveza?
10: Yo tomo licor.
11: Pero el

0: mañana con 8 minutos. Queremos que nos cuenten o manden un saludo 18ero a esta vez que así con un cuchillo, Evelyn. Evelyn Bravo con un cuchillo por la cresta, ¿qué es esta cuestión?
1: Baja el celular, pasa el celular.
0: Es tu Radio Corazón, la que te acompaña, la número uno de Chile y la que también te saluda. Y mándanos tu WhatsApp, 18ero al más 569
2: 61
0: 30
2: 65
0: 58.
2: Eso. Estamos en el mes de la patria. Estamos en Radio Corazón. Véngase para acá para darle un beso, mi amor.
0: No, véngase para acá para darle un beso, mi tonto cabezón. ¡A eso!
3: Y
4: un pedo para ti. 6-1.
0: Señorita
3: Evelyn,
0: la quiere
3: picar finita.
2: Gracias. ¡Ah!
4: ¡Tengo
2: ganas
4: de tomar, pariente!
2: ¡Uy, uy! Eso pasa con
4: hola,
2: la fiesta
4: hola, chicos.
2: Patria.
4: Buen día. Saludos, saludos. Hoy va mi paya. Brindo por la sisa. Brindo por la empanada. Brindo por el toti que dice que la hermana de la Lani, esa es mi cuñada.
0: ¡Uy, uy!
2: Mire, ¿eh? Así nomás, pues, oiga. Oiga, estamos con los músicos en vivo. Queremos agradecer a todos los músicos que vinieron hoy día, en especial. Sí. Oiga.
5: Oye, el Bafochi,
2: don
5: muchachos.
2: Juan,
5: el Bafochi,
2: don Ernesto Bafochi también, que está listo para entrar acá.
5: Oye, ¿cómo se llama el actor?
2: ¿Cuál de estos? Así de 3x4. 3x4, 4x3, ¿cómo es?
5: Daniel Muñoz, ¿no?
2: Daniel Muñoz, sí. Daniel Muñoz, gracias por estar con nosotros.
5: Oye, y también tenemos a Sigre Alegría también, muchacho, que Dios mío.
0: Están todos presentes.
2: Pero es que un mención honrosa para Sigre Alegría. Por Dios, qué estupenda, por Dios, que baila bien la cueca brava. De verdad, y canta maravilloso. Así que bien. Gracias por estar también en nuestro escenario acá.
0: Agradecemos a todos. Mándanos tu saludo, Siochero. Y también a Julio Star por la gestión con los guasos quincheros.
5: ¡Ah!
0: ¡Ya!
5: ¡No!
6: ¡Buenos días, parientes! ¡Uy, uy!
0: ¡Eso!
2: A los niños que van atrasados.
0: ¡Mándanos tu saludo, pariente!
2: ¡Haga su saludo, pariente, uy, uy!
7: Aro, aro, aro, aro. Brindo por la radio, en especial la corazón. Brindo por el Toti, la cita Evelyn y el cabezón.
0: ¡Uy, uy!
5: ¡Uy,
2: uy! ¡Qué linda! ¡Qué linda es la cueca chilena! ¡Qué linda es la zamacueca! ¿Por qué no me pegáis una zamarreadita? También me estaría bueno. No rima, pero pucha que tengo ganas.
7: Me gusta la corazón. Pero más me gusta la cita Evelyn cuando anda en su balcón.
2: ¡Uy, uy! ¡Uy, uy! ¡Uy, uy! ¡Uy!
8: Me gusta comer manzana, me gusta comer plátano, pero más feliz la señorita Evelyn, que se está comiendo un colágeno.
0: ¡Esto! ¡Uy, uy!
2: ¿Qué es las payas que se les ocurren
9: lindo
2: tan creativos?
9: La gente que ha comido poroto y la bien brindado por todos nosotros, que pudimos pasar agosto.
2: ¡Eso!
0: Me
2: buena,
0: gusta
2: buena,
0: el
2: buena.
0: Invierno, pero más me gusta la primavera, pero con lo que más gozo, con los cocos de su palmera, Evelyncita.
10: Brindo por el Toti, brindo por el vecino. Brindo por esta fiesta patria, que se raje el colchagüino.
0: ¡Oye!
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0: Yeah. 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

0: hola, ¿cómo están? Ah. Ahí va mi pollita.
1: Dele.
0: ¿Qué comerán las ovejas que van dejando bolita? ¿Qué comerá tu hermana que va dejando guaguita?
1: ¡Uy, uy!
2: ¡Uy, uy! ¡Uy! ¡Qué buena esa, me gustó!
3: Somos amigos homosexuales, tú me das un beso y te rasco la espalda.
2: Pero mira.
1: Está la buena.
2: Mira qué lindo la tonada, mira la tonada.
1: ¡Uy, uy!
4: Con mi papá.
2: Sacuequita.
5: ¡Papá la cola! ¡Ahora! ¡Uy, uy!
2: ¡Ey, ey! ¡Uy, uy!
6: Hola, buenos días, Chaquito, señorita Elin, Toti. Este año, el primer año que viene mi suegro de allá de Perú a pasar las fiestas patrias acá. Así que necesito parte donde los pueda llevar para estas fiestas patrias. Por favor, para que les siguiera una bonita experiencia.
7: Ay, me diste cara de guía turístico.
1: No, recomendaciones. No, ¿cuánto tiempo van a estar?
2: Mire, tiene la
7: el hoyo,
2: fonda.
7: El hoyo.
2: Tiene la fonda del Estadio Nacional.
1: Ya, fonda el del estadio.
2: Hay varias fondas, pero tiene que llevar plata, sí, porque están cobrando entrada para ese concierto. Yo quiero hacer un llamado. Me da pena que ya no tengamos las fiestas patria como antes. Ahora hay que entrar y hay un escenario gigante, es como un concierto, como un Lollapalooza de septiembre. Y la verdad es que echo de menos más la otra onda.
1: La
2: cuando
1: verdad,
2: uno echaba la ramada donde estaban tocando los viejos ahí. ¡Ay, tiquitiquite, tiquitiquite! Ese hay, onda me gusta.
1: Hay fiestas tradicionales. Creo que el fin de semana hay una. Le voy a contar.
2: Claro, porque esas son las fiestas costumbristas.
1: La costumbrista.
2: Pero
1: eso.
2: Me da lata que ya no estén esas fondas que uno entraba absolutamente gratis, caminaba y entraba a la fonda principal, que ahí sí había que pagar, estaban todos los grupos ahí, pero igual cada fondita tenía su musiquita, uno bailaba ahí, levantaba la tierra bailando. Eso echo de menos, ahora es como un concierto.
1: La pregunta es, ¿quiere que vuelvan los suegros o quiere que sea única visita? Si es que sea única visita, yo recomendaría varias cosas. Por ejemplo, llevar un café con pierna, güey. Que lo lleve un café con pierna.
2: No, pero ¿cómo si quieren va a pasar la fiesta
1: dice, patria? Aquí celebramos así en Chile.
2: Si no, ¿eso van a volver, po?
1: Eso van a volver, eso
2: van a volver.
1: Yo ya Pomaire.
2: Pomaire, bonito, pues. Pomaire. Yo creo que un muy buen lugar para llevar a los turistas.
1: Al mercado a comerse unos marisquitos. Sí, al teleférico.
2: Al teleférico.
1: Al funicular que está bonito, ¿no?
2: Bonito,
1: ahora.
2: El cerro San Cristóbal, sí, de todas maneras.
7: Qué lindo, cita Evelyn, Dios mío.
2: Qué bonito.
7: Qué bonito por acá.
2: ¿Qué más?
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1: Brindo, cantando y sin ningún tono. Yo lo llevaría al zoológico para ver al tremendo mono.
2: Ah. Oiga, ojo de luna y la sociedad.

0: Ya, mi suegro siempre viene en todito, no es que le esté pidiendo como guía turístico, ¿eh? No, mi suegro siempre viene, pero ahora es primera vez que viene para las fiestas patrias, a ver cómo es y para mostrarle un poco de la cultura de acá, Chile, bueno. Pero ya conocen bastante el lado, así que quería más consejos para, como le diría, mire, alguna fonda, lo, cosas lo que hay, ustedes puedan decirme.
1: Mira, lo más importante cuando llegue su suegro...
2: ¿No se le
1: va a poder
2: llevar al suegro la gisé como vos y come todo el año?
3: ¡No, mujer! ¡No!
1: Lo más importante es que cuando lleguen acá le digan, prueben el pisco, que es chileno. Prueben el pisco sour, que es chileno. Usted va y le sirve, no le echa amargo a Angostura porque ahí es peruano. Le dice que es chileno. Ya, vamos.
3: Vamos con eso. 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
6: ¿Cuánto marca el termómetro corazón?
7: En Santiago, 8 grados.
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2: 8 de la mañana con 34 minutos, 1 de diciembre. Está comenzando. ¿De diciembre dije? 1 de septiembre, escuchen bien. 1 de septiembre.
1: Estamos preocupados.
2: 1 de septiembre, comienza el mes de la patria. Y queremos. ¿Vieron el caso del gallo que tuvieron de? Ya tengo el teléfono.
1: Bueno, estás en la mañana de la Corazón, el matinal radial de Chile.
3: Esto es lo que pasa en la radio en vivo.
2: No, porque tenía, pero este caso me gustó. Espérense un poco porque un gallo lo detienen en el auto y le dicen documento. Pasa el documento.
1: Ya.
2: Y pasa un carné que es como un pasaporte y dice embajador de Lemuria. De Lemuria. Se negó al control policial. Invocó inmunidad y terminó detenido. El país no existe y esto fue en Chile. Oye, el conductor fue detenido en la ruta 5 Norte, luego de asegurar que era diplomático de la inexistente República de Lemuria y negarse a entregar su cédula de identidad durante una fiscalización de carabineros.
1: Tiene que ser tan chamuyento, tan.
2: El procedimiento se registró cerca del mediodía cuando funcionarios de la tenencia de la carretera de Lampa efectuaron un patrullaje. Lemuria no existe, pues. Y andaba con patente diplomática, weón.
1: Ah, pero adicionalmente la hizo bien, porque yo dije, pero se la da diplomático sin patente diplomática y tenía patente diplomática.
2: Mira, Lemuria fue creado en 1864 por un zoólogo británico quien postuló la existencia de una antigua masa terrestre entre Madagascar y la India.
1: O sea,
2: Madagascar
1: existe.
2: Es la islita que. No, no existe. Dijo que pudo haber existido.
1: Ah, pudo haber.
2: Entonces,
1: existido.
2: Y este gallo, agarrándose de eso, dijo: soy embajador de Lemuria. De algo que no existe. Entonces, ¿te ha tocado gente chamuyenta en la vida?
1: ¡Chamullero, chamullero!
2: Cuéntate a alguien que sea. Cuéntate un chamullero que conozcáis.
1: ¡Chamullero! Y vamos a bailar.
2: ¿A quién tenés chamullero? ¿Te pasó alguien chamullero? Pero bueno, va el chamullo. Que te haya mandado una mentira grande o que te haya dicho: mira, lo que pasa es que yo soy astronauta. Lo que pasa es que yo soy bueno para hacer esta pega. Lo que pasa. ¿Nunca?
1: Pues vamos, preguntemos.
2: Dígame al tiro. Dígame al tiro si buena pregunta. Dígame al tiro.
1: No,
2: ustedes saben que tengo usted, chaval. Si la pregunta es buena, ustedes me dicen.
1: Hemos preguntado, pero.
2: Ustedes me dicen. Yo he hecho preguntas buenas y preguntas buenas.
1: Hemos preguntado estas cuestiones, pero preguntémosla de nuevo, no importa. El chamullo te ha pegado un chamullo bueno.
2: O gente que sea chamullero, pero con vista al mar. Por ejemplo, alguien que te dice: yo arreglo auto. Y no era nada.
1: Bueno, te pillaba un poco padre.
2: Ese gallo que dijo, yo era gerente de una empresa y no era nada.
1: Bueno, que nos cuente nuestros auditores.
3: Yo tengo un sushi.
2: Yo tengo un amigo.
1: Yo tengo un amigo que es reservista. No quiere ir a la guerra, por ejemplo. Dice que está en muchas cosas.
2: Dino.
1: Por ejemplo.
2: Dino en el más 569.
1: 61.
2: 40.
1: 65.
2: 58. Entonces, si alguno que se muere en el chamullo comete otro en Lemuria.
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0: Buena, Chavito, buena, Evelyn. Oye, yo dije que era fiel po, durante 14 años. ¡Ah!
1: ¡Mira, chamuyento!
0: ¡Bienvenido a septiembre, chiquillos!
2: ¡Grande Lemuria! ¿Tienes diplomático de Lemuria también? ¿Te mandaste un chamullo grande? ¿Lo comentas aquí? ¿O si alguien se chamulló contigo en el más
1: 569-61-30-6558?
3: Póngale. Chiquillo, buen día. Oye, no sean así. Yo soy embajador de fosas sépticas de Jirafalandia. Dando mi patente aquí que los deditas.
4: Buenos días, corazón. Yo cuando era muy cabro, iba a la disco. A la disco que iba.
1: Ya.
4: Me hacía pasar por milico, carabinero, no. Marino, aviador, gendarme.
1: No. Jugué en
4: todas las series inferiores de todos los clubes.
1: Te vas a...
4: Pero enganchaba.
5: Buena, Radio Corazón.
2: Con
5: yo
2: ello.
5: Tengo un tío y cuando se toma un copete, se cree Jackie Chan, se cree Bruce Lee, que él le enseñó a Maradona. Y me contaba que un día se fue a trabajar a Argentina.
2: ¿Ya?
5: Y dice que hizo una jugada que se basó al arquero por arriba y hace un golazo y le gritaban chileno, chileno.
2: Ay.
5: No, era el rey del truco, rey del truco. Y lo invitaron a un asado a él y a todos los jugadores.
1: ¡Mira!
2: El tío se llama Marcelo Sala.
6: Buen día, muchachos.
2: Hola.
6: Yo, chamuyo más grande, hasta los 20 años, dije que era virgen. Las viejitas me hacían chupete, así que no había ningún problema.
1: ¡Ay, qué bueno!
7: Ay, chiquillo, yo cuando era cabra me los cuenteaba que era psicóloga, porque siempre iba a la universidad.
1: ¿En serio?
7: Pero lo que no sabía es que yo hacía aseo en la universidad. Me contaban toda su vida lo bueno.
1: Ah, mira.
8: Hola, muchachos. Yo trabajo en transporte turismo. Y un colega una vez me contó que él dejó unos pasajeros en Valle Nevado.
2: Ya.
8: Y se fue a esquiar.
2: Ya.
8: Y cuando empezó a esquiar, dice que se cayó y se cortó la tibia y peroné.
1: Oh,
8: y dijo, no, y me puse una tabla. Y bajé con esa tabla manejando hasta dejar a los pasajeros. Y nunca fui a médico y se me mejoró.
2: Mágicamente.
9: Hola, muchachos. Yo tengo un amigo que dice que es embajador de Maipú. Y nada, vive en Cerrillo.
2: No.
10: Soy el heredero de la corona de Zamunda.
1: ¿Ese eres tú, Toti?
2: Zamunda. No, Zamunda era el
11: de él. ¿Cómo están, Chavito? Oye, yo tengo el papá de un amigo.

0: el Pato López. Este caballero tiene la nariz quebrada.
1: ¿Ya?
0: Y el caballero dijo que él pateó un penal con la cabeza, que se tiró de punta y así se quebró la nariz. Calla, que es chamullero.
2: ¡Mira!
3: Yo le decía a mi amiga que era gay, así que se cambiaban ropa enfrente mío.
4: Yo siempre digo la pura puntita.
1: Está
4: a
1: muy
4: favor
1: bien.
4: Del socio, no sé si vieron la licencia, pero tiene un poquito cara de lemur. Quizás por eso se dijo que era de Lemuria.
5: Yo tengo un amigo venezolano que debe ser de Lemuria, este weón, porque me ha dicho que en Venezuela fue abogado, médico y enfermero a la vez.
2: Mira,
6: yo tengo un amigo chamullero, pero chamullero, chamullero, que dijo que si salía presidente se iba a acabar la delincuencia, los inmigrantes ilegales se iban a tener que ir. No, chamullero, se pasó a chamullero.
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2: Rastrero, estrella de la vida, adefesio mal hecho.
1: Rata inmunda.
2: Estás en la mañana de la Corazón. Para todos los adefesios mal hechos.
8: Ah, ciudadano, ¿qué pasó? ¿Qué pasó?
2: Te estoy hablando a ti.
1: ¿A quién le estás ganando?
2: No, porque eso dice.
1: ¿A quién le estás cantando?
8: ¿A quién le estás cantando?
1: Ya, pues dilo, po.
2: Era para que
1: ya
2: la
1: dilo.
2: Gente.
1: Dilo, po, ya dilo, po.
2: No, era para que aprovecharan de mandarle salud al adefesio. Ahí abrimos el WhatsApp. Al que usted quiera. Póngale nomás.
1: Póngale apellido.
2: Maestro, póngale play para que la gente se...
8: ¿Parte usted, Citadel?
2: No, yo no tengo a quien... ¡Rata de dos patas!

0: 8 de la mañana con 49, 8 con 49, es tu radio corazón. Ya a esta hora nos vamos a la pausa y te preocupa la
1: caída del cabello. ¡Es chiquito!
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3: Es obvio que Chavito tiene que comprarse un sachet de los grandes de champús y con uno de esos se la hará dos veces con cuevas.
4: Buenos días, muchachos. ¿Por qué se escucha medio mal de repente que en Viña?
1: Ah, está mal. ¿La
4: medio
1: señal?
4: Así con cuac, cuac, cuac, cuac, se escucha.
1: Ah, mire.
2: Amigo, por favor, ¿nos puede hacer una grabación?
0: Ah, creo no, vamos a hacer. Claro, prando, no, prando. Uno, dos, tres, prando en Viña. Prando en Viña. Prando.
2: ¿Cómo era?
1: Como que se nos va la señal, parece.
0: Prando en Viña.
2: Alerta, alerta, alerta.
0: Alerta, la alerta de Viña, de la alerta. Ya, a ver, mándanos la grabación para
1: que
0: no,
1: que
0: se
1: la gente está escuchando, de repente creerá que alerta de verdad y sale arrancando.
5: Hablando cachete. Jorge Burra, rata inmunda, animal rastrero. Paga la pensión, pajarón.
6: Quedan shows de tal ratineta, como para un puro lado la cabeza.
0: Ay,
6: de
0: pero
6: cabezón.
0: No diga eso.
2: La mejor publicidad.
1: Chavita tiene, ¿no? Tiene ese
7: pote
1: de litro de...
7: Oye, ¿qué es esto que la señorita Evelyn usa para su cabello? Collage Shoulders.
0: ¡Hola!
8: Chavito, buenos días. ¿Cuántos tarros de Head & Shoulders ocupas tú para lavar?
0: Un litro.
7: Bueno, un tarro de litro le alcanza para una patilla nomás.
0: Yo uso el de litro. 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
7: Toti, el primer reseteo de septiembre. Con olor a terremoto, papi.
0: ¡Opa!
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0: hora es, corazón?
1: Faltan 4 minutos para las 9.
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1: Ahí nomás, señoras y señores, porque ella también viene a una república independiente de Lemuria, porque es la embajadora de Lemuria en Chile. Con nosotros, la reina del 18, la mujer con la empanada más rica de este grupo radial. La más rica, la más grande es la tuya, Beni.
2: La más jugosa, la más
1: jugosa. La más jugosa la tuya. Señoras y señores,
3: oiga,
1: la señora Nelly.
2: ¿Cómo están, chiquillos? Aquí no tengo competencia con la cita de Evelyn. Pero bueno, aquí hacemos lo que podemos. ¿Cómo están? ¿Cómo 1 está, de Nelly? Septiembre, Totito, cita de Evelyn, Cheito. Ya lo escuché en la mañana, ya dando ¿cómo se llama? Las payas y todo lo demás, dándole inicio al mes de la patria. Hoy, sí. 1 de septiembre, chiquillos.
3: ¿Ya?
2: ¿Quieren saber quiénes están de santo?
3: Sí.
2: ¿Sí? Bueno, qué bueno que me dijeron que sí, porque
3: qué bueno.
2: Es lo que traía para hoy. Bueno, hoy día están de santo los Alfonso.
1: Los Poncho.
2: Los Poncho, 1 de agosto, saludos para todos los Poncho.
3: Poncho.
1: Oiga, el Poncho Parot.
3: Yo pensé de San Limacho ahora.
2: Me disculpan, no, hoy día es San Arturo, perdón.
1: Puta, ya. San Arturo.
2: Es San Arturo hoy día. Era San Arturo.
1: Arturo Ledesma.
2: Ya, ¿quién más?
1: Arturo Ledesma, de las fotos lindas.
3: Arturo Ruiz Tagle.
2: ¿Quién más por ahí, Totito? Arturo. Ya, Arturo. Oye, es el Día Mundial de la Escritura.
3: Arturito, de la Guerra de la Galaxia.
2: Ah, bien. Se trae bien.
3: Bien.
2: Hoy es el Día Mundial de la Escritura de Cartas. Esto fue creado el año 2014 por el autor, artista y fotógrafo australiano Richard Simkin, con el propósito de reivindicar la escritura de cartas a mano. ¿Se acuerdan cuando uno escribía carta a mano?
3: Carta amarilla.
2: Las cartas amarillas. Hoy está de cumpleaños Gloria Estefan.
1: ¡Opa!
2: Que en realidad se llama Gloria María Milagrosa Fajardo García.
1: ¿Qué pasa? Toma el apellido de su marido.
3: Claro. Conga, chiquipare, metetuta y conga.
2: Un día como hoy, Chavito de la M. Félix, esto le va a gustar a usted, se crea el grupo 7 y el grupo 11 de la Fuerza Aérea de la FACH.
3: ¡Mira!
1: ¡Qué lindo!
3: No lo sabía.
1: ¡Saludos!
2: 1899 es fundado Padre Las Casas, allá en la región de la Araucanía.
1: Temuco, en la cordillera, lindo Padre Las Casas.
2: Así que eso, pues, chiquillos, ya estamos aquí para acompañarlos. Luego vengo con algunos temitas, consultorio y todos los demás.
3: Qué bueno, muchas gracias, Nelly, querida.
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0: 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Es el primer día de septiembre y este sábado se cambia la hora, ojo con eso.
1: Así es, se adelanta la hora, chiquillo.
2: Espérate, pero el sábado a las 12 de la noche.
1: A las 12 de la noche, ya.
0: ¿Usted quiere más temprano? ¿Quiere alguna otra hora?
2: O sea...
3: Espérame, pero vamos a tener una hora más de fiesta porque yo tengo una pequita del sábado, entonces... ¿por
1: qué? ¿Una hora menos?
3: ¿Es una hora menos de fiesta? Sí. Ah, ya.
2: No, porque la gente va a llegar a la hora nueva, es lo mismo.
3: Espérame, cuando uno dice que un evento es el sábado, en realidad yo llego el domingo, si está bien, porque es 2 de la mañana, claro. 1 de la mañana.
2: Vaya a llegar una hora antes.
1: ¿Cómo es una hora antes?
3: ¿Cómo funciona eso, señora Nelly?
0: ¿Por qué
2: a las
0: 12?
2: Porque a las 12 van a ser las 11.
1: No, la 1, ciudad, no hay que adelantar la hora.
3: Ah, se adelanta el
1: horario. Se adelanta, no. No me confunda la gente, por favor.
0: Entonces, cuando sea...
3: A ver, ya.
0: Las 12 de la noche del sábado, tengo que poner el reloj a la...
1: 1 de la mañana
0: del domingo.
1: Día domingo.
3: Lo que me gusta es que los relojes inteligentes, por eso se llaman así, lo hacen solo. Este compadre lo hace solo aquí, Citadel.
0: Si tu reloj es inteligente, mi reloj es huevo.
2: Ese reloj, ¿qué va a ser inteligente ese reloj que tenéis puesto ahí? ¿Cómo
1: bueno, es solo? Es más inteligente que el dueño,
0: es,
1: claro.
0: ¿En qué bolchino te lo compraste?
3: Mira, le digo la temperatura a
2: Oye,
3: Pedro Valdivia.
2: Oye, qué bacán tu reloj.
3: Pedro Valdivia, 10 grados.
2: Qué bacán tu reloj.
3: Mire,
2: mira.
3: Pregúntale lo que quiera, Ciudad Evelyn. ¿Quiere ver si me va a venir un paro cardíaco?
2: ¿Es Apple Watch? ¿Es Apple?
0: No, porque es redondito. Sí.
2: ¿Es Apple Watch?
3: Mira.
0: No es.
3: He caminado y he quemado ya 34 calorías solamente en este día.
2: Solamente sentado.
1: Totito, ladrón te lo sacó.
2: El único.
0: Viene calentito. Viene calentito.
2: Cáchate el reloj inteligente. El único que quema calorías sentado. Y ha sentado, está aquí sentado de las 6 de la mañana.
3: No, claro.
2: Y ya quemó calorías.
3: Y de repente me dice, Carlos, muévete. E igual a mi señora, Carlos, muévete.
2: Es para que no olvides a tu señora.
1: Carlos, llegó tú, el vecino. Carlos.
0: Carlos, tu señora, cuando te manda la... ¿Tú sabes que un gallo descubrió así a su señora? Porque tenía sincronizado los relojes.
3: ¿Ya?
0: Y vio la actividad cardíaca de su mujer. Y se peca cada porrazo le saltaba como el corazón acá en el reloj.
2: No, pero yo le digo que estaba saltando la cuerda.
3: Mi señora eso me dice que
2: yo hago
3: está
2: step.
3: En el gimnasio.
0: Está en la casa. Está en la casa.
2: En la casa también hago salto la cuerda.
0: ¿Tú saltas todo y saltas y eso cuando te levantas y decís los 100 saltos? ¿Cuántos saltas?
2: Uy, se me ha olvidado, por eso ando medio letargada. Lo voy a hacer ahora. En la pausa me voy a pegar 100 saltos.
0: Opa.
1: Voy a pegar el salto.
3: ¿En serio?
0: ¿Con taco alto?
2: Sí, salto igual.
0: Ah, con esos tacos.
2: No, yo salto igual, no tengo problema. Salto igual con tacos.
0: ¿Qué no quería decir, Nelly?
1: 23 grados para hoy en Santiago. La temperatura máxima para hoy en la capital va a estar muy agradable, chiquillos. Oiga, escuchen bien. Por estos días ya comenzaron el asunto de las actividades en los colegios de fiestas patrias.
0: Sí.
1: ¿Qué baile le toca a su hijo?
0: Pero no diga nada, no diga nada.
3: Pero no será muy pronto.
0: Este fin de semana bailan. Este fin de semana bailan casi todo.
2: Mi hijo baila el 10 de septiembre.
0: ¿Ya?
2: Así que le aviso al tiro que si no me puedo tomar ese día, llego acá y me voy a ver a mi niño bailar.
3: ¿Todavía
2: baila? Porque
3: bailan?
2: El último año que baila, cuarto medio.
1: Sí, con los cuartos medios también.
3: Mira.
2: Así que el 10 de septiembre, pido permiso, llego acá, saludo y me voy.
3: Oiga, cita Ellen, ¿y usted
0: qué pero tenés que llegar a la hora, pues, Ellen, ahí sí, pues, weón. No, sí, que justo ahí.
2: Por eso, sí, por eso saludo acá y me voy, porque eso. A las 10 de la mañana.
3: Si quieres, llega a ver a la tortuguita.
0: Mira, podés llegar a hacer el programa con el Toti.
3: ¿Y por qué pones esa cara, cita Ellen?
2: ¡Qué sueño! No,
0: ¿sabes cuál es el problema?
3: Oye,
0: ¿el problema no traje?
3: Porque nadie quiere hacer ese turno.
0: Mira,
2: Totito, trabajé como 6 años de mi vida. A las 6 de la mañana comenzaba el programa, así que sé lo que es eso.
0: Oye,
2: no quiero volver a tener eso.
0: El tema de los trajes es, primero está la mamá que es la que es diseñadora y que le manda con el traje de Guaso de verdad o con el del Norte de verdad. Después el otro, ¿de dónde conseguí el chalequito ese, el del sur? ¿Dónde conseguí el sombrero ese de los Aymara? ¿En dónde chucha uno loco? Entonces, mira, está la mamá que es seca.
1: Bueno, ¿a cuándo le toca la Laurita, su
0: hija? El sábado.
1: El sábado. Mira, a mi sobrina le tocó el día sábado, el sábado
2: pero
1: pasado.
2: ¿Sabes qué? Me encantan los colegios que lo hacen el día sábado. Encuentro que esa, perdón, en el colegio mi hijo, pero encuentro una pelotudez porque la gente trabaja. Entonces, uno tiene que andar pidiendo permiso y toda la cosa. ¿Es complicación? Es súper complicado ir en la semana.
3: Pedir permiso es de roto, bocita.
2: Ay, yo tengo que pedir permiso.
3: Tiene que tener su empresa.
0: Asalariada.
2: Entonces, ¿por qué deberían hacerlo siempre los sábados para que fuéramos todos tranquilos a disfrutar el show? No, aquí A las 10 de la mañana, imagínate, po. Te corta toda la mañana.
3: Sorpresa, si la, tiene
1: el
3: sorpresa,
1: rector de apellido Conchero, ¿no? De apellido Conchero, el rector parece. Sí. Oiga, ya preguntémosle a la gente si ya le empiezan a buscar los trajes. Hay
2: ¿cuándo
1: que arrendar, va a ir? Hay que arrendar, hay que comprar.
2: Oye. Yo voy hoy día a arrendarle de su traje.
3: No, escúchate, manchete.
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0: ahora mi hijo va a bailar caporal, ya, con baile boliviano. Pero como sale de enseñanza básica y ya entra a la media a otro liceo o colegio, que nosotros ya tenemos todo comprado, el stand pagado, todo. Solamente pedir permiso a la jefa para que nos den ese día, que cae el día 9 de septiembre. Aquí Maricel Rafa con 2F, que siempre lo escucha. Un besito para los cuatro. Los quiero un montón.
1: Beso para ti, Maricel.
2: Y yo acá hago los trajes. Donde yo trabajo, todos los trajes de los niños, donde los cuido, todos.
3: Buenos días, ¿cómo están? Saludos a todos. A mi nieta le toca bailar caporal. Ayer estuve toda la mañana en medio tratando de encontrar unas medias brillantes para el traje. Y también pues baila esta semana el jueves. Así que saludos para todos, besitos.
1: Beso.
4: Buenos días, chiquillo. Hola. Mi hijo ya está listo con el traje porque baila este viernes.
1: Ya.
4: Así que, yayazo.
5: Sabito, una pregunta con respeto, sí. En la escuela, cuando bailaron el baile pascuense, ¿nunca te usaron de moai?
1: Sí.
6: Hola, buenos días, chiquillos, ¿cómo están?
1: Hola.
6: A mi hija le tocó bailar cueca el 23 de septiembre y anda en una edad súper difícil. Le muestro un traje y no le gusta, ya que es media onda dark. Quiere guaso negro, quiere andar vestida de guasa negro.
7: Hola, guasa negra,
8: mía. Todos los días, de corazón. Bueno, mi nieta baila mañana. También no me acuerdo el nombre, pero
7: caporal seguramente.
8: Pero es un baile del norte.
7: Baile del
8: norte.
7: Así
8: que mañana ya baila mi nieta y es muy buena idea esa de que dice
7: la diablada.
8: Que sea día sábado, porque muchos papás no pueden ir en la semana. Mi hijo está en el sur. Entonces no va a poder venir a ver a su hija al baile. Así que es muy bueno. Saludos.
1: Saludos.
9: Kaminsky también se compró un traje, pero raya.
7: Oiga, pero por Dios, íbamos tan bien.
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0: El tremendo Juan Luis Guerra. ¿Te acuerdas cuando estaba con los 440?
1: Sí, pues eran harto en el escenario, 440.
0: No, 440 es la afinación, es un la.
1: Ah, un la.
2: Sí, y después los super sacaron los 990 también.
1: Imagínate.
0: No, 440
1: qué.
0: Es un la.
1: Cualquier tipo ahí.
2: Imagínate los 990.
1: 990.
0: Qué falta de desconocimiento. 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
3: Les tengo un dato para Fiestas Patrias, para
1: el
3: la gente
1: diario
3: que
1: de la
3: pariente,
1: mañana de la corazón.
3: Quiera disfrutar del 18 en el sur y en tren, viajando en tren, si te hablo.
0: A ver.
3: Viene el tren del recuerdo con un viaje especial entre Santiago y Temuco por Fiestas Patrias.
4: ¡Oh, qué bueno!
1: Qué lindo.
4: ¿Cuántos millones sale eso, Dios mío?
1: ¡Qué lindo!
4: Ese no es para la maldita
1: incluye
4: pobreza.
1: Incluye un choripán, por lo menos.
4: Ese no es maldita pobreza.
1: ¡Maldita mira, riqueza!
3: Mira, el viaje desde Santiago está programado para el jueves 17 con salida desde la estación central.
1: Ay, no,
3: a las 8 de la noche.
0: No, ¿ya?
3: A las 8 de la noche sale.
4: Sí, se alcanza.
1: A las
4: 8
1: de la noche.
3: El 17 a las 8 de la noche.
1: Ya.
3: El recorrido contempla detenciones en Chillán.
4: ¡Qué lindo! ¿Ya? Chillán nuevo.
3: Va a poder
4: Chillán
3: bajarse ahí a la estación de Laja, en Victoria y Lautaro, antes de arribar a Temuco.
4: Espéreme, pero si sale a las 8.
1: Pero llegar de noche.
4: Sí, a las 8 de la
1: es
4: noche.
1: Es como que no le asusto bajarse el tren.
4: ¿A qué hora llegas a Chillán?
3: Vas a llegar, no, vas a llegar a Temuco alrededor de las 10 de la mañana, del 10.
0: Ya.
1: ¿Cómo?
3: Si vas viajando la noche.
4: Si sale a las 8 de la noche, ¿a qué hora llega a Chillán?
3: A las 8 de la noche, calcula, son como 4 o 5 horas, 4 o 5 horas.
4: Ah, ya, va a llegar de madrugada, Chillán.
0: Ya. Bien,
1: ¿ya? O sea, aquí se va chupando todo el rato en el tren.
4: Oye, bien corneta la maravilla.
0: ¿Una salón cama?
1: ¿Pero para qué? ¿Para que la gente se vaya durmiendo? ¿Si queremos celebrar?
3: Espérate, que mira bien.
4: El tren de recuerdo.
3: Pero espérate.
0: Viene con Julio, viene con linterna al tren de recuerdo.
1: ¿Te recuerdas que fuiste, no sé, te iba durmiendo? Era
4: tenés que alumbrar para afuera para ver el paisaje.
0: Ah. Y ahí está la zapata que dice, a la izquierda se pueden imaginar Chillán, a la derecha se pueden imaginar Talca.
1: Pero Julia,
0: pero escuchemos, Julio.
4: Qué linda las vacas, mira, alumbra las vacas.
1: Imagino, porque del recuerdo, ¿recuerdas la vaca que estaba ahí?
0: Ya,
1: no, siga.
0: Ya, serio, Bototi, serio.
1: El tren del recuerdo. Recuérdalo.
0: Pues no, ¿sí? Y
1: ya, todo de nuevo, por favor, don Julio.
0: Ya, desde ahora ya, vamos, Julio.
1: Nunca más.
3: En categoría turista, super salón.
4: Es el mío, primero.
3: Categoría turista, super salón, y está en el coche preferente.
0: Ya.
3: ¿Qué tienen? Todas las butacas poseen enchufe con electricidad, mesa individual. Hay dos baños, porta equipaje tipo parrilla, hay maleteros.
1: ¿Queremos celebrar en septiembre?
3: Oye,
4: lo he pasado la
1: dígame, ¿qué es lo que hay de parrilla?
0: No, pero tienen música arriba siempre. Ponen ahí como experiencia.
1: No, pero me está diciendo, tiene enchufe, tiene esto. Yo quiero saber si tienen choripán.
4: Hay para tomar.
1: Para tomar su chicha, su terremoto.
0: ¿Tiene el carrito ese como de comedor o no?
3: Sí, pues si van a poder comer, Ahora, todo depende, desde los 25 mil pesos están arriba los pasajes.
4: 25.
1: No, no es tan caro, fíjate.
4: Está aterrizado.
1: Porque las fondas están más caras.
3: Es como Claro, este es un viaje especial. No, no, no hay trenes en este momento a Temuco. Este es un viaje especial. Tren del recuerdo, por eso se llama para el 17.
4: Y recuerda la
3: el regreso que... es el domingo. El domingo se llega, ¿ya? Se vienen a Santiago.
1: Recuerda los árboles y las vacas que iban a...
4: Y el domingo de vuelta. ¿Pero
0: estás seguro que es en la noche, Julio?
3: Es en la noche, sí. Oye,
1: pero qué cosa más curiosa.
4: Y el domingo se vuelve a las 2 de la mañana, muchachos.
1: A ver, dígame ya, si salimos a las 8, ¿a qué hora estamos llegando a Chillán? Para recordarlo, porque como no hay nada, ¿a qué hora?
4: Espérate, vamos a la pausa.
3: Es que yo no tengo la...
4: Espérame, vamos a la pausa, a la vuelta.
3: Que llegas a las 10 de la mañana a Temuco.
0: A la vuelta, panoramas en tren de noche.
1: No, pero...
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6: En Santiago, 14 grados.
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2: Oye, aclaremos algo. Estábamos hablando con Julito ahora backstage. Y sí, esto es para la gente, por ejemplo, que no vive explicó en Temuco y que quiere viajar por las fiestas patrias a ver a su familia. Está perfecto. Lo que pasa es que no es un panorama familiar, no es un evento no es que van a realizar, no es una experiencia que va a realizar el 17 de septiembre como fiestas patrias, el tren del recuerdo. Yo creo que para la gente que quiere ir a Temuco va a ver este vuelo, iba a decir. Este pasaje especial.
3: Oye, porque hablamos de histórico y de recuerdo, porque no hay tren a Temuco en estos momentos. Ya. No hay servicio de tren ferroviario.
2: Ya, ahora estamos
3: a
2: entendiendo.
3: Esta es una salida solamente especial. Forma parte de los servicios especiales del tren del recuerdo.
2: Perfecto.
3: Pero es para recuperar el trayecto en el fondo.
2: Ya,
3: Santiago y Temuco.
2: Ya, ahora entendemos. O sea, por eso es de noche, para que se vayan durmiendo después de trabajar todo el día. Ahora sí.
3: Justo con motivo de las fiestas patrias, la gente que quiere ir a Temuco.
2: Ya, yo me imaginé.
3: Quiere ir a Temuco.
2: Yo me imaginé, celebra las fiestas patrias de noche en el tren del recuerdo.
4: Aprovechamos de pedir disculpas públicas.
2: Sí.
3: Es una alternativa más a la gente que va a ir en avión, la gente que
2: ahora
3: va
2: entendés.
3: A ir en bus,
2: está barato,
3: la gente que va a ir en auto. Quiere ir en tren,
4: me
3: va a haber un recorrido.
4: No, la verdad yo me excedí.
3: Y uno de noche de vuelta.
2: Que va, además, si quiere carretear, solamente ir y volver, me parece un lugar muy seguro, no tiene que manejar, puede volver absolutamente igual, borracho, durmiendo en el tren, nadie le decís nada.
4: Igual puede llevar una linterna si quiere ver una vaca ahí.
2: Igual si lleva
5: con la hueca, tengo cualquier ser, hermano.
6: Entonces el tren sale a las 8, llega a las 10, no ves nada hasta las 2, o es a las 12, y llegas a las 6. Pero te regresas a las 3. Ay, no entendí. ¿Y qué es lo que va a haber?
3: Eso el domingo.
2: Ya, no va a haber nada, señor. No va a haber nada porque solamente para la gente que quiera ir a Temuco y que vive en Temuco.
4: ¿Usted tiene algún familiar en Temuco?
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0: se van a subir no, los guasos. Ningún guaso a cantarle ese día. Usted va nomás. Usted va a 17, va, llega allá donde los parientes y después se devuelve. Eso es. Eso es. No, yo me imaginé un esquinazo arriba.
1: Buen panorama para mi tío que es ciego.
2: 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Si tiene ventajas a distancia, ve, le ve por calor.
0: El tío que es ciego dijo panorama para el tío que es ciego. No, no,
2: no. Son weón, la cagada.
0: Yo lo voy a llevar al tren del recuerdo.
1: Julito, cualquier otro dato, vamos a estar atentos a buenos datos.
3: El viaje en tren más fome que un acuario de almeja.
0: Oye, pero es maravilloso viajar en tren. Es una experiencia muy linda.
4: ¿Han viajado? Porque estos tienen coche comedor. La gente puede ir comiendo en la noche.
2: Cenando.
0: ¿Sabéis qué? Voy a pegar una en el tren.
2: ¿De dónde comía? Mira, escena de desayuno.
0: ¿Sabéis qué? La voy a hacer un día. Me gustó.
4: Estamos llamando al tren del recuerdo.
0: Me gustó, la voy a hacer un día.
2: Hola, buenos días. Mire, con la gorda estamos interesados en ir.
0: No me digas gorda.
2: Pero pasa a ver, mi amor. Queremos, hay un viaje ahora en septiembre. Queremos planificar un viaje.
5: Disculpe, no la entendí.
2: Con la gorda, queremos viajar ahora en septiembre. Queremos. ¿Tienen viaje para ahora programado luego con el tren del recuerdo?
5: Este sábado y el domingo 13 a San Antonio.
2: A San Antonio.
5: Y sábado 26 de septiembre.
0: ¿Qué incluye ese viaje, señorita? ¿Qué incluye ese viaje?
5: Tren del recuerdo es ida y vuelta con el desayuno y a la vuelta una pequeña colación. Llegando a destino, cada pasajero es libre de realizar actividad para almorzar y esas cosas. Se le entrega una hora de presentación para retornar a Santiago.
2: Mire, perdón, ¿cuál es su nombre?
5: ¿Aló? Tren del recuerdo.
2: No, el suyo, perdón, para... mi amor, escúchame, si no quieres ir, y no quieres dormir... Es que mi esposa tiene un tema. Si ¿esto es de día o de noche?
5: No, son todos de día. Tren del recuerdo no puede andar de noche. Es imposible eso.
0: ¿Y por qué me dijeron que a Temuco sí podíamos ir el 17 de noche?
5: Ah, pero me están hablando de tren del... Es que son dos cosas distintas.
2: Ah, ya.
5: Tren de Temuco es una cosa y el tren del recuerdo es otra.
0: Ah,
5: el tren del recuerdo va a lo que yo le acabo de mencionar y el tren de Temuco es solamente fin de semana largos.
2: Ya.
5: Con un feriado intermedio y ahora está agendado para el 17 de septiembre, sale a las 20:05.
0: Pero ese no es con show.
2: No vas a ver nada ese viaje, no vas a ver nada, mi amor.
0: Ya, señorita, muchas gracias. Entonces,
2: ¿cuánto
0: sale?
2: ¿Pero cómo quieres viajar de noche?
0: Uy, quiero de día, vamos a ir a San Antonio.
2: Perdón, es que mi esposa quiere
0: además que quiero
2: de
0: ir
2: noche.
0: Al mall de San Antonio.
5: San Antonio está agendado para el domingo 13 de septiembre.
0: ¿Cuánto vale?
5: Desde los 32.400 y ahí sube según el coche, pero todos incluyen lo mismo.
0: Ya, muchas gracias, señorita. Gracias por su atención.
5: De nada.
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4: Oye, me recordé.
0: Desayuno y un snack de vuelta.
4: Oye, que está enojada, señorita.
0: No, pero es que imagínate nosotros peleando. Además, no me digas gorda y todo.
4: No me recordaba que se enojaban tanto allá.
0: No, pero está bonito. Ahora se entiende, pues, Julio, ¿viste? Tuvimos
2: ahora
0: que sí, llamar.
2: Julio, ¿viste?
0: Que
4: la
0: llamar,
4: señorita
0: hermano.
4: Lo explicó bien, Julio Star.
2: ¿Viste?
7: Se habla de tren de... Mira, dijo, ella misma, el tren de Temuco, es lo que pasa solamente por una vez.
2: ¿Tú dijiste tren del recuerdo a Temuco?
7: Sí, porque se llama tren del recuerdo a Temuco.
4: Y dijiste, de noche va a disfrutar.
7: El tren del
4: de noche.
7: Recuerdo que se hace... Lo que pasa es que hay mucha gente que lo asocia al tren del recuerdo al tren que se va a San
2: el
7: Antonio.
2: El tren vampiro.
7: Que sale... Tiene salida...
0: Ya, pero háganlo. Los que puedan hacer el viaje a San Antonio es muy lindo.
7: Sí.
0: Háganlo. Junten platita, pero...
2: Háganlo en auto.
0: Pero háganlo no en septiembre porque
4: esta
0: plata la necesitamos para la parrilla.
2: Si le dan un aguinaldo, muy bueno.
4: Oye, y junten harta plata.
8: Tengo un emprendimiento de binoculares con visión nocturna.

0: estás en la mañana de la Corazón y el matinal radial de Chile. Que mira, viaja, los únicos que viajamos en tren a temprano.
1: Acá dice, mira, Tren de Agua ofrece fuego artificial.
0: No, ya no, córtala. Si quiere una experiencia más extrema.
2: Aparte de ciega y enojona la señora.
3: Yo el único tren que conozco es el Tren de Aragua, hermano.
1: Ya, bueno.
0: Ya, basta. Aquí cerramos y invitamos a la gente que pueda hacer ese viaje.
4: Que vende los boletos, atiende así, me imagino cómo atenderán en el
5: tren. Mi amor, ¿y cómo te fue en el Tren de los Recuerdos? Excelente. ¿Y qué recuerdas? Nada, no vi nada.
6: Sí, Sabito, el Tren de Aragua también te ofrece ver todo oscuro. Es un viaje bajo tierra.
0: Ay, me llegué a parar los pelos cuando dicen Tren de Aragua.
7: El Tren del Recuerdo dan una gana de viajar, weón. Vieras tú.
8: Puedo estarle, tengo una promoción de un paseo en submarino descapotable. Barato.
9: Chiquillos, por si acaso tengo binoculares con visión nocturna para vender.
10: Hola, Radio Corazón.
0: Hola.
10: A mí me tocó el terremoto del 85 en el tren. Terrible. Saludos.
11: Vendo pastillas para dormir para el viaje nocturno.
12: El Tren de Aragua también opera de noche, pues.
0: ¿Ah, sí?
12: Buenos días, chiquillos, buenos días.
0: No habla el director.
13: Mi amor, ¿cómo le fue en el Paseo de los Recuerdos? No sé, no vi nada muy bonito, pero había un concierto de masa adentro.
0: ¿Un concierto de qué?
14: El Tren de los Recuerdos.
0: No, imagínate viajar de noche
15: en
0: un tren.
15: Qué simpática la mujer para atender. La cagó, me dieron ganas de viajar.
8: Oiga, muchacho, el Tren del Recuerdo es con terremoto incluido, como dijo la señora, ¿o no?
0: Oiga, don Julio, usted que ha viajado de noche en el tren, la gente se le relaja el potito en el tren en la noche. Hay un concierto en la noche ahí. Tan, taran, tan, tan.
7: Come ese viaje nocturno. Si quieres algo con emoción, ven al Tren de Aragua.
11: Cagó mi tío ciego, él quería carretear de noche.
16: Oye, en vez de Tren de Aragua, se llama Tren de Malos para el Agua. Puta, que son hediondos, no se vayan nunca, son los venezolanos, locos. No.
17: Tren de Aragua, el único que te deja un mal recuerdo.
11: Oigan, chiquillo, hoy día parto yo de aquí mismo, de Santiago hasta Temuco, ofreciendo trajes fluorescentes para vaca. Para que alcancen a ver algo en el viaje ya.
0: Hay fiesta, oye, no se pierdan la fiesta flúor arriba del...
8: Oiga, Julito, con todo respeto, ¿cómo aguanta esto, weón, usted?
4: Creo que en el Tren del Recuerdo canta toda la noche el Papi Mickey.
11: Buen día, chiquillo. Oye, yo tengo el Tren del Reseteo, por si acaso.
18: Bueno, muchachos, vamos a hacer un viaje.
0: Cerremos esto, por favor. No podemos seguir hablando tanta estupidez con un viaje tan lindo como el Tren del Recuerdo.
18: Vamos a hacer un viaje, el Tren del Reseteo, si te vienen desde la Estación Central a Plaza Maipú.
1: Pero es un tren que va sobre tierra. Está recién robado de Fantasylandia.
18: No íbamos a salir a eso de las 2 de la mañana, cita Evelyn.
0: Puros hombres, sí. En ese tren más puro hombre.
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0: pasado, ha estado divertido el programa hoy día, lo hemos pasado bien, se ha pasado rápido la mañana, ya faltan 4 minutos para las 10 de la mañana de este primer día de septiembre.
1: Radio Burling.
0: De este 1 de septiembre. Bueno, si nos dicen la cuestión nosotros...
1: Radio Burling.
2: Oye, vamos a hacer el tren del reseteo, muchachos.
1: Ay, qué chistoso.
2: ¿Sabes que el tren del reseteo debería ir de Las Rejas hasta Plaza Baqueano?
1: ¿De La Raja hasta dónde?
0: Técnicamente sería, no, de
2: el
0: La Reja.
2: El tren del reseteo, Citadelín. ¿Usted se anota, Citadelín?
1: Desde La Reja hasta, hasta Potosí.
0: ¿Tú te has reseteado alguna vez? ¿Tú te has reseteado alguna vez?
1: ¿Quién es que es eso? De partida yo lo escucho, pero nunca entiendo qué hablan.
0: Como el...
1: ¿Así es el reseteo?
2: Sí, pues ¿se ha fijado cuando se pega el Windows y tal, qué hay que hacer?
0: ¿Tú?
1: Yo lo reseteo, pero no. Yo me he tocado el F5, no, para no ser.
0: El F5 acá. El F5 hay acá, aquí está el F2.
2: Ya,
1: ¿pero por qué me hace esos gestos, Alejandro?
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1: Uy, uy.
0: Ajá.
1: Uy, uy.
2: Don Julio Stan nos tiene alguna información.
0: ¡Tírate una, Don Julio!
1: No.
4: Y hablar algo en serio,
0: pero no. Ya. Ponte serio, ponte serio.
1: Ya, pero prometamos no hablar ni hacer comentarios.
0: Reunión. No. Toti, Evelyn,
1: Romero. Ya, pero sí ya. Hacer comentario sí, ni nada.
2: Ya, eso.
0: Toti, sin reír.
1: ¿Ya?
0: Y la no, gente tampoco. La gente seria.
1: En serio.
0: La gente también en la casa seria.
1: Porque el único serio ya. Que está quedando en este ya. Equipo no. Es Julio Stark.
0: A la una.
1: No quiere perder su credibilidad, me dijo el otro día.
0: Dale. Julio, ¿qué pasa con las noticias?
1: What happened?
4: Paso a los Libertadores, se reabre para todos los cristianos. Adelante.
0: Perdón.
2: Dijimos que no nos hemos reabierto.
0: Ya, así me dice.
1: La cosa de Julio está.
0: Así me dice.
1: Ya, don Julio, en serio. Apaga el micrófono al chavito.
4: Ya. No hay noticia. No hay noticia.
5: Julio, ya vos.
6: Julio, está apagando el micrófono.
4: Complejo fronterizo Los Libertadores habilitado para todo tipo de vehículos. Horario invierno de 8 a 20 horas. A partir de hoy, queda habilitado entonces para todo tipo de vehículos. El paso Los Libertadores es información importante para los que son turistas, pero también para los amigos que son camioneros, transportistas, que obviamente se están desplazando desde Argentina hacia nuestro país o viceversa. Ampliaremos.
0: ¡Grande Julio! ¡Grande!
5: ¡Grande Julio!
0: ¡Lo más importante que hemos escuchado esta mañana! ¡Gracias, Julio!
1: Muy bien, don Julio.
0: Porque el tren, como la callampa. Pero esto es muy importante.
1: ¡Ay, no hablen mal!
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9: Son las 10 de la mañana. 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
1: Claro que la pueda.
0: Tu primo, tu peor es nada, tu pierna suave.
1: Claro que la pueda venir a buscar, así que ningún problema.
0: ¿Te fuiste maquillada, Evelyn?
1: Un poco, es que después tenemos que ir a grabar, pero todavía me falta.
0: ¿Te fuiste maquillada?
1: Todavía me falta la reconstrucción facial. Todavía.
0: No, ¿andáis con todo ese maquillaje ahí en la cartera?
1: Ah, sí, ando como con un kilo. Un kilo de maquillaje.
0: ¿A tu colágeno le gusta esta versión?
1: No, a mí le gusta cuando ando sin maquillaje.
2: ¡Yuhu! Un chistecito.
0: Sí, sí.
2: Aló, Centro de Estética y Belleza.
1: Ya, sí.
2: Una consulta. ¿La depilación con cera duele? Bueno, depende la zona. Bueno, yo soy de Santiago Centro.
0: Buena.
1: Bien.
2: El doctor que me operó me dejó una esponja dentro de...
1: Ay, Dios mío.
2: ¿Y te duele? No, pero de repente me da sed. ¡Oh!
1: ¿Te da sed? Con esponja, buena. Bien.
2: Ya, ahí hay dos chistecitos. Ahora la gente que mande su chiste.
0: Más 569.
1: 61.
0: 40.
1: 65.
0: 58.
1: Póngale, güey.
0: Chiste fome corto, pero que te agarré.
1: Sí. ¿Aló? ¿Sí? ¿Hay alguien ahí? Sí.
0: Hello.
1: Cuente su
3: chiste. Hoy, chicos, iba un barquito de vela, llegó el viento y se apagó.
0: Sí, ahí que está bueno.
2: Me gustó.
0: Está bueno. ¡Clasificado!
1: ¡Ay, que andan buena onda hoy día!
0: Está bueno.
1: Qué bueno que amanezcan algún día generoso.
0: Está bueno.
1: Ya, clasifica entonces. Clasifica.
4: Oye, yo tengo una amiga que le dice la cuchillo malo.
0: ¿Por qué?
2: ¿Estás seguro?
1: No, cacho.
5: ¿Lo quiere escuchar, cita Evelyn, usted?
1: Ay, no, si tú dices que no.
5: No, ha pedido la cita Evelyn.
4: Oye, yo tengo una amiga que le dice la cuchillo malo.
0: ¿Por qué?
4: Porque hay que pasar afilándola.
1: Me encantó.
0: ¡Pero Evelyn!
1: ¡Qué buen chiste! ¿Queda o no? ¿No? No lo clasificaron, no le gustó.
6: Hola. ¿Qué le dijo la iguanita a su hermana gemela? Oye, somos iguanitas.
1: ¡Ay, qué lindo! Me gustó. Oye, ¿pero qué pasa ahora? ¿Clasificaron el primero y después no le pusieron talento?
2: Es que lo hemos escuchado,
1: ¿no?
2: Mucho.
1: Ah, ya, bueno. Otra entonces. Otra.
7: ¿Por qué los adivinos no pueden tener hijos?
0: ¿Por qué?
7: Porque tienen las bolas de cristal. Saludos.
1: Ah, está buena. Ay, no les gusta nada ahora. Fue el primero nomás de la emoción.
0: No, estuvo bueno.
1: Estuvo bueno, ¿no? Sí, yo no lo había escuchado. ¡Clasifica!
0: A ver, próximo.
8: Ya, muchachos. Iban dos pollitos caminando, entraron a un restaurante. Uno le dice al otro, pío, y el otro le dice, bien nomás, po.
0: Lo hemos escuchado.
1: Ese está repetido.
0: Lo hemos escuchado.
1: ¿Hay más?
9: ¿Qué le dijo una pierna a la otra?
0: ¿Qué le dijo?
9: Oye, hay un guapo largo y barbón que nos está mirando.
1: Está bueno, no le gustó. Eli, ¿te gustó?
2: Está bueno.
1: A mí también me gustó.
2: Está bueno.
1: Me gustó el joven barbudo. Ya, pues. ¿No le gustó a ustedes?
2: A mí me gustó, sí.
0: David.
1: Lo encontré muy bueno.
0: Dos contra dos.
1: ¡Clasificada!
10: Yo escucho.
0: David, ese Radio chiste para le pegar soltera a tu amiga.
1: Ay.
0: Cuando cantáis en el piano.
1: Ay, lo encontré bueno.

0: Estamos en la mañana de la Corazón, el matinal radial de Chile.
1: Tenemos tres finalistas. Tú votas por el 1, por el 2 o por el 3. Si votas por el 4, 5 o 6, no participas.
0: Ah, ya. Vamos entonces a ver el clasificado número 1.
2: Hoy, chicos, iba un barquito de vela, llegó el viento y se apagó.
0: Está bueno, vamos con
3: Hola,
0: el número 2.
3: Buenas. Yo tenía un perrito que se llamaba Te lo vi. Yeah. Fui al parque, se me arrancó y había un caballero orinando y le dije, te lo vi, y lo estaba llamando y el caballero dijo, no, porque me lo escondí.
0: Ese no era.
4: Espérame, que algo pasó con el sistema. ¿O ella lo cambió, lo borró el anterior?
0: ¿Cambiaste el chiste, amiga?
4: Pucha. No sé qué
0: ¿y
4: pasó.
0: ¿Qué onda? ¿Y qué pasó? ¿Cambió el chiste?
4: ¿Cambió el chiste? Pero
0: igual, ese está bueno.
5: A ver, pero ¿cómo pajarito? El chiste? Escuchemos el chiste.
0: Ah, bueno también.
3: Hola, buenas. Yo tenía un perrito que se llamaba Te lo vi. Fui al parque, se me arrancó y había un caballero orinando y le dije, te lo vi, y lo estaba llamando y el caballero dijo, no, porque me lo escondí.
1: ¿Es la misma señora?
4: Debería ser la misma porque lo que ocurre es que yo clasifico, muchachos.
0: La misma señora que cuenta chistes ordinarios.
4: Y claro, quizás borró el mensaje y lo reenvió, otro nuevo chiste, yo no sé. ¿Qué hacemos?
0: Si es la misma señora y tú estás segura que solamente cambió el chiste, ya estaba clasificada.
1: Déjate, te lo di.
0: Ya estaba clasificada, así que no podemos ir para
4: atrás. Vamos, clasificado número 3, entonces.
0: Ajá.
4: Ahí va.
2: ¿Qué le dijo una pierna a la otra?
1: ¿Qué le dijo?
2: Oye, hay un guapo largo y barbón que nos está mirando.
0: Oye, prioriza. Hoy día los chistes son más de pajarito que otras veces, fíjate.
1: ¿El te lo di, el pajarito? ¿Por qué ya te ríes sola?
0: Ahí están los tres. Es que ustedes se ríen con el reseteo, nomás les gusta esa cuestión. Y yo me río con esto. Cada uno se ríe con lo que quiere. Ya, vamos entonces. Me imagino que el público estuvo muy atento. Ya sabe, el 1, el 2 o el 3, vote por el que más le gustó.
6: Voto por Lozano, voto por la 1.
1: ¿Por la 1? Voto por la 1.
7: El barbón era tuerto.
0: El barbón era. Oh my God. ¿Por qué no has votado, Nelly? ¿Está ahí atenta?
5: ¿Número 1?
0: ¿Número 1? Primer voto, ya.
8: Yo voto por la 1, yo voto por la 1. Ya, pues votos. Sáquenme al aire.
5: Oh, voto por la número
1: 1.
5: Voto número
1: 1.
5: Ganó la número
9: 1.
1: Ya ganó la
9: 1,
1: tiro.
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2: Hoy, chicos, iba un barquito de vela, llegó el viento y se apagó.
0: Qué tierno el chiste. Muy tierno el chiste. Ganadora número 1, entonces. ¡Chao!
1: ¿Es tu radio que la tenemos ahí? ¿La tenemos libre?
0: ¡Ay, qué rápido que eres, Toti! ¡Tan rápido, Toti!
10: ¡Aló!
1: ¡Aló!
10: ¡Hola, hola, hola,
1: cosa
10: chicos
1: más linda, ganaste!
10: ¡Ay, sí! ¡Qué emoción! Te juro, nunca la vida me había ganado nada y no saben cómo lo necesitaba, en serio.
0: ¡Ay, qué bueno, qué bueno!
10: ¡En serio!
0: ¡Qué bacán!
10: ¡Ay, se lo
0: bacán
10: agradezco muchísimo!
1: ¿Cómo te llamas ahí?
10: Evelyn.
1: ¿Dónde está llamando Evelyn?
0: Tocaya.
10: De acá, de La Reina, en este minuto.
0: Ah, muy bien, ¿estás trabajando?
10: Sí, sí, sí.
0: Ya, corazón.
10: Es que me hicieron el día, de verdad que lo necesitaba.
0: ¡Ay, qué
1: cosa
0: bueno!
1: Más linda.
0: ¡Qué bueno que de arriba supo para dónde se iba ese premio!
10: Estoy gritando. ¡Qué linda!
1: Evelyn, ¿y dónde está? ¿Está ahí en la pega ahora?
10: Sí, sí.
1: ¿No escucháis siempre?
10: Hogar.
0: ¿Y de qué comuna eres?
10: Yo vivo en La Cisterna.
0: Buenísimo, así que se lleva su recarga de gas.
1: Besito para ti, Evelyn.
10: Muchas gracias.
0: ¿Quería aprovechar de mandar algún saludito?
4: Oye, espérenme. Adelante, disculpe.
10: Saludito para mi niñito, que siempre lo escuchamos. Hace un tiempo, no sé si se acuerdan, que mandé un mensaje cuando usted estuvo en reemplazando al chamo y salió un audio para mi hijo y él quedó tan emocionado y
0: lo sigo
10: hace mucho y donde estés, yo estoy con ustedcita, Evelyn.
0: Ay, cocha más linda, por eso te lo mereces con creces el regalo.
10: Así muchas gracias.
0: Felicitaciones.
10: Gracias, gracias.
4: Besito grande, te queremos mucho.
5: Felicitaciones, mija.
10: Ay, a ti, Totito, Julito, sí. Chavito, a todos los amo mucho. Los sigo siempre, todos los días alegran mis mañanas. Son mis mejores días de sigo.
1: Beso. Ay,
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0: Oye, nos vamos a una pausa comercial aquí en la mañana de los corazones. 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
3: ¿Cuánto marca el termómetro, corazón?
4: En Santiago, 15 grados.
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16: Gran cariño, quienes hemos hecho esto, que se llama Cueca Chilena, a los amigos de Valparaíso y a los folcloristas, a Vito Lolo, a Rubén Loyola, Benito Núñez, Periquín, Mario Cava, Estropajo, Mascareño, Cuadradito, Zurdo Bernal y Juan Pou.

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1: Nelly, al instante. Con la señora Nelly. Adelante.
2: ¿Qué pasa, Nelly Burkhan?
3: Ya. Tenemos un tema para conversar,
2: a ver.
3: Para interactuar con nuestros auditores. ¿Mm? Vamos a apelar a la nostalgia, Cheito.
2: A ver, ¿cómo qué?
3: Totito, Cita Evelyn.
2: ¿Quiere música nostálgica?
1: ¿Cuál es música nostálgica?
2: ¿De qué año, más o menos?
3: De nostalgia, de nostalgia. Es de nostalgia para preguntarle a nuestros auditores.
2: Ya.
3: ¿Qué es lo que tenían a los 15? ¿Algo que tenían ustedes a los 15 años? Y hoy ya no tiene.
2: ¡Oh! ¡Opa! ¡Opa!
3: Algo que tenías a los 15 y hoy echas de menos.
2: Algo que tenía a los 15 y ahora no tengo.
1: Ah, oh, mira.
2: Ay.
3: Chita Evelyn, apelamos a la nostalgia. Algo que usted tenía a los 15,
4: ¿ya?,
3: a los 15 años y hoy día ya no tiene.
1: Mi dignidad.
4: Que no sé. Mi vida. Que tenía a los 15 y que no tengo ahora.
2: Mi dignidad.
4: Un Walkman.
2: Mi aparato cero kilómetro.
4: Un Walkman.
2: No, pero
4: no, pero todavía lo tengo.
2: Ah.
4: A ver.
3: Algo que tenía a los 15 años y ya no tiene.
4: Pololo.
3: Ya. Pololo.
2: ¿Pololo?
5: Se quedaron muy
4: claro. No, sí.
3: Puede ser.
4: Para tu mente ajena.
3: Hay gente que tenía a los 15 años tenía poto y ahora no tiene poto, por ejemplo.
4: Oh, ¿verdad?
2: O al revés. ¿Qué tenía?
4: Yo antes no tenía bubis y ahora sí.
3: Por ejemplo, tenía las rodillas buenas y ahora no las.
4: No, yo gracias a Dios todavía las flexiones de pierna las puedo hacer.
5: Ahí murieron ya.
3: Ah, gente que tenía pelo a los 15, ahora ya no tiene pelo.
5: Sembraron.
2: Yo a él.
1: Yo debo reconocer que se me ha ido achicando algo.
4: ¿Qué se le achicó? No, lo que pasa es que crece la guatita, no se te achicó.
1: El pendrive, cita él.
3: Había gente que tenía los 15 cintura, ahora no tiene cintura, tiene rotonda, por ejemplo.
4: Ay, pero mira, tontera.
2: ¿Qué cosa tenía?
4: ¿Es necesario amargarse con este tema?
2: Yo no, sé.
1: Me pidieron música
2: yo
1: emotiva.
2: Las piernas que tenía a los 15 me gustaban porque jugaba rugby y entrenaba harto. Y esas piernas duritas, como
4: están
2: grandes.
4: Están hablando del cuerpo, mis calugas, la guata, la echo de menos. Ahora tengo sustancia.
2: Y esas
4: la
2: piernas,
4: caluga, la guata.
2: Esas piernas yo las extraño.
3: Por ejemplo, a los 15 uno tenía paciencia, ahora ya no tiene paciencia.
1: Pero si te,
4: claro.
1: Si te lee, por
4: creo
1: ejemplo,
4: que tengo, ahí te equivocaste, Nelly. Creo que con los años,
3: ¿sí?,
4: ahora tengo más paciencia.
3: Ahora tienes
4: que antes.
3: Más.
1: Oiga,
4: mucho
1: si
4: más.
1: Pero, por ejemplo, cuando usted se sienta, se pone aquí el. Se pone la almohada acá en la guata, usted.
4: ¿La almohada?
1: Sí, como para taparse, ¿no?
4: No, me pongo las manos.
2: Pero, por ejemplo, ¿tú te ponías los 15 años y te ponías el celular en las pechugas?
4: Yo tenía la guata, pero dura, como un palo y con mucha caluguita, así como muy, muy trabajada. Entonces, después de los hijos, como te cortan los músculos del estómago ahí con la cesárea, ¿eh?, como que uno cacha la diferencia, vos. Ahí está la diferencia. ¡Hey!
3: Por ejemplo, a los 15 tenía ahí tiempo de sobra.
4: También.
2: Ahora sí, claro. Sí.
4: Buena, sí, toda la razón.
1: ¿Sabes qué? Yo debo reconocer que extraño ese. Yo tenía buen poto, güey.
4: Tenía.

0: se les desaparece?
1: Qué buena pregunta.
2: Lo que te... bueno,
0: pero es necesario amargarse con esta pregunta.
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1: Uy, ¿qué trajo este tema hoy?
0: Es necesario amargarse, weón. ¿Ah? ¿Cómo éramos los 15 y ahora?
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0: Señorita Evelyn, ¿qué está chupando aquí?
1: ¿Qué? ¿Lo dije chupando yo? Dije, lo que... ¿Qué, ¿cuál era la pregunta? Sí, lo que tenía
2: ¿qué
1: los
2: tenías
1: 15?
2: A los 15 que ahora ya no tienes?
1: Tenía colágeno.
2: Oye, alguien aquí... Alguien escribió Z de Evelyn.
3: Ya, Lauro. ¿Eh?
2: Mi aporte, ¿qué es lo que tenía a los 15 y ahora ya no tiene?
4: Ah.
2: Palabras de amor. Sencillas y tiernas que echamos al vuelo por primera vez.
4: Oh.
2: Apenas tuvimos tiempo de aprender, recién despertamos de la niñez. Ah. A los 15 años no se sabe más.
5: ¿Te das cuenta? Yo a los 15 me podía tocar la punta de los dedos, los pies. Ahora tengo que mear de oído. Bueno,
1: no olvidemos las grandes cumbias de 15 años. Morena de 15 años. La otra es 15 años no es nada. Esa no es cumbia, pero la abrí la mirada. 15 años, había muchas canciones con 15 años.
4: Al pasar esa edad.
1: Los para 15 los que fueron.

0: años. ¿Cómo es? Nanina, los 15 años. O
1: sea, no volverán.
2: ¿O qué será que quiere el negro si está bien?
0: No, pero eso que tiene que ver con 15 años.
2: Ah, no, se le para así, se le para no, ¿no?
0: ¡No! Canciones que le hacían a las niñas de 15.
2: Hijo verde, pícaro, nananana.
0: Juguetón vivaracho.
3: Y aquí tenía los 15 usted, que ya no tiene y está de más.
2: ¡Mi
3: ya,
2: dignidad!
0: Bueno, veamos,
2: mi
0: que dignidad. Hemos hablado nosotros nomás, veamos qué dice el público.
2: Espérame, la segunda canción, ¿cuál es la que acaban de cantar? ¿Cuál era?
0: Morena.
2: No. 15,
3: al pasar.
2: ¿No? Esa. Pasar. ¿De quién es esa canción? Me la dicen.
0: De...
4: Yo a los 15...
0: De Jorge
4: Pedrero. Era galán. Ahora soy galón.
0: Esa no era de Jorge Pedrero, ¿sabes?
2: No, son los Zabaleta.
3: Los Red Juniors.
2: No son los Zabaleta.
0: Pero no la escribió...
3: Por eso, los Red Juniors.
0: Pero
2: Red Juniors.
3: La hizo Jorge
0: Pedrero. La hizo Jorge Pedrero. La compuso Jorge Pedrero.
2: Oh, esa es que no está en el...
0: ¿No está? Muy antigua.
3: Red Juniors.
2: A ver, espérame, a pasar, espérame.
0: Ponte la bolsa, entonces.
3: Al pasar.
2: Ah, al pasar.
0: Al pasar con ese.
1: Esa
0: por favor.
1: Edad.
2: Acá está, la tengo.
3: Viste que le corté a ti. Los Red Juniors.
0: Al pasar.

0: volverán.
1: Me siento como en el happening.
2: La música para los música que fueron bonita. Lolos, para los que fueron Lolosaurio.
3: Sentirá.
1: Ay, hasta ahí llegué, no me sé la otra
3: parte. Antes yo sentí.
4: No te preocupes.
1: No te preocupes.
5: Porque antes no se me doblaban los condones.
1: ¿Qué tenías a los 15 años, Chavito, que hoy no tienes?
6: Yo a los 15 tenía harto pelo. Me hice el implante en el 2026 y me cagaron, porque todavía no tengo pelo.
1: Oh.
6: Oh,
1: okay.
7: Esa la van a tocar en el tren que dijo Julito Astar.
1: En el tren del recuerdo. Al pasar.

0: resulta.
1: ¿Cómo es que me quieren cosas?
0: Los 15 años no volverán.
2: Ah,
0: no,
2: para los que fueron lolos, para los que fueron lolos.
3: Los Zabaleta lo cantan. Buenos días a todos.
0: Buenos días. ¿Qué tenía usted a los 15 que ahora ya no tiene y echa de menos?
4: ¡Mi dignidad, cita Evelyn!
0: ¿Qué dignidad la perdiste a los 14?
5: Su joven guitarra, hermosas canciones que siguen.

0: ¿Fueron Lolos?
1: Cielo.
2: No, aquí ya me perdí, ya. Va de Richard.
3: Qué extraño el aguante que tenía con el alcohol, porque ahora me tomo una chelita y me voy pa'l suelo.
2: Buena, el aguante,
4: cuando
2: ¿verdad?
4: Cuando tenía 15 años me sobraban las calugas. Ahora me sobra guata.
5: A los 15 años mío se viajaba en tren de día, no de noche, podía ver el paisaje.
6: Yo a los 15 años me pegaba 3, 4, 5 recetados y ahora no puedo pegarme más de uno.
2: Oye, me estaba acordando con lo que dijo.
7: Tenía todos mis dientes. ¿Ya? Hoy ya no.
8: Cielo.
2: Bueno, me estaba acordando con lo que dijo un amigo acá. Es verdad, uno ahora sale.
0: Es verdad.
2: Es verdad, en verdad.
0: ¿Por qué
2: en
0: ahora
2: verdad.
0: Sí, si nadie lo te
2: en pensaba. Verdad, uno sale ahora. Llegáis a las 2 de la mañana a tu casa, que igual es una hora prudente. Te tomaste tu cosita y al otro día realmente es terrible levantarse. Ni pensar ni a trabajar al otro día.
1: A los 15 me gustaba como ir de cacería. Eso te voy a decir.
2: ¿Echáis de menos eso?
1: Eso es como, ¿qué va a pasar este fin de semana? Y pegáis un cambio de luz y lo decís, esto va a terminar en cualquier cosa.
2: ¿Te gustaba la actuación de La Conquista y la disco?
1: Dale, gloria de la vida, porque...

0: los 15 me alcanzaba para comprar una botella de pisco en la disco.
1: ¿Y ahora?
0: Ahora me tomo los vasos contados.
2: No. Ahora tiene mucho gasto.
3: Ella llega a las 2 de la mañana. Horario razonable. Di la verdad, Rosa. Di la verdad, Rosa.
2: Pero qué pasa, si es verdad. Mira, Dios, chico de mi barrio. Eso era rico también en esa época. Cuando tenías 15 años, te comías al chico del barrio. No había celular, nadie te sapeaba, nadie. No había en redes sociales, podía hacer cualquier cosa.
1: ¿Cómo te comí?
2: No, pero...
4: Evelyn, así como, cálmate.
2: No, pero como atracar nomás en esa época. Era
1: pero antes cuando tú decías, me lo comí, pero significa un besito.
2: Lo que me encanta de esa época, que no había en redes sociales, no había celular. Tú hacías lo que querías y de ahí no salía, ahí quedaba. Ahora todo el mundo lo sabe. Imagínate.
1: Ahora tú mandáis el pack y todo lo compartes.
2: Come, mandáis a arreglar el celular y te sapean y te suben la cuestión a redes sociales o las venden a los canales.
4: Para los que fueron lolos,
1: chicos de mi barrio, cuéntanos, ¿qué extraño de los 15 años?
5: Chicos, yo creo que a los 15 años es la edad más bonita que tiene uno, porque tiene, no sé, es feliz. Yo por lo menos viajaba en tren también. ¿Ya? Y me acuerdo que íbamos a Cartagena. Mira, con los amigos, lo pasábamos súper bien. Yo creo que la adolescencia.
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1: Que pensamos que no se iba a caer el mundo nunca.
2: No, y cacharon el detalle, a los 15 años te iba ahí en tren sola para allá con los amigos, volvía y ahora impensado.
1: No, pues ahora tenés que ir con la familia, sale más que...

0: ¡Aléjate! ¡Córtala! ¡Ándate!
1: Señoras y señores, vamos a la pausa en este día 1 de septiembre. Ya estamos en septiembre, ¿hay hora empanadita o no te gusta?
0: No soy yo que no me eché sobrante, ¡no! ¡No! Claro que hay hora empanadas y aquí ya estamos disfrutando ya el 18.
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0: Esa es una pregunta para la Nelly, ¿eh? ¿Por qué cuando uno nos echa desodorante tiene olor a empaná? Buena pregunta, ¿eh? ¿Por qué?
1: ¿De marisco o de pino?
0: De pino.
1: Ah.
0: Es curioso. Muy chileno nuestro olor a la...
1: ¿Qué pasa si eres pyme, Evelyn?
0: Bueno, si eres pyme, independiente, o tienes una empresa... No, bueno, ponme un separador, por favor.
1: Separador, porque después del olor a la no.
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0: Y ahora sí, nos vamos a una pausa comercial. 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
0: Pedro Nelly, don Julio, ¿quién tiene alguna noticia, don Julio?
3: Acá, Ciudad de Lima. Esto es importante, información útil para, un dato útil, entretenido también para la gente que nos está escuchando en Los Ángeles. En Los Ángeles nos escuchan mucho. Y
0: ¿ya?
3: Está el Toti, la mañana la tortuguita la llaman mucho de Los Ángeles.
0: Pero gente, claro que sí, pues además que nosotros descentralizamos
3: en
0: este
3: todo
0: programa.
3: En todo el país. Bueno, el sindicato de palomeros de Los Ángeles realizará este martes 1 de
1: septiembre. ¿De cosa?
3: De palomero.
1: ¿Quién son los palomeros?
3: Los que de las
0: los
3: palomitas
0: que venden
3: de maíz.
0: Palomitas.
3: Los de la palomita, los que venden palomitas de maíz.
0: Palomitas de maíz.
3: Entregan hoy en forma gratis. Vamos a ver una actividad. La tradicional entrega anual de palomitas de maíz por el comienzo del mes de septiembre. A partir de las 11 de la mañana, ahora, está comenzando esta jornada.
0: Fantástico.
3: Entonces, la iniciativa contempla la entrega gratuita de palomitas de maíz a la comunidad como una forma de compartir, celebrar el comienzo del mes.
4: Mira,
3: de
4: qué lindo.
0: Qué lindo. Si usted todavía no ha ido para allá, tómese el tren del recuerdo y se va inmediatamente.
3: No, pero esto es para la gente que nos está escuchando en Los Ángeles.
4: ¿Ya? Oiga, muchachos, y también
3: hasta
4: el...
3: Hasta agotar stock, palomitas de maíz en la Plaza de Armas de Los Ángeles a partir de
4: también
3: las 11 de esta mañana.
0: ¿También? Por favor, no le den vuelta el carrito, porque la gente por una palomita gratis es capaz de ahí atocharse, ahí empujar. Vayan con calma, hagan la fila, por favor.
1: ¿Son las dulces?
4: Oiga, cita, Evelyn.
3: Popcorn, ¿cómo le llaman?
4: ¿El sindicato de qué?
3: De palomeros.
4: Oiga, ¿y el sindicato de payasos va a estar repartiendo charchazos?
3: Si no. No, pero si esto es verdad.
0: Puta, que un juego, este huevo. En la estación Mapocho. Estación Mapocho.
1: ¿Qué me dijiste? El sindicato que lo diga va a estar revestiendo matar a los hijos en la esquina o en las armas.
0: No le escuché al Toti un chiste bueno hace 10 años. Ay, qué buena. ¿Algo que acotar, don Julio?
3: Ampliaremos.
0: Váyanse a la...
5: Ah, perdón, me equivoqué.
0: Ay.
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8: 11, un minuto.
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0: 11 de la mañana con 12 minutos. Este es un clásico. ¿Dónde van a estar tocando los Sonora Palacio?
1: Oye, saludito a la gente de la Sonora Palacio que está escuchando justo Cita de Belén a esta hora.
2: Abrazo. Una fiesta patria sin Sonora Palacio no son fiestas.
1: Abrazo grande para el Marvin y para todos los muchachos.
0: Pero pregunto, ¿dónde van a estar ahora?
2: Oye, para el Marvin y para el Melvin también. ¡Oh!
1: Por ejemplo, este 5 van a estar ahí donde estuve la semana pasada yo, en el Bar Victoria.
2: Ya. Mira, güey.
1: Después les toca la cumbre de Huachaca.
2: Ah, sí, pues van a estar en la cumbre de Huachaca. Eso va a estar increíble. Hoy están las entradas a la venta para que no se pierda la cumbre de Huachaca. Va a estar muy bueno.
0: ¿Oye ahí?
2: Sí, pues invitada a estelar.
1: Me mandó las fechas. Tienen hasta el 26, compadre. Te basaste.
0: Opa.
1: Bueno, en la Sonora Palacio. Ya. Señora Nelly, adelante.
0: Un clásico de Chile.
1: Adelante.
0: ¿Qué preguntamos, Nelly?
3: Chiquillos, tenemos ahora el consultorio para las piedritas. Piedritas, ¿qué significa las piedritas? ¿Qué significa?
2: Ay, qué lindo. Usted sabe que me encanta. Yo creo absolutamente en las piedras. La gente cree que las piedras no tienen vida, pero sí tienen vida.
3: ¿Qué piedra me sirve para atraer, no sé, amor?
2: El amor.
3: Para la mala vibra.
2: El dinero, que hace, siempre hace falta.
3: Todas esas piedras...
2: La salud.
3: Que hay
2: el
3: para la protección.
2: Para la envidia. Sí. Hay unos para que te protejas de la envidia de los demás.
1: Para el mal de ojo.
2: Para el mal de ojo, para la envidia, guachita.
0: ¿Qué piedra?
2: Esto le encanta a Chavito. De hecho, está preguntando qué piedra.
3: Sí. Pregunte nomás a través de un mensaje de audio en el WhatsApp.
0: Tienes que dejar a la señora Nelly, Evelyn.
2: Sí, no, es que yo me embalo y me proyecto.
1: La señora Nelly se la sabe todas las piedras.
2: Yo solamente le hago un acompañamiento.
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2: La experta en la ley.
4: Hola, la hermosa Nelly. Por acá, agosto del 81. ¿Qué piedra me correspondería a mí? Espero que no sea la piedra lumbre.
0: Agosto 81.
3: Es que...
0: ¿Pero qué día?
2: La piedra lumbre como que raspa un poco, sí.
3: Pero ¿sabes qué? Hay una piedra para el mes de agosto que es la peridoto.
0: ¿La cuánto?
3: Peridoto.
0: ¿Qué es eso?
2: ¿Peridoto?
3: Sí, de color verde, oliva, simboliza la fuerza, la felicidad, la protección, la renovación. ¿Ya? Esa es la piedrecita del mes de agosto. Ya, para que lo tenga usted que nació en agosto, mija.
2: Peridoto.
3: Esa es su piedra. Peridoto, búsquela.
0: Peridoto.
5: Hola, vieja Nelly. Yo soy del 18 de enero del 91. ¿Qué piedra soy?
3: ¿Qué piedra?
2: Ya. No es qué piedra es.
3: No,
1: pero
2: tiene
1: está
2: que
1: bien.
2: Preguntar.
1: Pero la gente lo que quiera, está bien.
3: Bueno, hay una piedra tradicional para los que nacieron en enero, Zeta Evelyn. Granate, ¿ya? Granate de
0: granate.
3: De color rojo profundo, así como similar a la semilla de la granada.
2: Media burdeo.
3: Sí. Representa la protección, la pasión, la perseverancia, mijo. Ese es su piedra.
2: Mire.
6: Hola, señora Nelly. Yo soy del 25 de octubre del 68. ¿Qué piedra soy?
0: Ah.
2: Yo creo que va para allá.
3: Ya.
2: ¿Qué piedra soy?
3: Ópalo.
0: ¡Opa!
3: El ópalo, sí.
1: ¿Y la tuya?
0: ¿Pero es ópalo o ópalo?
2: Omípalo.
3: ¡Ópalo! ¡Es ópalo! Ya. La piedra ópalo es muy brillante, cambia según la luz, tiene así esos colores tornasolados, cita Evelyn, Chavito,
2: Totito. ¡Qué lindo! Totito.
3: Simboliza la creatividad, la esperanza, la lealtad, la suerte, ¿ya? Así que, ópalo, esa es la piedra para los que...
0: ¡Ópalo!
3: Oye, mes de octubre.
2: Tiene una canción esa piedra también.
1: ¿Cuál?
0: ¿Cuál?
2: O palo, palito, palo,
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0: explotan. Chao, me voy a mi B16, pásenlo boleto.
1: ¡Paren de tocar la bocina!
2: 11 con 18.
3: Señora Nelly, mira, soy del 9 de septiembre del 86. Pórtate a cumplir los 40. ¿Qué piedra soy?
4: ¿Qué piedra? Las piedras del 9 de septiembre tienen una piedra preciosa, el zafiro, mijo.
5: ¿Zafiro?
4: Ya, fíjese que...
5: qué lindo el zafiro.
4: Sí, el más famoso de los zafiros, el azul intenso, aunque también tiene tonos rosa, amarillo. Esos zafiros de fantasía. ¿Qué simboliza el zafiro? La sabiduría, la lealtad, la verdad, la protección. Así que ahí tiene esa su piedra, que el zafiro.
6: Hola, señora Nelly. Yo soy de 18 de mayo del 82. ¿Qué piedra soy?
4: La piedra de los que nacieron el 18 de mayo. ¿Qué tipo de piedra? Piedra preciosa. Hay una piedra muy preciosa para usted, mijo, que es la esmeralda.
2: Ya.
4: ¿Ya? La esmeralda.
5: Parece un bote, un barco.
4: No, pero la piedra.
5: Hay una piedra esmeralda, verdad,
4: la
5: verdad.
4: Piedra esmeralda.
5: Es verde, ahí, verde, ¿no?
4: Pero sabes que también tiene como alternativa. Si no encuentra esmeralda, hay otra piedra que para usted le podría servir, mijo, que es la piedra ágata. ¿Ya?
2: La ágata.
4: La ágata, ¿ya? Así que esas son las piedras para los del 18 de mayo.
5: Que se puede.
7: Se llama Color Esperanza esa canción.
5: Mira, oiga, qué lindo.
4: ¿Sabes qué? La esmeralda simboliza el amor, renovación, prosperidad, renacimiento, mijo. Es una de las piedras más preciosas y principales del mundo.
5: Mire qué lindo.
8: Hola, señora Nelly. Yo soy del 18 de septiembre del 88.
5: Mire.
2: 18 de septiembre del 88.
4: Usted es bien patriota, ¿eh? Bien patriota. A ver.
5: Ayers.
4: La piedra vendría a ser el lápiz lazuli.
5: Mira.
4: Sí.
5: Esa sí que es chilena.
4: Porque tiene identidad chilena, porque es 18 de septiembre.
5: Absolutamente.
4: Sabiduría. El color azul patrio, esa es la gema emblemática de Chile. Soy de ¿ya?
5: Oye, mija, ¿tú sabes cuál es la piedra de Julio Star?
2: ¿Cuál?
5: Las que se tiran las concentraciones.
2: Pero.
9: Hola, Nelly. Yo soy del 15 de diciembre del 2000. ¿Qué piedra me corresponde?
5: A ver.
4: A ver, para. Mira, el 15 de diciembre y para todo el mes de septiembre principalmente tenemos la turquesa,
2: ¿ya?,
4: la tanzanita y el circón.
5: Mira, qué lindo.
4: La turquesa es de las piedras más antiguas, ¿sí, Evelyn?
2: ¿La tanza cuánto?
4: La turquesa, ¿ya? La tiene mucha protección, buena fortuna, fuerza. Pero la tanzanita, Cheito, la tanzanita es una piedra bien... Chavito, es rara, es bien rara, Chavito.
2: ¿Cuál es su piedra tanzanita?
5: Pero por Dios.
4: Simboliza la iluminación espiritual, la calma. Eso es la tanzanita.
10: Tanzanita, te buscan.
2: ¿Está la roca? No, está la tanzanita.
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0: 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Ya estamos en septiembre. Dale con el corazón.
1: Y dale, corazón. Y dale. ¡Oh! Nos vamos de nuevo a la pausa comercial, chavito.
0: Sí, pues.
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4: ¿Cuánto marca el termómetro, corazón?
5: En Santiago, 18 grados.
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1: Es día martes y el martes es nuestra cita.
2: Oh.
1: Es martes de pololeo. Es martes de cachondeo. Es martes de.
2: Hacela sonar. Mire lo que sacó la cita de Evelyn.
1: Tú sacas tu látigo y.
2: Un látigo, mira.
3: ¿Eh? Oh, ese cabrito ya está.
2: Se le chingó un poco así, pero.
4: Que no es de cuero.
2: A ver.
1: Oh.
3: ¡Ay! ¡Cita Evelyn!
1: El día martes cuando estés.
4: Ahí sí. Ay, que me saqué el cinturón, me apretaba.
1: Si no te has hecho revisión ni cambio de aceite,
2: el
1: martes te revisamos el aceite, te lo cambiamos y te cambiamos el filtro también.
2: Sigue, chavito.
3: Dale, con el látigo.
4: No parís.
3: Dale con el látigo.
1: Si la ducha no funciona bien, te cambiamos las perillas.
4: Y que ella se porta bien. Dale con el látigo.
2: El
1: día martes.
3: Ya. Oye, el abogado está listo para.
1: Ya, si le mandaste a tu pololo ese video cantando en un piano para que supiera lo que se está perdiendo, hoy día le das como un buen fiesta.
2: Que aparezca la señora Nelly, adelante.
3: Tenemos pregunta para este martes sexual.
2: Adelante, señora Nelly.
3: A ver con esta pregunta, ¿cómo andan con esta pregunta? Si pudieras volver a tener sexo con una persona de tu pasado, ¿quién sería?
4: Mire las cosas que pregunta.
2: Cita Evelyn, adelante, pase.
4: No, a mí no. Yo no.
2: ¿Chavito?
1: ¿Cuál es la pregunta?
3: Si pudieras volver a tener sexo con una persona de tu pasado, ¿quién sería?
4: Ya no, acá no. Acá no, hay gente que peligra el matrimonio aquí.
1: Hagamos como no está escuchando, dice.
4: Te van a echar de la casa, bruto.
1: Ay, no.
4: Te van a echar de la casa.
1: Si pudiera tener sexo con alguien del pasado.
3: Sandra.
1: Ya, pues.
4: La chiquilla del grupo Cumbia, ¿te acordáis?
3: La reina.
4: ¿No?
1: ¿Ya saben con quién?
3: Daniela,
1: que diga
4: la gente,
1: Daniela,
4: que diga el público.
1: ¿Quién
4: creen?
1: Daniela. No me la serví, no.
4: Si te la comiste.
1: No.
4: La reina.
1: No.
4: La renata.
1: No me la comí.
4: ¿Se te nota?
1: ¿Se
4: te nota?
1: No. ¿Un beso? No, pero no me la comí.
2: Pero si tiran su beso.
1: No. Un languetazo, pero no me la comí.
2: Así es la onda de amistad.
1: Sí, a mí nos pasamos la lengua, pero ¿qué? No nos comimos.
3: ¿Y esa maratón que te diste con la Cata?
1: ¡Ay!
2: Bueno, participe con nosotros en el WhatsApp.
1: Pero si tuvieras la posibilidad.
3: Mira.
1: Nelly.
3: De volver a tener sexo con una persona de tu pasado.
1: Sí.
3: ¿Quién sería? ¡Oh!
4: ¡A onda!
1: Cuéntanos en el más 569.
4: 61
1: 40
4: 65
1: 58. Esta persona que
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0: Sería con el sobrino de mi ex, 25 años menor que yo, y me hizo bajar como 15 kilos. Oh my God.
1: Oh my,
2: oh my God.
3: Oye, buena pregunta. Yo con quién lo haría, con la vecina y mejor amiga de mi ex. Hoy lo hacía con tanta hambre. Oh, papito.
2: Con tanta hambre.
4: Yo tendría sexo con todos, menos con el tú, la chica. ¡Saludos, Lucho!
2: ¡Oh! ¡Pobre Lucho! Papito,
5: soy del sindicato Palomero. Vamos a hacer un canje y te paso 7 bolsitas de kilo, palomita.
6: ¿Ya? Señora Nelly, me gustaría consultarle si a usted le gustaría volver a tener sexo con el Chachibau y la Eglantina.
7: Buenos días, muchachos. Quiero hacerle una aclaración a la señorita Evelyn. Señorita Evelyn, la piedra lumbre hace el efecto contrario al Viagra. La que áspera es la piedra pome. Eso nomás, muchachos. Gracias.
2: Pero igual tiene unas grietas. Y raspa.
8: Cita Evelyn, cita Evelyn. ¿Cómo le da el látigo usted a ese caballo, oiga? Va bien agarradita.
2: Ah, mire las cosas. Oiga. Tanto término dieciochero. ¿Dónde está el látigo?
1: Queremos que nos cuentes. Queremos que nos digas. ¿Te mandarías tu remember? ¿Y con quién?
9: Si pudieras volver a tener sexo con una persona de tu pasado, ¿quién sería?
1: Oh, sí. Oh, sí.
2: Oye, pero hay gente que le gusta esta cuestión del látigo, ¿eh? Un
10: latigazo,
2: ¿eh? ¿Te gusta? ¿Te gusta? ¿Pero por la parte de la villa o por el otro lado?
10: Tira un latigazo este otro.
2: ¡Oh!
10: A ver, chavito, tú.
2: A mí no me gusta la violencia.
1: A ver, amárrame las manos.
10: ¡Ah!
1: ¡Amárrame!
2: ¡Oh! ¡Oh! ¡Oh! ¡Oh!
1: ¡Oh! ¡Oh! ¡Oh! ¡Oh! ¡Oh! ¡Oh! ¡Oh! ¡Oh! ¡Oh! ¡Oh! ¡Oh! ¡Oh!
2: ¡Pero qué tontera! Ya.
10: ¡Camilo!
1: Espérate.
10: ¡Camilín!
2: ¡Qué tontera!
10: ¡La cámara! ¡La cámara!
1: ¿Ya lista? Pues, pásame el cinturón rojo. El cinturón rojo me lo vas a ir y me tapáis el ojo con eso. Me va a reír. Ya, dale.
10: Pásame la
1: cinturón. Pásame el rojo, tápame el ojo.
2: Ya, pero primero vamos a hacer sonido del látigo. No, si no te va a pegar.
1: Amárrame las manos.
2: ¿Ah?
1: Amárrame las manos.

0: Espera.
1: Dale, yo me
0: estos chido. Martes. Ah, momento.
1: Con música,
0: estos como... martes sexuales son muy extraños.
1: Dale, yo hago lo que tú quieras.
2: Oye,
1: no,
2: nosotros
1: vamos
2: a avisar. Saques eso y tapa el ojo, po.
0: Momento, primero.
1: Agárrame fuerte que me duela, po, Evelyn. Aprieta, mierda, aprieta.
0: Ay, ya.
1: ¿Ya? Ay, tápame el ojo ahora.
0: Pero me voy a parar. Oye, lo más curioso de todo es que yo estoy con Matuendo 18ero porque tenía que ir a grabar algo.
1: No importa, no importa.
0: ¿Cómo lo haría?
1: ¿Qué va a pasar? Oye, apúrate.
2: Si lo está haciendo por la patria, entonces.
0: Por la patria, por la patria.
2: Por Chile.
1: ¿Qué va a pasar?
2: Lo está haciendo por la patria.
1: Sácate eso rápido.
0: Ay, qué rico. Échate para adelante.
1: Sácate eso. Ay. Eso.
2: ¡Óndate, cabrito!
1: ¡Ay! Espérate, que no siento nada.
2: Díganle a Lale que se conecte.
1: Ahí. Ahí sí.
0: ¿Sientes algo?
1: Te pido un favor, sácame el problema.
0: ¿Verdad?
1: Sí.
0: Oh. ¿Te dio calor? Oh. ¿Pero qué?
1: No, sácame.
0: No, Chavito lo está haciendo. Sácame en serio. Esto era una actuación.
1: Sácame el polerón, te están diciendo. Ay, sácame el, no, la polera no es polerón.
0: Ay, sí. Ay, pero es que no quiero estar abajo.
1: Sácame el polerón.
0: Espérate.
1: Sácame el polerón.
0: Pero...
1: ¡Pon música, po, Toti!
2: Dale, oye, dale, Toti. Ya.
3: No, quería decir que es lo más asqueroso que yo he visto.
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3: Ahora dejemos a Chavito solo, sí, David.
2: Ya,
0: no, espérate.
1: ¡Véame!
0: Y ahora sí, échate para adelante.
1: ¡Hazme tuyo!
0: ¡Échate para adelante! Ya te voy a tocar. Te voy a tocar. ¿Sientes algo, Chavito? ¿Te gusta? ¿Bajo? ¿Sigo bajando?
1: ¡No!
0: ¡Sigo bajando! La Ale te va a echar de la casa.
1: No,
0: la Ale te va a echar de la casa.
1: No, de mi lado, sí que no se puede.
0: Un besito. Te voy a dar un besito.
1: No, no,
0: te voy a dar un besito.
1: No,
0: el beso.
1: No.
0: Que digan el beso.

0: Ya, 11:53, gracias. Oye, Evelyn, ¿por qué me tocaste así?
1: Mañana lo sabrás porque ese video será extraído para el programa de mañana. Si usted se lo perdió, mañana no se lo pierda porque va a estar de posteo principal de nuestro programa.
0: ¿Fue transmitido en YouTube?
1: ¿Sí? ¿Sí?
2: No.
1: Ah, ¿también lo pueden ver en YouTube?
2: No, no fue transmitido en YouTube.
1: ¿Fue solo grabado?
2: Fue grabado.
1: Ah, si lo quieres ver, solo lo vas a poder ver mañana.
2: Mañana, las 30 sombras de Grace.
1: ¿Cuántas eran en total?
3: 50, pero aquí.
1: Yo creo que nos alcanzó para dos sombras nomás. Ya.
0: Más la media sombra.
2: Mayor a las dos sombras de
1: la media sombra de Grey. Ya.
0: Era a la sombra, ni siquiera.
1: No.
2: Uy, me hace bien estar con un poco de síntomas.
1: Sí, ¿ah? Como que te sobreexige un poco más.
2: Me gustó la de charchazo, soy el sindicato de payaso.
0: Bueno, lo mejor que he hecho en mucho tiempo. Porque ahí estaba el debe, weón, en estas dos últimas semanas.
2: Total. Gracias.
1: Gracias.
0: Gracias por nada.
2: Gracias, resfrío.
1: Gracias por contagiarme, Totito.
0: Gracias, Ben Zeta

0: Qué turístico.
1: Por agarrarte.
0: ¿Por qué es del recuerdo? ¿Recuerdas esa vaca que estaba ahí? ¿Recuerdas ese árbol?
2: Lleva el internet.
0: Ya. Besitos para todos. Gracias.
3: Por la linterna.
0: Gracias, totales.
2: Qué simpática la niña que atendía por teléfono.
0: Muy amorosa.
4: Atención, chilenos.
3: Gracias. Recuerde, cliente siempre tiene razón. Gracias.
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6: ¿Qué hora es, corazón?
7: Faltan 3 minutos para las 12.
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1: Hoy, buenas tardes, señoras y señores. Así estamos comenzando este Festival de la Corazón. Hoy día ya es martes, queridos amigos. Y como siempre estamos aquí junto a mí, únicos y más grandes amigos. Pues órale, güey. Aquí está Julio Stark. Un gran amigo. Y Chanchihuahui. Tremendos compañeros y amigos. Sí, señor, aquí estamos comenzando el Festival de la Corazón.
2: ¿Cómo está mi único y gran amigo Pato Torres? Felicitaciones primero. Pasamos agosto.
1: Oh.
2: Pasamos agosto.
1: Sí, pero viene la otra parte, viene la regüe.
2: Sí, y bienvenido septiembre, ya estamos dando inicio a este mes de la patria. 1 de septiembre, las 12 clavadas, querido Dan Chihuahui. Con este pie de cuenca comenzamos el de hoy.
1: Así estamos.
2: Oye, ¿quieren cuecas de verdad y en vivo indirecto?
1: A ver.
2: Luego les tenemos una sorpresa, no se lo pueden perder.
1: Ya viene.
2: Luego tenemos una sorpresa para celebrar como corresponde el inicio del mes de la patria acá en la Corazón, en la número uno de Chile. Así que ya luego estaremos con invitados aquí con cuecas de verdad, cuecas tradicionales. No le puedo adelantar todavía el nombre del grupo, pero ya...
1: Pero ya lo vamos a
2: ya,
1: tener.
2: Ya le, lo van a saber.
1: Lo tenemos.
2: ¿Cierto, querido Stan Chihuahui?
1: ¡Ah! De pie. Mano en el corazón.
2: ¡Mano en el corazón!
3: ¡Fuera Chile contra la opresión!
2: Más patriotas que nunca había.
1: ¡Esto sí, pues!
4: ¡Comenzó!
1: ¡Comenzamos!
2: ¡Gritando viva Chile!
4: ¡Agáchense!
2: ¡Viva Chile!
4: ¡Ah, ahora!
2: Oye, vienen a gritar viva Chile en un rato más. La Nelly con la Eglantina. Vienen de Chinita, vienen ahí con todo.
1: ¡Ah, viene, sí!
2: Así que prepárate, Chanchihuahui.
1: Deberíamos tener canciones exclusivamente del folclore chileno en competencia.
2: ¡No!
1: En esta ocasión.
2: No tenemos. Pero lo que sí vamos a tener es música en vivo, así que prepárense.
1: Ah, sí.
2: Música chilena.
1: Música chilena. No puede ser, pero estoy. Ah, no, nadado.
2: Oye, hoy día deberíamos tener, hoy, los martes deberíamos tener radioteatro, pero ya se acabó. Se terminó.
1: No, espero que no tomemos los martes como el presidente.
2: Claro. ¿Debería haber un martes de pololeo entre la, la Nelly, la Grantina y Chanchihuahua?
1: Chanchihuahua.
2: ¿Martes de pololeo?
1: Siguiendo los pasos del presidente.
2: Claro, ¿por qué no, Chanchihuahua?
1: Vamos a sugerirlo.
2: Está no, buena la idea.
5: No, gracias.
2: No.
5: No, gracias, señor.
2: Ahora, ellas te pololean todo el año, señor. No solamente el martes.
5: Quiero contarle a todos ustedes que desde hoy,
2: ¿ya?
5: Radio,
1: martes primero de septiembre.
5: Desde hoy, exacto. 1 de septiembre.
1: Mediodía,
5: pero del 2026.
1: Mediodía.
5: Radio Corazón se pone la capa, se pone la 10. Y su programación musical va orientada directamente a estas fiestas patrias.
2: ¡Qué bueno!
5: Desde hoy, usted ya va a estar escuchando algunas cuequitas entre medio.
1: Es muy novedoso, muy novedoso.
5: Va a estar escuchando algunas cumbias de esas de que se bailan en la fonda cuando está ya pata pelada.
1: Eso, la cueca chora, mira.
5: Todo meado. Ahí, ¿no? Ese tipo de
2: música. A propósito, vamos a tener. Me acordé, tenemos aguinaldo, ¿no?
1: ¿Ah?
5: Ahí, vamos, no sé.
2: ¿Tendremos aguinaldo este
1: año? No sé.
5: Tienen que echar a uno con cabeza blanda se ocupe.
1: Qué fuerte lo tuyo, ¿ah?
2: No.
5: Hay alguien que se quería ir, parece.
2: Oye, ¿estamos listos para comenzar?
1: Sí.
2: ¿Cómo no? Pues démosle
1: bueno.
2: Sí, por supuesto. Y esto es Thalía. Arrancamos arrasando
1: en el Festival de la Corazón.
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0: 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Bella.
1: ¡Ay, aquí estamos las bellas! ¡Junto al bello!
2: ¡Una pues!
1: ¡Quiero ser tu china!
2: ¡Vamos, chanchito guawi!
1: ¡Chanchi, quiero ser tu yegua! Para que me agarre arriba el cacho.
2: Quiero agarrarte el cacho para tomarme toda esa chicha que tienes.
1: Eso quiero.
2: ¡Chanchi!
1: Ya, súbeme al anca para galopear. ¡Galopeame!
2: Esta es la cueca de los piluchos, mira.
1: Ah, no me digas.
2: ¡Ay, está buena!
1: Los hermanos Campos.
2: Los hermanos Campos.
1: ¡Eso! ¡Uy, uy, uy! Pues esto,
2: ¿cómo está, chanchito guau? Que se ve lindo así usted de guasito, oiga.
1: Me encanta. ¿Por qué te pusiste de guaso?
3: No estoy de guaso.
1: Esos pantalones apretados son de guaso.
2: ¿Esos pantalones apretados, sí?
1: Sí. Las botitas esas son de guaso.
3: No ando con botas, señora, pero ¿por qué usted... Le gusta mentirle a la gente?
1: Ay, y ese sombrero.
3: ¿A usted se le está pegando lo de la otra vieja que tira conchita de puras mentiras?
2: ¿Cómo que mentira?
1: Pero por favor, no cuenten los secretos.
2: A ver, chanchito, ¿se puede dar vuelta un reto?
1: Ay, qué rico.
2: Que le queda el pantalón, pero mira, mira cómo se...
1: Esa manta ahí al lado. Tíramela encima la manta.
2: ¿Por qué no me chicotea, mijo?
1: No, yo ya le dije que me agarrara a llegar. Yo creo que la agarré a Rebencazo.
3: Un espuelazo le llega en la cabeza.
2: ¡Ay! ¡Vuelta! Vámonos fuerte y vuelta. ¿Por qué no nos vamos fuerte y vuelta, chanchito?
3: ¿Y por qué no te llega la... Usted empezó, señora.
1: No digamos los por qué, ¿ya?
2: Ya, paremos la cuestión, paremos. No me gustó cómo me trató.
1: Ay, las bellas. ¿Qué tenemos de canciones para el día de hoy?
2: ¿Quién te quiere te aporrea?
1: Eso sí.
2: ¿O cómo es quien te aporrea te quiere?
1: No, quien te quiere te aporrea.
2: ¿Quién te quiere te aporrea? Ya. Hoy día tenemos, hoy día está de cumpleaños Gloria Estefan.
1: Ay, sí, la Glorita Estefan.
2: Cumple 69.
1: Ajá. Ay, qué linda edad.
2: Qué linda edad.
1: ¿Quién como ella?
2: Cuando cumpla 69 me voy a dar vuelta. Adivina con quién.
1: Ay, yo sí,
2: adivina. Sueño.
1: Sueña así.
2: Ya. Oiga, ¿usted sabe cómo se llama Gloria Estefan, chanchito guaui?
3: Gloria.
1: Estefan.
2: No, pero Estefan adoptó el apellido del...
1: Del marido.
2: Del marido. Pero ella se llama Gloria María.
3: ¿Qué dije yo?
2: Ya, pero...
3: ¿Se llama Gloria o no?
2: Pero el apellido, el nombre completo.
3: ¿Usted se llama? ¿Cómo se llama?
1: ¿Cómo se llama?
2: Gloria María Milagrosa.
1: Ay, milagrosa, sí.
2: Gloria María Milagrosa. Yo también soy milagrosa. Yo también soy Nelly Milagrosa. Yo, y cuando me pongo de rodilla,
1: no, yo
2: puedo hacer el milagro, Chanchi.
1: Yo impongo las manos. Yo donde pongo las manos, hoy todo se levanta.
3: Mira.
2: ¿Usted sabía?
1: ¿Crees que te ponga las manos?
2: No.
3: No es necesario.
2: Ya, Gloria María Milagrosa Fajardo García.
3: ¿Cómo se va a llamar así, señora?
2: Así se llama.
3: Usted está mintiendo nuevamente. Ya.
2: ¿Cómo
3: está acostumbrada a mentir?
2: ¿Cómo se llama? Se llama Gloria María Milagrosa Fajardo.
3: ¿Cómo se llama así?
2: Así se llama.
3: Se llama así.
4: ¡Gloria! ¡Ven para acá!
2: Bueno, también.
1: Buenas veces.
2: Y le salió el George Harris que lleva dentro.
3: Sí. No, no. No hablar ni una cosa.
1: ¡Me encanta George Harris!
2: Vamos entonces con dos canciones de la Gloria María Milagrosa Fajardo García. Gloria Estefan.
1: Y esta es la mía, mi tierra.

0: ¿te gustaría acabar con esta? ¿O quieres acabar con esta otra?
1: Oye, mi cuerpo pide salsa.
0: ¡Oye!
2: ¡Oye!
0: Dos canciones de Gloria Estefan, que hoy cumple 69 años. Ya, chiquillos, pónganse las pilas y de inmediato te van a nuestro Instagram, arroba Radio Corazón FM. Ahí nos tienen que escribir. Pero también se puede manifestar a través del WhatsApp. La gente que quiera participar por el WhatsApp también lo puede.
2: ¡Tiene salsa!
0: ¡Eso, mijo!
2: ¡La salsa!
3: ¡Ella, por la Dayarín!
0: ¡Cuerpo pide salsa!
2: ¡Pero salsa! ¡En Dayarín!
0: ¡Ay! ¡Oye, mi cuerpo pide salsa!
2: Oye, ¿qué estás haciendo? Chanchi, ¿qué estás haciendo?
3: La corbatita.
2: La espiral. Yo era espiral.
0: Ya, tenemos esas dos canciones.
3: Ella por la caída de Ángel.
0: Ya, se van a robar.
3: Ella por la cara con queso, la cara con queso.
2: Por el peine.
3: ¿Qué?
2: Ella por los peines.
0: Sí. ¿Cómo te gustó? ¿Te gustó?
2: ¿Cabeza?
0: ¡Pero no me hagas burla, mijo!
2: Tontito. Los penes son esos como con canotitos así, ¿no?
0: Eso.
2: Se llaman penne. Con doble N.
0: Bien relleno. Y ahí le ponen el siguiente hashtag cuando ustedes voten.
2: La Nelly y la Glantina le piden al Chanchihuahui.
0: Oye.
2: Oye, queremos que nos entierre.
0: Oye, mi cuerpo pide que nos entierre. Oye, mi cuerpo me pide que me lo entierre. De mi tierra en tierra.
2: De la tierra, ¿ves tú?
0: ¿Qué le parece, Chanchito? ¿Qué
2: pareció, Chanchito? Lindo.
0: ¿Alguna reacción, hijo? Ah, ¿no va a hablar?
2: No quiere decir nada. ¡Amoroso!
0: Le comieron los ratones la lengua.
2: ¡También! ¡También se lo comieron!

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1: Ya, hoy revisen nuestro Instagram, arroba Radio Corazón FM, tenemos hartas novedades. Está el último capítulo del radioteatro, porque sea que las odio tanto. Está disponible ya también en nuestro Instagram.
2: Claro que sí.
1: En nuestro canal de YouTube también pueden revisar ahí todos los capítulos de esta primera temporada que finalizó la semana pasada. Y lo otro, también está la invitación para que ustedes ya puedan comprar y adquirir sus entradas para... Oye.
2: ¿Para qué?
1: Alani Lagos en el Teatro Caupolicán. Llega al Teatro Caupolicán el día 15 de noviembre. La venta de entradas ya comenzó. Toda esa información también está disponible en el Instagram, arroba Radio Corazón FM, también para que reaccionen, para que interactúen por las redes sociales.
2: Ahora, si usted quiere dejar saludito,
1: vamos al WhatsApp.
2: Vamos al WhatsApp. Llámenos, pues, y salude a su gente a través de nuestro WhatsApp, el más 569-6140-6558.
1: Hoy 23 grados como máxima en Santiago. Aprovechen, cielo. Está con nubosidad parcial. Estamos con nubosidad parcial, pero muy agradable hoy día. Ya.
2: 23 grados, una temperatura
1: maravillosa.
2: Riquísimo. Vamos con esos saluditos.
1: Hola.
3: Hola, hola, mis chiquillos lindos, ¿cómo están? Espero que estén muy, muy, muy bien. Yo aquí escuchándolos todos los días en mi casita y en el trabajo también.
2: Linda, bueno, muchas gracias.
3: Pasamos agosto, bienvenido septiembre y todos los días agradecer por cada día que despertamos. Y como el mes de la patria, quisiera escuchar el Guatón Loyola, si ¿sí que se puede?
1: Saludos. Mira, ¿quién es el Guatón Loyola? Buena cueca esa. Un
4: saludo de acá desde Chiloé. Estamos bien en el mes de la patria, nada más. 18ero que la Talía.
1: Más 18ero que la Talía. ¿Por qué?
3: ¿Esa señora está segura que todavía no tiene los 69?
5: Hola, hola, chiquillos, los felicito por haber pasado agosto. Ahora nos queda septiembre, un mes complicado para nuestro pobre hígado. Pero ¿qué le damos el po?
1: No es fácil.
5: Ahí estamos dándole. Bueno, Patito Torres, ¿qué le pasó ayer? Dale play. ¿Qué le pasó? Como que andaba medio enosa.
2: Andaba más perdido.
5: ¿Y usted, Julito, cuándo va a estar en Dale Play?
2: ¿No quiere?
1: No.
2: Dice que no quiere hacer el loco igual que yo.
6: Hola, viejitas cochinas, yo voto por esta. Chao, chao, buena tarde.
1: Oye, Pato
7: aquí
1: Torres,
7: Maricel,
1: no vio ninguna.
7: Rafa, siempre con usted, mi Julito, Patito, mi chanchi, guau. Un besote para los tres.
2: Gracias.
8: Hola, chicos de la Radio Corazón.
1: Hola.
8: Hoy quiero saludar a Arturo, que hoy es de San Arturo. Arturo Vázquez, que es mi cuñado y compadre.
1: Ah,
8: Arturo, que lo pase bien en este día y que siga siendo buena onda.
1: Llamémoslo.
8: Simpático. Él es de allá de Lo Herrera.
1: Ya.
8: Y acá su cuñada Jessica lo saluda.
9: Mira, hola, chicos, cuñado. Buenas tardes. Feliz inicio del mes de septiembre. Besito, Chanchihuahui, Julito Star.
1: Gracias.
9: Besito, Patito Torres.
1: Gracias.
10: Hola, chiquillo, hola, Patito Torres.
11: Hola.
10: ¿Cómo están? Espero que bien. Primero que nada, les quería agradecer por alegrarlos las mañanas. Ustedes ya son parte de todas nuestras familias. Y gracias por alegrarlos el día. Eso, así que un saludito para todos en la radio. Y nunca cambien la Radio Corazón, es la mejor.
2: Besitos,
12: Patitos, Julitos, Chanchihuahua, les manda Yanela de acá desde Valparaíso. Les deseo un excelente septiembre. Los quiero mucho.
1: Gracias.
13: Hola, hola, chiquillos. Chanchihuahua, les digo un saludo. Y a las viejas, las felicito por haber pasado agosto.
14: Buenas tardes, Patito, Julito, Chanchihuahua y Jorge por acá. Que tengan un gran programa. No, ya no. Ya ni me preocupo si paso agosto. Me preocupa si pasa agosto mi bolsillo, güey. No.
15: Hola, chiquillos, muy buenas tardes. Un buen inicio de mes.
1: Gracias.
15: El mes más esperado de todos. Patito, ayer te vi dándolo todo en el Mega. Bien, bien, saludos.
2: Gracias, amiga, por el apoyo.
12: Hola a todos, ¿cómo están? Les deseo un muy lindo programa. Los quiero mucho, mucho, mucho a todos. Un besote enorme.
16: Hola, chiquillos, Chanchihuahua, Julito, Patito. Muchos cariños para ustedes. Cuando regalan de nuevo una entradita para el teatro, estuvo muy bueno el viernes pasado. Saludos.
2: Buena la función.
1: Se acabó la temporada.
2: Era una mini temporada.
1: Claro. Oye, menos mal que lo viste todo ayer en Dale Play, Pato Torres.
2: Sí, me fui con todo.
1: Lo viste todo. Aquí está la Sonora del Bitoco.
2: ¡No nos vamos! ¡En el Festival de la Corazón!
1: Sí.

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1: Vamos a la pausa, pero esto está recién comenzando, esto está recién partiendo. Insistimos, en el Instagram de Radio Corazón está disponible el último capítulo, el capítulo final de nuestro radioteatro, para que también hagan sus comentarios, reaccionen a esta, al final de este radioteatro, la primera
2: realmente,
1: temporada.
2: Realmente dramático, Julio, ¿eh?
1: Así es.
2: Está impresionante.
1: ¡Qué película!
2: Julio queda con los nervios de punta. ¿Para qué le digo? 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
1: 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Querido Chanchihuahui, ¿tienes música de paya?
2: Por favor.
1: Por favor. Sí, así para pa ambientar el cuento. Para... Estamos en septiembre, hay que ya prepararse.
2: ¡Septiembre!
1: Tú que eres bueno para pa las payas.
2: Ay, vamos. Déjame pensar. A ver, dame un segundo. Y... 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
2: Quería terminarlo también con una buena paya, mira.
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1: Oye, qué buena esa.
2: Muy bueno.
1: Ya, oye.
2: Muy bueno.
1: La Nelly luego viene con Interpretación de Sueño, día martes.
2: Oye, claro que sí,
1: sí,
2: pues. Interpretación de sueños tenemos el día de hoy, así.
1: Luego tenemos invitados también, Pato Torres.
2: ¿Sí?
1: Eso y mucho más aquí en el Festival de la Corazón. No se vayan.
2: Ya volvemos.
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2: ¿Cuánto marca el termómetro, corazón?
4: En Santiago, 20 grados.
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0: Y bien, pues ya la tenemos aquí.
1: Me gustó la cueca, Waldito, pues, me gustó la cueca.
0: Pero cómo no, la vi como estaba bailando ahí.
1: Estabas ahí, estaba ensayando.
0: Sí, la cueca de la mujer sola estaba bailando. ¿Eh?
1: La pirinola, parezco pirinola, mijo, ahí.
0: Sí, pues.
1: Yo estoy
0: bueno, ¿estamos listos entonces como para la interpretación de sueños, señora Nelly, no?
1: Efectivamente, Waldito, ya tenemos interpretación de sueños. ¿Qué significa soñar con? Usted sabe, aquí yo le respondo. Hemos estado respondiéndole a nuestros auditores todas las semanas y quedan muy satisfechos con esta interpretación que yo hago y que esto haga relación con su vida, con la actualidad, con la realidad misma, mijo. No que significan de repente los sueños que sean premonitorios, no que vaya a pasar lo mismo.
0: No, si no es un momento que está pasando su mente, su cuerpo, su persona, ¿no?
1: Efectivamente.
0: Exactamente. Entonces, usted quiere saber... ¿qué significa cada cosa que soñó? Pues hágalo ahora. Cuéntenos a través de nuestro WhatsApp en +569-6140-6558 y la señora Nelly, pero gentilmente, va a interpretar aquel sueño. Sueños recurrentes, sueños que parecen pesadilla, sueños que usted dice, ¿es una premonición? No, no, acá lo dirá la señora Nelly. ¡Adelante!
2: Señorita Nelly, soñar con abejorros, de esas abejas como bien grandes que aparecen en toda mi habitación y después se me empiezan a salir por la nariz, por la boca, por los oídos. ¿Qué significado tiene?
1: Oye, espera, aparecen por todas partes.
0: Por todas partes.
1: Que aparece en la pieza y después se le van a la...
0: No, empiezan a aparecer también por la boca. Aparecen en su pieza.
1: Por eso.
0: Claro.
1: Y después la boca, por la oreja. Oiga, usted, mija, tiene serios problemas.
0: ¿A ver?
1: A ver, soñar con los abejorros en estos lugares tan íntimos, partiendo por convair su pieza o su habitación y luego pasa a interactuar directamente con su cuerpo, es que está experimentando una invasión a su privacidad, mija.
0: ¿Una invasión a su privacidad?
1: Hay una ansiedad también por los chismes. Hay problemas de comunicación, ¿ya? Primero, los abejorros en la pieza, invasión a la privacidad. Y una especie de ansiedad latente. Por ahí va la cosa.

0: la vida.
1: ¿Pero a partir de ella o vienen de afuera?
0: A partir de ella, pueden venir de ella, pero hay, algo está colapsando ahí, mijo. Ah. Algo está colapsando.
1: Mira, ya. Vamos con otro.
2: Hola, Nelly, buenas tardes. ¿Sabe que hay algo que sueño todo, casi siempre? Que me corretea un dinosaurio, pero por dentro de la casa. Me corretea. Pero no me pilla.
0: ¿Que lo corretea un dinosaurio? Ya, oiga, gracias por...
1: Mucho Jurassic Park. ¿Ah? Está viendo mucho la película Jurassic Park.
0: Ya, oiga, gracias por... mijo, gracias por su consulta. Esto tiene un significado. Usted tiene miedo al pasado.
1: Ah,
0: hay inseguridades. Hay sensación de una situación que lo está abrumando, mijo, que te está alcanzando en la vida real. ¿Ya? Puede ser. El dinosaurio nos va un para atrás. Un temor a quedar obsoleto. Ese miedo a dejar de ser usted útil, necesario. A sentirse poco valorado por la familia, en el trabajo. Ojo, el dinosaurio es una criatura gigante antigua, lo que por eso le digo, puede ser un problema viejo o un recuerdo doloroso que lo está atormentando a usted, mijo.
1: Problema viejo y grande, ¿no?
0: Claro. Y eso de que lo persigue, que está usted huyendo de una responsabilidad, pues, mijo, también. Por ahí pasa la cosa, que le haga relación con lo que le está pasando en la vida real.
1: ¡Qué buena interpretación, Joaneli!
0: ¿Vamos con más sueños?
3: Señora Nelly, ¿qué significa soñar con mi mamita que sale riéndose? Ella tiene 4 años de muerta.
0: Con la mamá fallecida que se está riendo. Ya, bueno, hay significado aquí, mijo, mija. Estamos apelando principalmente a los duelos. Pero aquí hay una paz interior, una aprobación para usted y un buen augurio para su vida actual. La risa, que ella está en paz.
1: La risa, ya, perfecto.
0: Ella está en paz, está tranquila. A la vez simboliza que tu propio subconsciente, tu amiga, está sanando, estás encontrando un alivio frente a la ausencia, frente al duelo. ¿Ya? Vas por buen camino en tus decisiones. Es una manifestación también de ella, una señal de cariño, de necesidad de sentir que también estás protegida en un momento donde estás buscando un refugio emocional.
1: Mes. ¿Tenemos más?
0: Vamos.
4: Señorita Nelly, buenas tardes. Soñé que estábamos cenando culebra picada así como en salsa, como en salsa de ajo, pero estaba muy bueno. ¿Qué significará eso?
0: Mire, nunca había escuchado así cenando culebra en salsa de ajo. Bueno, usted está asimilando, está controlando, está neutralizando una situación difícil, ¿ya? Una traición puede haber ahí. Un conflicto a lo mejor con personas que son envidiosas en la vida. Usted sabe que las culebras o las serpientes representan amenazas, engaño, que hay personas tóxicas a su alrededor. Si usted se las come, en el fondo está cambiando drásticamente todo eso. Está absorbiendo los problemas. Está matando la amenaza de raíz.
1: ¡Ah, qué bueno!
0: La serpiente muda de piel y simboliza cambio. Hay una transformación también para usted. Usted está integrando un proceso de renovación o sanación.
1: Maravilloso.
0: ¿Ya? Oiga, y ojo, lo de la salsa de ajo es un detalle. Porque el ajo es una cosa como que... Es un elemento de protección, el ajo. ¿Sí? Contra todo lo negativo.
1: Contra los vampiros.
0: Por ahí, pues.
1: Vamos, entonces.
0: Lo está purificando, es un filtro contra la negatividad.
1: Muchas gracias, señora Nelly, como siempre, tan sabia, para entregarnos aquellos conocimientos suyos. Vamos con la música, entonces. Esto es para La Gilada, Meta Guacha y Callejero Fino en el Festival de la Corazón. Hasta luego, señora Nelly.
0: Hasta luego, mijo.

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1: Nos están escribiendo en esta tarde de martes, ya martes 1 de septiembre. ¿Eh? En el Instagram, arroba Radio Corazón FM, ya hemos recibido algunos comentarios. Comentarios que están relacionados también con el capítulo del último capítulo de nuestro radioteatro, que está disponible, está la publicación ahí en arroba Radio Corazón FM, querido Pato. Como Miriam Janet dice, ya se extraña el radioteatro.
2: Ay, pero si todavía no termina.
1: Pero si terminó, po.
2: Pero digo, en el último capítulo.
1: Pero si ya se terminó.
2: La repetición, po.
1: Ya se extraña el radioteatro.
3: Los sábados se puede escuchar nuevamente. Ya está el capítulo 1. Bueno, este próximo sábado, capítulo 2 sería.
1: Larga duración. Larga duración, ya. Chicos, deseo que tengan un buen inicio de mes, que se vaya luego el invierno. Los adoro. Mi Julito Bonito, Julio Star, Patito y Chanchi.
2: Mira, saludos de Osorno. Gracias por tantos momentos de risa, Patito, Julito, Chanchi, Cuacui.
1: Escríbanos, por favor, ahí, arroba Radio Corazón FM para leerlos.
2: No me he perdido ningún capítulo. Ahora le espero la segunda temporada. ¿Tiene segunda temporada, la mía?
1: ¿Vendrá segunda temporada, ¿vendrá? Chanchi, Cuacui, ¿no?
4: No.
1: ¿No?
2: Ojo, que la Maricel... Maricel Raffo con doble F.
1: Porque no dice que los quiero mucho a los tres.
2: Sí, con doble T.
1: ¿Qué le responde querido Chanchi? No hay hasta ahora no hay confirmación de segunda temporada.
3: No hay segunda temporada.
2: ¿Con doble S?
1: O sea, Chanchi Huawei murió en el avión.
2: No te puedo creer.
3: La gente piense lo que quiera pensar respecto, o sea, a ese final, digamos.
2: Esa es la impresión que a mí me dio. O sea, yo escuchándolo, tengo la sensación que caput, tote.
3: Caput.
1: Entonces, ahí terminé.
3: Definí.
2: Terminaría ahí.
1: No hay segunda temporada.
2: ¿Y si no está vivo el protagonista?
1: ¿Y te imaginas que si en una de esas están embarazadas realmente? Están esperando un hijo.
2: Podría ser una secuela. El hijo de Chanchi Huawei. ¿Y se acostó con las dos?
3: No.
1: ¿Con las dos? Pues sí, con las dos.
2: ¿Viste que se... La Nelly lo engañó?
3: No, sí, pero...
2: Se metió en la cama y le estaba dando duro cuando...
1: ¿Te acordáis, no? Cuando le...
2: Yo me acuerdo.
1: Ya te olvidas de la escena, Chanchi. Chanchi Huawei se está olvidando de la escena.
2: O con la música. Estos son los hermanos Rosario.
1: La dueña del swing.

0: Ya, yo te dije al comienzo del programa, Pato Torres, que teníamos invitados.
1: Sí, claro que sí.
0: Como a la una y media deberían estar llegando, como a la una y media.
1: Ya. Ya lo vamos a tener. Oye, pero un tremendo invitado, ¿ah?
0: Tremendos invitados.
1: Invitados, exactamente, son muchos.
0: Ya, oye, y lo otro, Pato Torres, a la vuelta vamos a adelantar el cumpleaños feliz. ¿Les parece? A la vuelta tenemos cumpleaños feliz. Los saludos para que también aprovechen de mandar sus mensajitos, también felicitaciones.
1: ¿La repetición del último capítulo?
0: No, pues sí, eso ya terminó ya, Pato Torres.
1: ¿La repetición del último capítulo no viene?
0: Ya lo dimos, la repetición del último capítulo. Olvídate.
1: Verdad.
0: El último capítulo está
2: Pato
0: disponible.
2: Se acabó.
1: ¿Y estoy en otro planeta?
0: No, sí. No, hace rato está ahí en Melmac, así como Alf.
1: Está ahí enamorado.
0: Oye, por favor. Eso te pasa por estar enamorado.
1: No,
0: el amor te tiene así.
1: No, yo ando en busca del amor.
0: El amor
1: todavía no toca mi puerta.
2: Yo me refería a que estás enamorado del teatro. Ojo, yo no dije otra cosa.
1: Muy bien.
2: Entonces, como que tanto que quiere que salga.
1: El teatro es mi vida, el teatro es mi amante.
2: Muy bien.
0: Y eso te desconcentra, por eso los resultados de Dale Play, que no viste ni una.
1: No, jamás.
0: Ya.
1: Porque estaba ahí.
2: No le diste ni una.
0: Ni una. El amor te tiene así.
1: Dicen que
2: ¿qué entrega, no?
1: Como dos o tres, güey.
2: Algo.
1: Nada.
0: Nada mismo.
1: Yo
0: es que está ahí en otra. Tú estás ahí en
2: ahora,
0: otra.
2: ¿Pueden ir a la pausa?
0: Ah, ya, bueno, sí.
1: Pero porque estamos en otra.
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0: Oye, a propósito de este fin de semana, oye, más información de todo esto lo pueden encontrar en nuestro Instagram de la radio, @RadioCorazónFM. A propósito, este fin de semana, no se olviden que hay cambio de hora el sábado.
1: ¿Este fin de semana?
0: Este
1: ya.
0: Fin de semana, Pato Torres.
1: ¡Cónchale, vale, Mondi!
0: El sábado a las 12 de la noche te adelantan en 60 minutos los relojes.
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1: Vamos a la pausa, Julio.
0: Ya volvemos, Pato.
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1: Bella.
2: Ya, linda. Ya, quiero saber cómo va la cosa.
3: Eso, esto es lo que más me interesa a esta hora.
2: Ay, pero que rompo la huincha.
3: Chanchito.
2: A saber cómo va la cosa.
3: Queremos saber cómo va la cosa, Chanchito.
2: Chanchito.
3: ¿Podemos recordar las canciones que están hoy día enfrentándose?
2: Mi tierra, ¿quieres acabar con mi tierra?
1: La tierra te duele.
3: Esta es la canción, mi tierra.

0: acabar
1: con esta otra. Quiere salsa. Esa pues, salsa. Yo quiero salsa.
2: Chanchi.
1: Dame la salsa.
0: ¿Acabamos con esta o acabamos con esta otra? Ya, en el más 569.
1: 61.
0: 40.
1: 65.
0: 58. Ahí puedes decirnos, yo quiero acabar con esta o quiero acabar con esta otra.

0: Fiorentina y la vieja Nelly.
1: Ya, chiquillos, acabamos con esto, acabamos con esta otra. Queremos saber la tendencia a esta hora. ¿Podemos terminar con mi tierra o con oye? De ustedes depende. Queremos escuchar la voz del pueblo. ¿Qué dice la gente?
2: Hola, queremos saber la tendencia.
3: Hola, vieja Nelly, ¿cómo estáis?
2: Podemos terminar. Mira, con...

0: Esta.
1: ¿Otra? ¿No está otra? ¿No?
0: Ah, ¿otra? Arriba la otra. Estoy desenchufada.
1: Estamos cambiando. Hay que cambiarle los audífonos a...
2: Hola chiquilla, no tengo idea de qué canciones son, pero quiero acabar con esta otra.
0: Si no sabe, acaba con la otra. Estúpido.
3: Buenas tardes, Chanchuewi, Julio Star y Pato Torres, quiero acabar con esta.
0: Con esta.
4: Y Janely, nosotros queremos acabar con esta.
0: Con esta.
5: Quiero acabar con esta.
0: Con esta. Pasó arriba la esta.
6: Con esta otra.
1: Están empatadas.
0: Están empatadas de nuevo. Están empatadas.
7: Quiero acabar.
8: ¿Cómo van a estar empatadas si fue una gran cantidad de esta otra?
1: No, pero esta otra.
8: ¿Qué estáis contando?
1: Pero remontó la esta.
0: Pero remontó la esta.
8: Anda remontando.
0: Yo quiero que me remonte el contenido.
9: Hola chiquilla, yo quiero acabar con esta otra.
1: Esta otra, ahora va ganando esta otra.
8: Ha ido ganando todo el rato.
1: ¿Va ganando esta otra ahora?
0: No, no, no, no.
1: ¿Pero por qué me hace burla, mijo?

0: Apio Verde Tuyú. Es el festival del cumpleaños del Festival de la Corazón.
1: Deseamos a ti.
2: Oye, ya vienen los invitados. Pato Torres, vienen con todo. Prepárate para bailar cueca en un ratito más con el grupo. Oye, Alerzal de los Ríos, ya están por acá.
3: Ya están por acá. Ahí, sí, claro. Un tremendo grupo de folclórico nacional. Oye, pero qué impresionante.
2: Oye,
3: lo máximo, compadre.
2: A la espera de eso, vamos a ir con el cumpleaños. Adelantamos el cumpleaños. Saluda a ustedes, a quienes están apagando velitas o a los que están de aniversario de matrimonio. Y salud también a los que están hoy día.
3: ¿De onomástico?
2: De onomástico de santo. Los Arturo.
3: Arturo Vidal, llámenos.
2: ¿Tienes alguien de cumpleaños hoy día, Chanchihuahua, y alguien para saludar hoy día? ¿Algún Arturo? ¿Algún amigo? Arturo Ledema, saludos para Arturo.
3: Arturo Ledema.
2: Sí, buena onda. Nos sacó varias fotos para la gran noche de la corazón.
3: Tremendo fotógrafo.
2: Ya, ¿qué más tienes por ahí, Pato Torres, tú?
3: Dígame.
2: ¿Tú tienes siempre un sobrino, alguien? ¿Siempre?
3: No, en esta ocasión, pero sí, no, sí creo que tengo un sobrino.
2: A ver.
3: Martín.
2: ¿Viste que Martín está
3: de cumpleaños en el día de hoy? Le mandamos muchos cariños al Martincito.
2: Ya, saludos.
4: Arturo Longton.
2: Arturo, no.
3: Oh, grande.
2: No lo saludemos a esta hora de estar durmiendo.
3: ¿Sí?
2: Sí, muy temprano para saludarlo.
3: Y como él que duerme, oye.
4: ¡Aló! Arturo. Hola, Mercado.
3: También, pues.
2: Arturo. ¿Alguien de cumpleaños? ¿Algún Arturo?
3: No.
2: No tiene nadie.
3: No, pero
2: no,
3: yo
4: no está ni de combo.
2: ¿Algún dato de mueblería? ¿Algún Arturo que trabaje en alguna mueblería?
3: Eso está mejor.
5: Un saludo para mi Antonella Núñez Guerrero, mi Antonella hermosa, que cumple 16 añitos hoy día.
3: Qué lindo.
5: Que sea un hermoso día, que la amo y que cumpla mucho más.
6: Oye, chiquillos, saluden a mi hermano Ricardo Arturo. Está de santo y de cumpleaños en el mismo día. Felices 50 y tanto.
2: Felicitaciones, y tanto.
7: Saludo para mí, que cumplo 40 hoy. Julito Star, Chanchiboy, Pato Torres. Saludo para mí.
8: Patito, mi hermano Arturo, hoy día está de cumpleaños y está de santo. Y él es mueblista.
2: Maestro, es mueblista, mira.
9: Hola, buenas tardes. Quiero mandar un saludo para mi hijo Martín Cartes. Él está de cumpleaños el día de hoy, 15 años.
2: ¿Ya?
9: Aquí un abrazo enorme de su padre, su madre y sus hermanos. Aquí saludos de allá desde Curanilagüe. Gracias por alegrarnos todas las mañanas.
10: Hoy yo quiero saludar a Arturo Alessandri Palma. Gracias.
11: ¡Qué vaca más con esta!
12: Un gran saludo para mi hermana Paula Andrea Marín Sara, que te amo, hermana. Que tengas un día maravilloso. Saludos.
13: Un saludo para las niñas del Colegio Pumahue que van a jugar a la pelota hoy día. Aguanten las cabras.
2: ¡Aguante!
14: Un saludo para mí, Rodrigo Arce, que hoy día cumplo 41 añitos.
15: Yo quiero saludar al amigo de Patito Torres, Arturo Plachacón.
2: ¡Ya cantemos!
16: ¡Sí!

0: Oye, es el momento de la voz y ya las visitas están, ¿eh?
1: Ya llegaron, señoras y señores, directamente desde Los Ríos viene Grupo Alerzal de Los Ríos.
0: Alerzal de Los Ríos, directamente de Valdivia, ¿no?
1: Vienen con arpa, vienen con guitarra, vienen... ¡Uy! Te vamos a hacer bailar cueca, Pato Torre, ¿eh?
0: Ah, no me digas, pues que...
1: Necesito... Te vamos a hacer bailar cueca.
0: Yo necesito una cancha de fútbol para bailar cueca.
1: No, oye, prepárense que vamos a tener transmisión vía streaming en nuestro canal de YouTube, Radio Corazón FM. Claro, la gente nos está pidiendo... Si estamos comenzando septiembre, tenemos que partir como corresponde, con
0: lógico,
1: cueca, ¿sí o no?
0: Lógico.
1: Obvio.
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1: Música de paya, por favor, querido Chanchihuahui. ¿Tiene música de paya? ¡Claro! Esto tiene que ir con paya, ¿sí o no?
0: ¡Esta es la paya!
1: ¡Esta es la paya de... Pues...
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1: Gracias, maestro, por la música. A la vuelta, músicos de verdad. Músicos de verdad.
0: ¿Quién toca la guitarra?
1: Alerzal de Los Ríos, ante el Festival de la Corazón.
2: ¿Cuánto marca el termómetro, corazón?
3: En Santiago, 22 grados.
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1: Señoras y señores, estamos con transmisión en directo, sí, por nuestro canal de YouTube, Radio Corazón FM. Lo dijimos, comienza septiembre, tenemos que tener música chilena presente en nuestro estudio, en nuestro festival Patito. Directamente este Río Bueno llegan al Erzal de los Ríos con nosotros aquí en este Festival de la Corazón. ¡Bravo! ¡Un aplauso, pues! Oye, conéctense a través de nuestro canal de YouTube para que los vean, para que aprecien también el talento. Estamos con Gloria. ¿Cómo estás, Gloria? Bienvenida, querida Gloria.
2: Está Bárbaro Valle también.
1: Así es. Está, no, está Gabriela, Juan. Gabriela, es Gabriela. Ella es la hija, mira. Gloria, la mamá.
2: Mamá. Ya. Hija.
1: Hija, que es Gabriela Ovalle.
2: Gabriela Ovalle.
1: Y Juan Ovalle, que es el papá.
2: El padre.
1: Ya. Además, falta la otra hija. Bárbara. Y el cuñado tuyo.
3: Juan. Eso, el hermano de Juan.
1: El hermano de Juan. Oye, Daniel. Tremendo grupo, querido Pato Torres.
2: Enorme grupo y bienvenido aquí, que tienen una trayectoria realmente impresionante, ¿ah? ¿Eh? Y han creado un montón de cosas. Han estado en lugares más increíbles que no nos damos ni cuenta nosotros, como en las paradas militares, por ejemplo, ¿no?
3: Exactamente. Hemos estado dos veces en la parada militar acá en la elipse del Parque O'Higgins. También estuvimos hace un poco más de un año en el Campeonato Mundial de Cueca, que se realizó en Pamplona, España,
1: sí.
3: Y en París, Francia también.
1: Oye, vamos a conversar de eso, pero partamos al tiro con música chilena. Al tiro. Conéctense en Radio Corazón FM. Estamos con Erzal de los Ríos en directo por el Festival de la Corazón.

0: Sal de los Ríos. Tremendo, tremenda actuación acá en el Festival de la Corazón, totalmente en vivo desde el sur de Chile. Oye, mezclando esto de la cueca tradicional con la picoteadita, con creaciones propias. Gloria, cuéntanos tú, nos estabas al comienzo del... De esta entrevista, nos hablaba de tus propias creaciones, de tus propias cuecas también. Y esto de la chicoteadita, a ver, explícale a la gente cómo nace Alersal y toda la historia de esto.
1: Bueno, Alersal nace hace 20 años.
0: Sí.
1: Ah, ya.
0: Al micrófono. Acércate bien, así como cantas cuando canta, acércate bien al micrófono. Vamos con Gloria Chacón ahí.
1: Alersal nació hace 20 años atrás, aproximadamente en el mes de mayo del 2006. Y bueno, ha sido un camino difícil, ¿eh? Porque ser del sur no es fácil. Aunque digan que estamos descentralizados, esa es la gran mentira. Como podría decirlo la Eglantina. Pero bueno, ha sido difícil, pero yo creo que cuando uno hace las cosas con amor, con profesionalismo también, con calidad, puede romper estas barreras geográficas, ¿no? Que nos han permitido estar, aunque seamos del sur de Chile, en escenarios tan importantes como ha sido la parada militar en la elipse del Parque O'Higgins.
0: En varias ocasiones.
1: Dos veces hemos estado ahí. ¿Sí? Y también, como les contaba yo, en el Campeonato Mundial de Cueca, que se realiza en Pamplona, España, y también en París, Francia. Ahí estuvimos representando al país con las cuecas chicoteaditas, que son las cuecas alegres, las cuecas bien avivadas, las cuecas que hacen que, aunque usted no baile cueca igual, las patitas se le mueven. Sí, eso. Entonces, la idea de la chicoteadita es que usted se entusiasme, porque finalmente la cueca como...

0: tu marido, está tu cuñado. ¿Cómo nace esto de la idea de juntarse? ¿Cuál es, de dónde viene el talento? Me imagino alguien dijo, por aquí se le encendió la empuñeta. Y ya, ¿por qué no hacemos un grupo?
1: Mire, primero hicimos las hijas.
0: Ya.
1: Yo le voy a contar cómo.
0: Aprovecha. A todo esto estamos con transmisión vía YouTube que Patito Torres.
2: Y en horario familiar. Así que después comentamos cómo se hicieron.
1: No, yo iba a decir con harto amor.
2: Claro. Se nota el amor en cada cueca que usted hace.
1: Claro. Y usted sabe que en el sur, como se pasa frío, hay más amor. Porque uno, esta cucharita, todas esas cosas, bien abrazaditos, no se enamora y harto. Y así nacieron estas criaturas. La mayor Bárbara tiene 32 años ya. Y ella es panderista y segunda voz. Y está Gaby, que tiene 22. Y que bueno, nacen ellas porque, bueno, sus papás folcloristas de toda la vida. Entonces, es como que no les queda de otra.
2: Tiene que seguir la misma con él.
1: Claro, es como que en la casa no se escucha nada más. Entonces, ¿qué más van a hacer las chicas? Aparte de estudiar sus profesiones y todo, pero ellas hacen cueca porque nacieron con la cueca, nacieron con el folclor, nacieron con la tradición, que es la cueca que nosotros también queremos mantener, la cueca que no pasa de moda, la cueca que tiene historia y que esperamos que siga por siempre.
2: Es bien fructífero este grupo, se nota que la cantidad de cosas que han hecho, que es lo que viene más por delante, me imagino que hay muchas cosas todavía. ¿Algo ya en carpeta?
1: Claro que sí, septiembre ya estamos casi cerrando el mes. Este año, nosotros nos pasan como por las distancias también, tratamos que si salen algunas presentaciones acá en Santiago, por ejemplo, ¿ya? en Providencia, que ya hemos estado, en Lo Barnechea, en Las Condes, tratamos de buscar más presentaciones acá, para que todo
0: aprovechar el tour.
1: Correcto.
0: Aprovechar el tour.
1: Y cuando las primeras presentaciones son para allá, para el sur, entonces tratamos de que todo sea para allá. Es como que lo que uno va aprendiendo, ¿no? Es como ese oficio. Y como yo soy la que hago también los contratos y todo eso, voy generando estas rutas que ojalá no sean tan sacrificadas, ¿no?
2: ¿Y este año tenemos parada militar o no?
1: No, este año no.
0: ¡Cambió la cosa! Cambió. Oye, están llegando muchas reacciones, muchos comentarios de nuestros auditores en nuestro canal de YouTube. Me imagino, Chanchihuahua, y la gente alegre también con la música chilena presente acá en el festival.
2: Sí, la gente está muy contenta. Bueno, hay que decirlo que estamos partiendo el mes de septiembre.
1: Sí, pues.
2: Ustedes son los primeros que están con nosotros acá. Y estamos re contentos. Pero hay mucha gente que está mandando mucho cariño por ahí. Jean Paul Veloso, excelente. Grupo Sal de los Ríos. Abrazo. Las mejores cuecas. Bárbara también dice, grande Sal de los Ríos. Viéndolo desde casita. Río Bueno presente en esta entrevista.
1: Ahí está, buena.
2: Ay, harto cariño. Maravilloso, dice Noelia. Felicidades, Radio Corazón. Excelente grupo. Me encanta Sal de los Ríos aquí en Santiago desde la oficina. Escuchando cuequita. ¿Qué le parece? Nene dice, en vivo, mil gracias, excelente. Feliz día a todos, Grupo Alersal. Bueno, mucha gente desde Río Bueno lo están viendo, mucha gente aquí en Santiago y todos a través de nuestro canal de YouTube Radio Corazón.
0: Oye, Gloria,
1: estamos hartos.
0: Sí, oye, Gloria, ustedes también en esta vasta trayectoria que tienen de los 20 años, están con producciones, tienen ya 6 producciones discográficas con el sello Master Media. A ver, cuéntanos acerca de eso, cómo ha sido esta relación también, porque poder difundir la música también hay que hacerlo con estas producciones. Estar en las plataformas digitales. A ver, cuéntanos acerca de...
1: Y eso fue algo con lo que nosotros estábamos al debe, en realidad, porque igual nosotros no nacimos con la tecnología, aunque parezcamos bien jóvenes.
2: Absolutamente. Muy jóvenes.
1: Todos los que estamos aquí. Entonces...
2: Me imagino que viejo, el arpa.
0: Claro. Me imagino que partimos con unos casetos, ¿no? Así.
1: No.
2: Oye, me está diciendo que son jóvenes, no como otros.
0: Por eso mismo.
1: Lo primero fue un vinilo. No, partimos con los discos, los CD.
0: Ya.
1: Pero igual hasta ahí llegamos. Entonces cuando empezó esto de las plataformas, porque ahora ya no se graban CD. Entonces empezó esto de las plataformas. Entonces nosotros quedamos un poco colgados porque, como les digo, no somos allegados a la tecnología. Somos bien acampados. Entonces, como Angelito, oye, podría ser como, voy a hacer una cueca más termedia yo.
2: Sí, a ver.
1: Entonces, de repente conocimos a don Ramón, ¿cierto? Que es de Master Media y nos dice, mira, yo te ofrezco que todas las cuecas, todo el material estén en las plataformas, yo lo puedo hacer. Y ya, pues, o sea, nosotros dijimos upa y chalupa al tiro, porque lo que uno no sabe hacer tiene que buscar las redes, porque ahora eso es lo que se lleva. Entonces, como...

0: ya ni siquiera los autos tienen para el CD, o sea, es que como casi obligatorio esto. Mm. Te pones a la par o te quedas. Y nosotros no nos podemos quedar, porque nos ha costado mucho. Entonces, como el camino ha sido muy largo, han sido 20 años muy, muy sacrificados, entonces nosotros no podemos quedarnos. Aquí la opción es subir, y cada vez mejor. Y gracias a Dios así ha sido. Son 6 producciones musicales que alcanzamos a hacer en disco, pero nosotros ayer, de hecho, estuvimos todo el fin de semana trabajando ya en las nuevas cuecas.
1: Mira, qué bueno.
0: Sí, entonces ahora nosotros tenemos las nuevas cuecas, pero las llevamos a casa porque ahora ya pasamos el proceso del estudio, ¿cierto? Pero tenemos que ir a casa a escucharla, a ver si estamos de acuerdo con lo que se hizo. Oye, y ya vamos.
1: ¿Y estarán disponibles para Fiestas Patrias para que la gente los empiece a buscar ahí?
0: Yo creo que sí.
1: ¿Sí?
0: Le vamos a preguntar ahí a don Ramón. Que
2: ahí está el hombre, ¿no?
0: Está
2: afuera del hombre. Oiga, ya, vos. Saca la cueca.
1: Oye, yo quiero aprovechar este momento. Pato Torres, nuestro querido Pato Torres, ha estado durante este último tiempo aprendiendo cueca.
0: Oh, qué bonito.
1: Bárbara, ¿tú sabes bailar cueca, no?
3: Gabriela.
1: ¿Ah? Gabriela.
4: Sí, sí se baila.
5: Julito quiere bailar.
1: No, es que queremos ver. No, es que queremos ver la práctica de Pato Torres. ¿Quién fue el que nos dijo que...?
5: Vaya, vaya, vaya.
1: Yo bailo.
2: Yo me pregunto si el hombre del arpa va a decir alguna cosa que está tan callado.
1: Sí. Es que parece que ahí la que manda. ¿Quién manda ahí en la casa?
6: Manda
1: calzón ahí.
6: No, pero en casa, Juanito, ¿no? En casa ahí somos parejitos, no manda ninguno más. Estamos siempre de acuerdo.
0: Es que no habla mucho, pero toca.
1: ¡Ajá! Toca arpa.
5: Es un virtuoso tocando el arpa.
0: Es que ustedes no me dejan terminar.
1: Ay. Juanito, ¿cómo ha sido esta historia de alerzar con la familia? Me imagino que también hay mucha gratitud también con todo lo que significa estar con tu señora, con tus hijas, con tu hermano.
6: Así es, pues ha sido un camino largo, estamos cumpliendo 20 años. Y bueno, las hijas las tuvimos que criar, pues, al pie de las cuecas, como se dice.
5: Arriba,
6: claro, pues. Entonces, ellas dormían en la funda del arpa, cuando íbamos los eventos, por ahí las acomodamos. Y entonces una historia bien, bien bonita, que ahora ya que estén grandes y estén participando con nosotros, para nosotros es un orgullo, una alegría, es muy bonito, gratificante.
1: Estuvimos repasando la cantidad de escenarios que han estado presentes, incluso, pues, como tú decías, en España. Vimos una foto ahí de la Torre Eiffel en Francia.
5: Ay,
1: también.
5: Sí, sí, qué bonito.
1: ¿Cómo ha sido esa experiencia que también con los chilenos? Me imagino cuando el chileno que está en el extranjero, cuando escucha la música chilena, la cueca, ¿cómo ha sido esa sensación?
2: Perdona, pero ¿cómo es una competencia allá fuera del país?
0: Sí, es diferente, ¿ah? Porque nosotros
2: ¿cómo
0: también,
2: se plantea eso?
0: Claro, para empezar allá, es como que no se mide tanto ser tan diestro, ¿no? Porque allá, la competencia, por lo menos a la que nosotros fuimos, no solo habían chilenos propiamente tal, sino que hijos de chilenos que no ni siquiera sabían el idioma. Estaban compitiendo. Entonces ellos no son tan, como ustedes pueden ver aquí en Chile, estos bailarines campeones de cueca que son, no sé, pues hacen maravillas con sus pies. Allá no es tanto así, sino es que es una cosa más de esencia, más de transmitir. Porque igual, para nosotros era emocionante, por ejemplo, cuando llegamos, que ellos nos pidieran cueca, o sea... Nosotros pensábamos vamos a llegar allá y no nos van a conocer ni... ¿Me entiendes? Claro, el sal tal vez los organizadores, pero los cabros que van a bailar no, porque igual están allá. Entonces, pero cuando llegamos y nos empiezan a pedir las cuecas, nosotros nos creíamos en la muerte.
2: Qué buena, qué linda experiencia. Igual, y llevar las raíces nacionales fuera de los límites, digamos, del país, yo creo que debe ser muy gratificante, ¿no?
0: Es que eso es lo más significativo, al menos para nosotros, porque de alguna forma le llevábamos un pedacito de Chile a los que...
2: Exactamente.
0: Y de verdad que ellos extrañan mucho sus tradiciones. Ellos te preguntan cosas, no sé, pues te hacen que les cante, le pedían los chamantos a los chicos, cosas así muy... Muy, muy, muy como necesitados o ávidos, ¿cierto? De un poco más de Chile en sus vidas. Y eso es muy, muy bonito. De hecho, la competencia ese día la ganaron dos jovencitos que eran de Alemania, chilenos, pero que estaban en Alemania hace harto tiempo, profesionales. Eran jóvenes. Nos extrañó mucho. Se habían ido muy, muy chiquitos. Y bailaban muy bonito. Y ellos muy apegados a nosotros también, tal vez por lo mismo, porque... Claro. Es como llevar un poco de lo que ellos añoran, ¿no? Y que no tienen. sobre todo en Alemania, que todo es tan rígido.
1: Oye, y todo lo que ustedes han estado presentando en estos minutos aquí en el Festival de la Corazón, también lo están viendo en el mundo a través de nuestra señal internacional, nuestro canal de YouTube. Queremos agradecer la presencia de los chicos de Alersal de los Ríos. Oye, a buscarlos ahora la gente, pues, para buscar como alternativa las cuecas picoteaditas ahí. Entonces, en las plataformas digitales lo buscan como Alersal de los Ríos, ¿sí o no?
0: Así es. Por ejemplo, en Instagram están todas las palabras separadas por el guión bajo. Alersal, guión bajo, de, guión bajo, los, guión bajo, ríos.
1: Si los quiero buscar en Spotify, ahí están también.
0: Grupo Alersal de los Ríos. También estamos en Facebook para los que son más adultos, ¿cierto? Tienen un poco más de experiencia. Ahí estamos.
2: El tiempo se nos va muy rápido. ¿Es posible despedirnos con una cuequita, no?
0: Sí, si las bailan, claro, po.
1: Pato Torres, a ver, ¿cómo están las clases? ¿Cómo están las clases, Patito?
2: Oye, espérate, antes que se toque la última, por acá, cueca chilena, Ana Cuchi dice, hermosa familia, más lindas personas y muy talentoso, lo amamos con nuestra academia. Saludos al grupo Alersal desde Purranque. Por acá un patú dice, oye, el Instagram de la cantante al medio. Te lo juro, yo no estoy inventando. Te lo juro. Bárbara dice, los amo. Bueno, mucho cariño en realidad ha recibido de parte de nuestro canal de YouTube. Y a ver si terminamos esta entrevista con una última.
1: Pero por supuesto.
2: No sé si Pato Torres se va a poner ya las botas y todo. No.
3: Necesito una cancha, un estadio.
2: Perfecto.
0: A la vuelta,
2: Con Alersal sí que vamos a bailar todo. A zapatear.
1: Vamos, Alersal de los Ríos en el Festival de la Corazón.

0: Bien, pues, muchas gracias por esta visita, realmente impresionante. Claro. No hemos vamos a terminar este programa en el día de hoy con esta música maravillosa en este mes de Chile.
1: Cuando gusten.
2: Bienvenidos ya a su casa, por supuesto, Radio Corazón, al Erzal de los Ríos. Eso. Despide hoy el Festival de la Corazón. Nos vamos con música chilena. Agradecer a toda la gente que estuvo conectada. Gracias a Juanito, gracias, por supuesto, a Gabriela, gracias a Gloria y saludos al resto de los integrantes. No se olviden, al Erzal de los Ríos, a buscarlo para este Fiestas Patrias. Ya, nos vamos, Patito.
0: Sí, pues tenemos que retirarnos y nos encontramos mañana, como siempre, a partir del mediodía hasta las 14 horas.
2: Oye, gracias a la gente que se conectó a nuestro canal de YouTube. Chao, Chanchi, chao a todos. Chao.
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5: ¿Qué hora es, corazón?
6: Faltan 4 minutos para las 2.

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yo creo que con tanto pesimismo, ¿hace cuánto que usted no escucha una buena noticia? No solo de la gente que nos gobierna, o de su alcalde, o de su cuadra. ¿Tiene alguna buena noticia? ¿Ha escuchado algo bueno? ¿Como que a alguien le está yendo bien? ¿Como que hay un niño o niña que está en algún deporte sobresaliendo? ¿Que está contenta con la música que está haciendo? Como que siento que hay una lluvia de pesimismos, y es en ese espacio donde nosotros, en este chacotero sentimental, hacemos resistencia, porque hay una alegría. Sí, hay una alegría de un espacio real, comunicativo, que usted puede utilizar en este momento. 22-381-2040-41-42. Llámenos. Utilízame. Nosotros aquí, además, tenemos lo mismo que Juana Fe.

0: Oye, ¿sabí qué, Jañicito? Para, Jañicito, deberíamos tocar a Miriam en el día de hoy. Así que, estate atento. Muy buenas tardes.
1: Buenas tardes, Rumpi. ¿Cómo estamos? Sí.
0: Sentado y atento, ¿cuál es su nombre?
1: Aproblemado.
0: Oh. ¿Y qué edad tiene Aproblemado?
1: 4.7.
0: Ya, ¿qué macho?
1: Necesito un consejo, Rumpi, o un camino que seguir, Rumpi.
0: Eche fuera vos, ¿eh?
1: Lo que pasa, soy separado.
0: ¿Ya?
1: Divorciado. Pero me separé enamorado de mi mujer, Rumpi.
0: O sea, te cortaron.
1: Bueno,
0: no,
1: me fui...
0: Para entender, te cortaron, po, güey.
1: La verdad, yo creo que no, Rumpi.
0: ¿Cómo explicas que terminaste una relación si tú estás enamorado?
1: Porque mi pareja no era feliz, por Rumpi.
0: Y te cortó, po, güey.
1: Le dije eso cuando yo me fui, po. Vas a ser feliz si me voy. Y me respondió que sí.
0: Te cortaron, pues.
1: Sí.
0: Si todavía no hay cachado que esa cosa se llama corte, papista y medio. ¿Y por qué tú notabas que la dama no era feliz?
1: Por los problemas que habían a diario.
0: ¿En qué sentido problemas?
1: Discusiones por mi trabajo. Porque llegaba tarde.
0: ¿En qué trabajáis que llegáis tarde?
1: Locomoción colectiva.
0: Ah, ¿y se quemaba la loca?
1: Sí. Si me iba temprano, si me iba tarde, o si llegaba temprano, o llegaba tarde.
0: Ah, discusiones. Palos porque bogas y palos porque no bogas.
1: Correcto. Ah.
0: Es que así no, por.
1: Entonces llegó un punto en que le pregunté, po, ¿vas a ser feliz si me voy?
0: Le preguntaste, po. ¿A qué preguntáis, po?
1: Sí.
0: Es como pedir permiso, ¿sabes?
1: Claro, po, a todo esto ya llevamos 2 años y 4 meses, yo creo que ya separados totales.
0: Espérate, ¿y cuánto duró eso, esa relación?
1: No alcanzamos a durar 18 años.
0: Ya, bueno, pero con hijas, hijos, perro, tres. Árbol, funerales.
1: Dos hijas, una de 15 para 16, otra de 11 para 12, y mi pequeñita de 2 años, 3 meses, Rumpi.
0: ¡Oh, che, mi madre, va! Y dejaste, pero... Claro. ¿Y por qué te fuiste tú?
1: Para que fuera feliz, Rumpi.
0: No, que a lo mejor la loca decía, yo prefiero irme, pum.
1: Sí, pues, pero si tu esposa y tu familia no es feliz, me parte el alma, Rumpi.
0: Pero espérate, ¿las locas también? ¿Las hijas también metieron la cuchara?
1: No, mi hija no.
0: Ya.
1: Relación con mis hijas, buena. Hay ya, algo espérate, ahí pero... entre medio que me atormenta, Rumpi. Algo que espérate. Dije que hasta el día de hoy me arrepiento.
0: ¿Qué dijiste?
1: Que, bueno, para ponerte en contexto, un primo de ella lo fui a ver después que me separé. Y vi un letrero en el quincho que decía, lo que pasa en el quincho, queda en el quincho.
0: Chuy, qué miedo, ¿ya?
1: Y tuve, pucha, el descaro, que me arrepiento, de decirle que mi hija más pequeña no era mía, Rumpi.
0: ¿A quién le dijiste? Espérate, ¿a quién le dijiste?
1: A un primo de ella.
0: Pero ¿qué tiene que ver que haya un cartel en el quincho que diga O sea, vos cuando leí un cartel que dice estamos trabajando para usted, ¿vos en serio creí que están trabajando por vos, güey? La dura. O sea, cuando vos que trabajáis en el transporte público decís, veis el cartelito, por favor, sin aceite no, y te lo creí.
1: Los estudiantes ceder el asiento, sí, me lo creo, no.
0: Claro, este bus cuenta con con aire acondicionado.
1: Con aire acondicionado. Y bueno, hace poquito...
0: Ya, pero
1: bueno,
0: espérate. ¿Vos te curaste y empezaste a dar jugo o siempre has creído que esa hija no es tuya?
1: No, mi hija es por donde la mire igual a yo.
0: Ya, entonces, ¿qué? ¿Te curaste y diste un jugo, pero titánico?
1: No, o sea, en ese minuto yo tuve un accidente en un ojo. Fui a jugar fútbol y por X de fútbol recibí un pelotazo en mi cara, el cual me operaron de mi ojo.
0: No, pero espérate, estáis mezclando. ¿Por qué le dijiste al primo de tu ex que una hija no era tuya? ¿Qué tiene que ver el pelotazo en el hocico, loco, o qué?
1: Es que en ese tiempo fue que yo estuve operado por Rumpi.
0: Ay, ay, pero ¿qué tiene que ver que te hayan operado en el ojo? Que estoy hablando que tu hija no es tuya, weón.
1: Que no podía hacer cosas de grandes, po.
0: No entiendo.
1: No podía tener el coso ese de los cuerpos.
0: Ay, pero no, pero espera, no, yo te hice otra pregunta, no sé qué vos, oye, papito, pero ¿usted me escucha bien? ¿Habla sí. el mismo idioma que yo?
1: Sí.
0: Ya, ¿por qué le dijiste al primo de tu ex que creías que tu hija, la menor, no era tuya?
1: Porque en ese lapso de fecundación, podemos decir, yo estaba operado, no podía hacer cosas de grande. Se hizo una vez. El doctor me dijo, déjese querer.
0: ¿Cómo déjese querer?
1: Porque yo no podía hacer cosas de los cuerpos. Entonces, ya. Como tenía, estaba operado con vista hacia abajo, con la pera en el pecho.
0: Sí, pero ¿quién no te podía... operaron el ojo? ¿Qué ojo? ¿Te operaron el ojo pollo, papi? ¿Pero cómo que no? ¿Qué tiene que ver que te operen el ojo con no poder tener, sufrir y hacer las cosas de los cuerpos? Ahí me pierdo, pero en fin, espérate. Entonces vos decís, en una voy a haber hecho una guagua, no creo.
1: Sí, lo pensé.
0: Y tú, ¿cómo se dice? ¿Cotejaste las fechas? Por ejemplo, que ese martes 4 de junio, ¿y podía ser ese día la fecundación del cigoto óvulo de carácter guaguístico?
1: Fallé como en 3 días.
0: Ah, el doctor dijo que esto fue el 7 de junio, no el 4 cuando vos habías con el ojo pollo.
1: Claro, o algo así.
0: Oh...
1: Entonces,
0: espérate,
1: después que
0: te dieron otra fecha,
1: claro. Entonces, por esos 3 días después de separado, me fui y dije lo que dije, burrum.
0: No, pero es que vos sois. Pero, ¿y cómo le decía a un familiar de ella, weón? ¿Qué estáis pensando?
1: Había feeling ahí con el primo.
0: No, si no me vengáis de feeling, por favor. Si la familia es la familia y los que llegan son los que se van.
1: Claro.
0: Que la familia de ella no es tu familia. La familia de ella es familia de tus hijos, pero no tuya.
1: ¿Cachai, eso, no? Sí.
0: Entonces, cuando hay que cerrar filas, cierran filas. Y si vos, bueno, ¿cachai? Es que porque no es que estés diciendo, oh, esta otra... terrible pan malo, loco, se dormía todos los días. Ya, uno dice, bote, ya, sí, se dormía la loca. Pero estáis tirando que una guagua no es tuya, vos loco, si eso qué queréis que no le diga a la prima, a la semitía, ¿cómo era? No me acuerdo qué era, pero vos queréis que no le diga al prima, a la prima.
1: O sea, le dijo, en algún minuto le dijo y...
0: Pero
1: y
0: al tiro, la llamó al día siguiente, le dijo, oye, este otro anda diciendo que la esta no es de él, güey.
1: Y eso me atormenta, Rumpi, hasta el día de hoy.
0: ¿Cómo te atormenta? Porque es que Pero es que, espérate, po. ¿Tú tenés dudas de que esa hija sea tuya?
1: No, ahora no, ninguna duda. De hecho, cuando nació, la fuimos a inscribir al tiro con mis otras dos hijas.
0: Ok, pero tú, ¿por qué entonces, por qué le dijiste eso? ¿Estás curado? ¿La vaya a pasar por curado o qué?
1: No, fue de despecho, yo creo. Y el tema es que dejó la vara muy alta, Rumpi, como pareja.
0: Papito. Ay, yo te voy a decir una cosa, pero para estar en pareja primero tenés que recomponerte, por loco. Vos estáis hecho un estropajo que todavía estáis llorando 2 años después. Pegándote, sí. Te pegaste un condor. Entonces, nadie busca eso. ¿O tú querías una mina hecha pebre?
1: No.
0: Por eso te digo. Entonces, culturícese, arréglese la cabecita. ¿Me entendí o no?
1: Sí, sí.
0: Haga algún deporte, vaya a ver alguna exposición, enriquezca su mente, ¿me entiende o no? Camine por la calle, vaya para la plaza, empieza a ser vivo, por loco, porque así todo triste, melancólico, oh, que la cagué, puta, que la guava así, no, si es mía, no, que el despegue, no, pues si estáis mascando laucha, ¿cómo se dice? No sé, po, pateando la perra, sí. Mascando laucha, sí. Todas esas manos.
1: Estoy fin de semana por medio con mis hijas. Y la más pequeña este fin de semana no me la llevé. Porque estaba enferma. Hospitalizada. Estuve con ella el domingo, la noche del domingo. Y supe ahora en la mañana que le dieron el alta.
0: Ya, pues. Ya, pero, a ver, espérate. ¿Tú me escucháis bien?
1: Sí.
0: Vos tenéis que recomponerte, papi. ¿Qué te gusta
1: ¿cómo
0: hacer?
1: ¿Cómo lo hago?
0: ¿Qué te gusta hacer?
1: En este minuto, desde que me separé, Rumpi, estoy cobijado en el trabajo.
0: No, antes, ¿qué hacía ahí? Antes, ¿qué hacía ahí? Por ejemplo, no tengo idea, jugaba ajedrez. Yo, no, si yo era bueno para andar en bicicleta.
1: Jugaba
0: no
1: fútbol.
0: Ya. ¿Y hace cuánto que no jugaba ya la pelota?
1: Desde que me operé de la vista.
0: Ay, que te cagó el ojo pollo ese, papi, te dejó cojo también.
1: Perdí el 25% de visión.
0: Ya, pues, entonces juega por la tres cuartos. Bueno, ay, si tampoco vaya a ir a jugar en la Premier League chilena, por loco, joder, ya puedes jugar una pichanga con los locos.
1: Sí, pero después que salí de esa operación, no volví a jugar fútbol.
0: Tenés que volver a hacer cosas que te gusten.
1: No sé. O sea, lo que me...
0: ¿Escuchar música? ¿Te gusta bailar tango? ¿Te gusta bailar salsa? ¿Te gusta, no sé, te gustan las pinturas? ¿Te gusta escuchar poesía? ¿Te gusta caminar? ¿Te gusta vender? No sé, ir al Persa Bio Bio. No tengo idea, pero tenés que hacer cosas que te gustan, po.
1: Bueno, en este minuto estoy trabajando en lo que me gusta, igual que es conducir. Me encanta conducir, Rumpi. Y estoy cobijado aquí.
0: Está fuerte lo tuyo, fuerte lo tuyo, papi. Fuerte lo tuyo, está cagado, mi amigo. Está cagado, mi amigo. Te lo digo en serio, vos no la estáis leyendo, no la estáis leyendo. Yo te digo una cosa y me respondí
1: cualquiera. Viviendo, Rumpi.
0: Es que yo te digo una cosa y me respondí cualquiera, boludo. Te estoy diciendo, juega la pelota, no, es que me operé el ojo. Oye, no, o sea, te trato de hacer entender que tú lo que tienes que empezar a hacer es a reconstruirte, hacerte bien, no hagáis nada que no queráis, deja de pensar que cometiste un error, tu relación se acabó hace más de 2 años. Entonces, amigo, date cuenta, esto está ahí fuera. ¿Cachai, no? Estáis fuera y tenéis que...
1: No, sí.
0: Y tenés que ser atractivo para ti primero. Cáete bien, ponte al arco, que te metan un gol, que te reten, caesea, no caesís porque no veís, se van a cagar de la risa. Oye, weón, oye, tírale el centro al ciego, oye. No sé, po, weón. No sé, pues loco, pero te van a vaipear de ahí un tercer tiempo, ¿cachai? No, y vaya a estar más alegre si el deporte te hace bien para tu alma también, pues loco. Sal a trotar, si no veis la cuneta te caís de hocico porque soy medio ciego, pero saliste a trotar, pues weón.
1: Sí, estoy ahí en proceso de salir adelante, como se dice, por mis hijas.
0: Oh. ¡Ay, sí. Está cagado, mi compadre! Tenís que salir adelante por ti.
1: En el barrio ahí tenía toda, bueno, una amistad que capaz que esté escuchando ahora en este minuto. Yeah. Y por trabajo también lo veo los fines de semana nomás, mi amigo.
0: Amigo, si estáis escuchando, ¿por qué no invitáis a una pichanga al ciego, loco? ¡Oye! Sí, pues papi, hazte bien, te cae bien tu amigo, búscalo, llámalo, loco, que demos, salgamos hoy, ¿quién nos va a terciar el juez? Tenía una pichanguita, inscríbete en un club de barrio, loco, no tengo idea, pero loco, empieza a hacer cosas por ti, nada que tus hijas, y tus hijas se van a ir, loco, y de hecho ya se fueron. Entonces vos haz cosas por ti y en la medida que seas alegre, que estés contento, va a ir todo mejor. Por ahí va la mano y te vamos a ponerte un tema, esto es salir adelante.

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4: ¿Cuánto marca el termómetro, corazón?
5: 23 grados.
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1: Pasa bien, sí. El Ángel Demon, baby. Ya Luna.

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0: Noche a Luna 777, el mundo chico y lo que hay en él, el Tony chileno. Estamos con el rey de GTA, Matías. Dímelo, Celeste. Nos vamos mundial. Para que sepan.
1: Para que sepan.
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3: 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Vamos a una pausita en este Chacotero Sentimental. ¿Le pasa algo? 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
1: Aquí estamos haciendo el chacotero sentimental. Hay una hora para adelante y una hora para atrás. Esta es la versión de Los Prisioneros para un temón, La Noche.

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1: Y aquí estamos haciendo, esperando tus llamados. ¿Te animas? 22-381-2040-41-42. Esto es Eres Mía.

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2: Así estamos en este chacotero sentimental. Muy buenas tardes.
3: Hola, buenas.
2: ¿Sí, con quién hablo?
3: ¿Hablas con Luna?
2: Luna. ¿Y qué edad tiene Luna?
3: Tengo 31 años.
2: 3.1. ¿Y qué pacho?
3: Bueno, Rumpi, gracias por responder, por escuchar, primero que todo. Y bueno, lo que pasó es que en este momento estoy como angustiada, afligida por un secreto familiar. Yo tengo mi papá, mi mamá, que están juntos, tengo dos hermanas y yo soy la mayor. ¿Me escuchas, cierto?
2: Fuerte y claro, estoy atento ahí a la jugada. Ya. ¿Y tú eres la mayor y la más querida?
3: No, para nada.
2: ¿Ya?
3: La mayor no va. Y la del medio es hija de otro papá, pero es un secreto.
2: Espérate. La del medio es de otro papá. ¿Y quién sabe esto? ¿Tu mamá y quién más?
3: Toda la familia, excepto los que nacieron después que ella. Mi hermana más chica, mis primos, todos ellos no saben, pero mis abuelos todos saben, los tíos todos. Pero como que mi mamá sí, de a poco se ha ido peleando con toda la familia y están como...
2: Espérate, pero déjame entender cómo fue el rollo, digamos. Tu papá
3: sí. Y
2: tu mamá estaban juntos, te tuvieron a ti, después se separaron, sí. Ella estuvo por fuera...
3: Sí, o sea, claro, yo tenía como...
2: ¿O fue un desliz dentro del matrimonio?
3: No, se separaron. Ellos siempre fueron como pololos, en verdad. Vivíamos a veces con mis abuelos maternos, a veces con mis abuelos paternos cuando yo era chica. Y eran súper jóvenes mis papás, súper jóvenes.
2: No, pero lo que te quiero decir, ¿fue en una separación que tu madre se embaraza a otra persona? ¿O fue por fuera y le pasó el vacallo a tu papá?
3: No, fue todo... Mira, se separaron, yo tenía como 6 años, esto es lo que me acuerdo yo nomás. Se separaron, mi mamá empezó a salir con un amigo harto tiempo, después ya me lo presenta como pololo, a mi mamá le empieza a crecer la guatita y ahí me cuentan de que yo iba a tener una hermana, pero mi mamá estaba oficial con este loco.
2: ¿Ya?
3: Eran pololos, y yo veía a mi papá los fines de semana, así... Yo odiaba a este weón, o sea, perdón, al pololo de mi mamá, pues, o sea, como que, puta, yo decía, destruye a mi familia, así, lo odiaba a caleta. Yeah. Pero estaba súper contenta porque iba a tener una hermana, como que ya, y de igual veía a mi papá, yo, mi papá siempre bacán, súper presente. Pero ya, pues, mi mamá le empieza a crecer la guachita, van a ser mi hermana. Y en una de estas como que pasó el tiempo y este gallo desapareció, el pololo de mi mamá.
2: ¿Ya?
3: Desapareció, ¿cuánto se llama esto? Después un día que yo estaba en la casa de mi papá, me quedaba los fines de semana ya, apareció mi mamá, como durmiendo con mi papá en el sillón, y yo dije, ¿qué onda, volvieron? Yo todo esto como con 6 años, una wea así. Y como feliz, pues, así bacana, ya volvimos a ser familia. Después lo otro que recuerdo es que antes de que mi hermana naciera, se juntó una vez la mamá de este loco, del pololo de mi mamá, con la mamá de mi papá. Y mi mamá hicieron como un trato. Yo, no sé, estaba como... pendiente de que me habían comprado un helado súper bacán.
2: Pero un trato así como las mamás... sí. La mujer, la abuela, era así como un alto, alto, así como alto rango.
3: Alto gente mando. Sí,
2: el alto
3: sí.
2: Mando, ¿y cuál fue el trato, digamos?
3: Mira, lo que yo me imagino que debe haber pasado, porque vi como un sobre así, pero todo esto así como en un McDonald's, una wea en la calle. Lo que me imagino es que este loco no iba a aparecer nunca más, pues, porque así fue. Nunca más apareció. Después cuando yo ya estaba, o sea, cuando yo iba a nacer mi hermana, había nacido recién, mis papás estaban juntos, ya habíamos vuelto a vivir juntos a la casa de mi
2: abuela. Ya, espérate, pero tu papá sabe que esa hija no es suya.
3: Sí, pues, sí.
2: ¿Ya?
3: pero a mí lo que me dijeron es como, hija, nosotros no le vamos a decir nada a esta guaguita, nunca, nada, nada, nada, nada. Y me metieron en un secreto de mierda, po. Así como que a mí toda la vida me ha pesado esa weá, ¿cachai?
2: ¿Pero en qué te pesa?
3: En que yo no quiero que mi hermana un día se... Porque yo quiero, amo a mi dos hermanas. Ah, después mi mamá se embarazó de nuevo de mi papá y tuvo a mi hermana más chica.
2: A ver, pero espérate, yo creo que estás agrandando una cosa que no existe. Aquí sí, tu papá es el papá de las tres.
3: Sí, obvio, y así ha sido siempre, y yo siempre, yo te escucho, po, y te encuentro harta razón. Cuando llaman a veces loco así, afligido, oh, no, mi hijo. La decisión, ya, mis papás ya la tomaron, y a las tres nos han criado igual, como hijas, tenemos los mismos apellidos, y nunca se ha hablado del tema, ¿cachai?
2: ¿Cuál es el problema, eso?
3: Ya, y bueno, mis papás siempre se han llevado súper mal. Yo en verdad no sé por qué están juntos. Como que pelean caleta, se celan, así como que dicen, no, si no nos hemos separado porque ahora tienen una nieta, ¿cachai? Y como que mi hermana quedó embarazada súper chica y
2: la cuidan
3: entre todos.
2: ¿La segunda?
3: La tercera.
2: No.
3: La sí, quedó embarazada a los 15 años la cabrita.
2: ¡Oh, que la cagó!
3: Vivo, y entre todos cuidan a mi sobrinita. Yo me fui de la casa, sí, apenas pude me fui. ¿Ya? Y mi papá siempre ha tenido una dinámica tóxica, así. Yo siempre he sabido de weas que no tengo que saber, ¿cachai? Como que me dicen, ay, tu mamá anda con un weón, parece, o no sé. Y,
2: claro.
3: Y la otra vez la pillé jalando y no sé qué. Y yo, sí me interesa, weón. Así como que siempre he tratado como de... Me ponen como mediadora.
2: El otro día la pillé jalando.
3: Sí, weón. Wea de ella,
2: ¿ya?
3: Y me tengo que meter yo. Como que hay mucha manipulación, mucha misterio, como ahí penca. Así que yo apenas pude, me fui de la casa. Y pero nos llevamos bien. O sea, si hay
2: ya,
3: un
2: pero
3: cumpleaños
2: el
3: familiar,
2: problema es...
3: Ah, ya, disculpa. Hace poco volvieron a pelear. Yo ya le había pegado el filo a mi familia con que ya no me metieran en sus cagüines. Y mi papá empezó a meter a mis hermanas ahora. Como que antes siempre se descargaba conmigo. Oye, hija, pasó esto. Y ahora empezó a meter a mis hermanas. Y le contó de que creía que mi mamá era infiel. Entonces mis hermanas ahora andan con la weá de que mi mamá es infiel, es infiel. Y yo como que las aconsejo de que, weá, no se metan, qué importa, sí, es un problema de ellos. Pero me preguntaron, pues, ¿saben si somos hijas de papás diferentes? Y yo yo sé que simplemente no tengo que responder esa wea si ese secreto no es mío. ¿Cachai? Ese secreto es una decisión que tomaron mis papás. Yo se lo tengo súper claro. Pero igual no puedo dormir, pues, ¿cachai?
2: Espérate, igual, ¿pero qué les dijiste cuando te preguntaron?
3: Nada, como que es que todo fue por WhatsApp igual. Y les dije como, oh, no sé, como que les tiré la talla. Porque mi papá como que le había pillado una prenda de ropa interior a mi mamá, y yo les tiré la talla, así como, oye, ahora le anda oliendo los calzones y la weá, y nos reímos, ¿cachai?
2: Es que, claro, yo lo que creo que tú estás en lo súper correcto. Ese secreto no es tuyo. Aquí no hay una diferencia. O sea, tiene los apellidos, tiene la crianza, tiene la compañía, tiene un papá, que es tu papá. Que es su papá.
3: Y el otro weón nunca apareció, nunca nada.
2: Por eso, ese fue el que tiró la semilla y se echó el pollo. Entonces, yo creo que a la pregunta, ¿tú creí que seamos de otro papá? Bueno, la que dude que se vaya a hacer un ADN, comadre. Eso es lo que deberíais decir.
3: Sí, pero imagínate si se entera y sabe que yo sé. Yo no quiero que se enoje,
2: ¿Por qué se va a enojar?
3: Porque, puta, yo ya hace rato que ya tengo 30, como que hace rato tengo discernimiento, digamos, porque claro...
2: ¿Pero por qué vas a saber que tú sabías? ¿Por qué vas a saber que tú sabías?
3: porque yo creo que calculará, porque a los 7 uno igual sabe de quién es la guagua. Es que si se entera, yo tampoco le voy a seguir mintiendo, pues no le voy a decir, no, yo no sabía.
2: Pero ¿por qué se va a... Es que espérate, es que yo lo que no entiendo es por qué ahora empezó a ser un tema de quién es, soy, quién es mi padre. ¿Quién es mi padre? ¿Por qué empezó a ser un...?
3: Es que mi hermana son así como bien irónica, no tenemos así como ese humor, pues entonces empezaron
2: no, pero,
3: a...
2: No, pero lo que yo te quiero decir, hay una que está diciendo yo no soy hija de este o de este caballero.
3: De hecho fue la otra, la que se supone que también es mi hermana de mamá y papá. Ella empezó como a preguntar así, dijo, oh, capaz que seamos de papás distintos, pero así como medio hueveando, ¿cachai?
2: Sí, nada es raro, le tenés que decir tú. Pero
3: claro,
2: tú...
3: Claro, así como puede ser, po.
2: Puede ser, comadre. Y después te dicen, oye, pero vos... Mira, no, y tú le decís, pero vos sabías... Oye, comadre, ¿sabés qué? Yo, weón, ¿qué me voy a haber acordado? Yo no tengo certeza de nada. Yo siempre lo que vi es un papá que te cuidaba. Entonces, lo que yo me acuerde o no me acuerde no es tema.
3: En verdad, a mí lo que me aflige es eso, o sea... Que mi hermana se enoje, no me hable más, porque puta, yo la quiero caleta, weón. Y siempre como que trataba de estar presente.
2: Entonces le decís que tú no podí develar un secreto que no es tuyo, si esa frase es muy buena la que tiraste.
3: Claro,
2: ¿cómo te voy a contar yo un secreto que no es mío, pues, weón? Y después...
3: Bueno, de verdad que esto me pesa.
2: No, pero espérate, escúchame. Y después le decís, y con los años... Vi a nuestro padre siendo padre de igual manera contigo, conmigo, tenemos los apellidos, entonces no hay otro papá.
3: Exacto.
2: No hay otro papá. Si que la explicación es seré de otro padre, no hay otro papá. Porque hay otro papá.
3: No.
2: Entonces,
3: nunca,
2: es la explicación es, oye compadre, aquí no hay otro papá. Y tú sabías, yo lo que vi eso. Es que aquí hay un solo papá.
3: Tenés toda la razón.
2: Pero tú sabías, sí. Oye, yo vi un solo papá. Capaz entonces que todas seamos de papás diferentes, po, weón.
3: Sí, pues si tampoco sabemos, po. ¿Qué voy a saber
2: Sí, pues si vamos a tirar el cuento, tiremos todo el cuento.
3: Tengo idea, pues.
2: Pero aquí, pero tú estáis súper bien. La tenéis clara. Así que váyale nomás que te vamos a ponerte un tema. Esto es un poco de respeto.

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1: 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Ya vos, chiquillos, entonces hacemos una pausita. 22-381-2040, 41 y 42. Nuestros teléfonos, llámenos.
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3: ¿Cuánto marca el termómetro, corazón?
4: 23 grados.
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1: Y en la ciudad donde voy atiendo 25 clientes en el día y tengo unas que son ricas, pero ricas, ricas, ricas. Puedes venir en a las 20 horas, me dijo, chao, le voy a venir. Y nos dimos como caja, Rufi. Esa mujer me subió la autoestima en una noche. No quiero que se quede más en esa mención, usted se queda aquí. Quiero que vaya a atender a mi hermana, 5 años más joven que ella. Enferma, rica, Rufi. Lo espero a las 20 horas, me dice. Toda la noche estuvimos dándole. 2 días en una ciudad con una de las hermanas, 2 días en la otra ciudad con la otra hermana. No pagué más pensión por Rufi. Es que si no se la cuento al Rufi, ¿a quién se la cuento?
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1: Son 2 horitas, Noah. Pero si quedó con ganas, llámenos, anote por ahí. Mañana estamos para escuchar. Que tengan buenas tardes. ¡Chao!
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2: ¿Qué hora es, corazón?
3: Faltan 3 minutos para las 4.
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1: Es que a nosotros no le gusta la cumbia. Muy buenas tardes. Buenas tardes, señoras y señores. Amantes del 18. Comenzamos este mes, pero como corresponde, Dios mío. Septiembre. 1 de septiembre. Ya le dijimos chao agosto, hasta luego. Y recibimos un mes que está lleno de fiesta. Un mes que está lleno de... como que uno como que ya le empieza como a doler la guata ya. Como que uno se pone nervioso. Como que uno se pone contento, contenta. Solo por el hecho de estar en este mes, el mes más bonito del año, diría yo. ¿Ah? ¡Septiembre, que te quiero! ¡Septiembre! Así llegamos. Mira cómo estamos. Estamos paraditos, pues, viejo. Nos resfriamos un poquito, en agosto, pero un poquito. Estamos paraditos para todos aquellos que se sienten, pero ahí, vigorosos. De haberle ganado a agosto. Así estamos enfrentando este mes de septiembre, que se viene pero con todo.
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1: 4:04 PM, arrancamos esta toca doble de septiembre. Pero por supuesto, con tus mensajes de audio a través de nuestro WhatsApp. Envía tu mensaje ahora. Mensaje, pero el mensaje de audio tiene que ser pero bueno. No puede ser malo. Tiene que ser un buen mensaje. Puede ser un mal mensaje, ¿eh? Tiene que ser un buen mensaje. Mensaje de audio al más 569-6140-6558. Ese es el mensaje, perdón, ese es el teléfono al cual tiene que mandar su mensaje. Estamos claritos. Más 569-6140-6558. Ese es el WhatsApp de tu radio, corazón.
0: Más 569-6140-6558.
1: Y los teléfonos, como siempre, conectados para ustedes. Los teléfonos están libretas para que se pueda comunicar desde ahora. Llámenos a lo largo de todo el programa. Lo puedes hacer en el 22-381-2040. 22-381-2041. Y el 22-381-2042.
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1: Que levante la mano todos los que están prendidos. Por ser septiembre. ¿Dónde están los amantes, las amantes de septiembre? Quiero escucharlas a todos ustedes. Envía tu mensaje de audio, llámanos, porque aquí comenzamos el programa que ama septiembre. El programa que le es fiel a todas las costumbres de septiembre. Aquí comienza la toca doble de tu radio, corazón.

0: llego, mi chanchihuahui?
1: ¿Ya llego el chanchihuahui?
2: Hola, hola, hola, hola, hola, chanchihuahui.
3: Hola, hola, hola, chanchihuahui, con mucho calor aquí en La Serena, chanchihuahui, esperando luego el 18, esperando luego el 18, chanchihuahui, saludos, saludos, buen programa.
4: Buen programa, muchas gracias, pues, aquí estamos, dándolo todo.
5: Chanchihuahui, ¿cómo estáis, chanchi? Oye, chanchihuahui, mira, voy pasando por aquí por fuera un café y ya se siente el olor a empanada ya, chanchihuahui.
6: Buena máquina del mal, un saludo de Pitrufquén. Saludo a Lario Valdebenito, que está trabajando en Santiago. El aguinaldo se viene bueno.
4: ¡Ojalá! ¡Cuidado con eso!
7: ¡Hola, chanchihuahui! ¡Hola! ¡Felicidades! ¡Felicidades para estar agosto!
4: Muchas gracias, amigo mío. Igualmente, igualmente. Se nota por la voz ahí que usted es bastante anciano.
8: Chihuahui, saludos de acá de Los Pejos. Este mes cambio de folio número 4. Saludos de Los Pejos, chihuahui.
4: ¡Fuera mi máquina del mal! ¡Dios mío!
9: Hola, chanchihuahui, ¿cómo estás hoy? ¿A qué hora, a qué hora, a qué hora dan el aguinaldo? ¿Hay aguinaldo o no hay aguinaldo?
10: Buena, buena, buena, chanchihuahui.
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4: Cuatro de la tarde con 10 minutos. Cáchate la canción. Toma. ¿Quién dijo que no éramos rockero? Vamos a los WhatsApp. Muchísima gente enviando su mensaje de audio al WhatsApp. Queremos escuchar todos los WhatsApp el día de hoy. Queremos escuchar sus llamados. Así que conecta con nosotros ahora ya. Los teléfonos de Radio Corazón.
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4: Buenas tardes.
12: Buenas tardes.
4: ¿Aló?
12: Hola.
4: ¿Y con quién hablo?
12: Con Sandra.
4: Sandra, ¿cómo estás, amiga?
12: Bien.
4: Qué bueno. ¿De dónde llamas, Sandra?
12: Llamo de aquí, del Liceo Santiago Scuti, de aquí de Quillota, donde estoy con mis compañeras.
4: ¿De dónde?
12: Del Liceo Santiago Scuti.
4: ¿Santiago es, Santiago es cuánto?
12: Scuti.
4: Scuti. Bien, amiga, muy bien. ¿Eh? Oiga, espérese un poquito, pero ¿y usted qué es lo que trabaja ahí o qué?
12: Sí, soy asistente de
4: acá
12: del colegio.
4: Asistente. Muy bien, amigo. Es que lo que pasa es que está hablando muy bajito, no le logro escuchar muy bien, está como tímida, mi amor.
12: Ah, sí, a veces.
4: Y cuéntemelo todo, pues, mi amor, ¿para qué nos llamas? ¿Cómo te podemos ayudar, amiga? Dale.
12: No, quiero escuchar un tema de voltaje.
4: ¿Mm? ¿De quién?
12: Queremos escuchar un tema de voltaje.
4: Pero acabamos de partir el programa con voltaje, ¿sí? Amiga. O sea, espera.
12: Pero aquí con la chiquilla queremos escuchar ese Compárame.
4: ¿Otro?
12: Sí.
4: ¿Otro de voltaje?
12: Sí.
4: Pero lo que pasa es que ya partimos el programa con uno de voltaje. ¿Cómo lo hacemos?
12: Entonces, no sé, otro temita.
4: ¿De voltaje? No, bueno, pero ¿cómo la cosa? Ya. Vamos a regalar otra canción.
12: Estamos con las chiquillas acá por un regalito, por ser el primer día de septiembre.
4: Ok, no hay ningún problema, amiga. Vamos a colocar otra de voltaje, entonces.
12: Compárame.
4: Oye, está peludo, ¿cómo le vamos a regalar dos de voltaje?
12: Bueno, pero es como principio del mes de septiembre.
4: ¿Usted es amiga del vocalista? ¿Eh?
12: No.
4: ¿Usted es mamá o hermana de alguien ahí?
12: No, no tengo nada ahí.
4: ¿No tiene nada ahí?
12: No.
4: Ya, amiga, yo creo que podríamos repetir voltaje, pero un poquito más adelante. No sé si le gustaría eso. Entonces, tipo así como
12: voy,
4: tipo.
12: Voy a estar pendiente ahí.
4: Tipín 9:30 de la noche, más o menos. ¿Le tinca o no?
12: Vamos a estar pendientes con las chiquillas.
4: Ya, mi amor, mande su saludito, ya, aproveche.
0: Le mando un cariñoso saludo ahí a todos por ahí.
4: Ya está, pues, amiga, cuídense mucho.
0: Hermoso.
4: Gracias, cariño, te mando un abrazo, chao.
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13: Una chanchihuahui, quiero mandarle un saludo al Pipunche, el Mauri, que el más chulo de aquí de la empresa se ganó 4 días de vacaciones, no. 4 ditas, y lo están cagando igual.
4: ¡No! ¿Pero cómo?
14: Hola, chanchihuahui, que tengas buen día. Saludos, mándame un latigazo. Oye, porque estoy muy aburrida en la pega.
4: No, pues, amiga, pero ¿cómo va a andar aburrida? Sube el volumen a la radio. Aquí, escuchando la radio, te pasan todas las penas.
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15: Chanchihuahui, te amo.
16: Hola, chanchihuahui, ¿cómo estás? Laurita San Ramón, mándame un latigazo, San Ramón.
4: ¿Por qué?
16: Te llamo siempre, chanchihuahui.
17: Se viene el 18, se viene el aguinaldo. Y me le ocurrió otra idea.
18: Fuera, chanchihuahui, quiero mandarle un saludo a Abraham, el techito amarillo.
4: Fuera, mi compa lindo. Saludos a todos aquellos que están conectando con nosotros a través de nuestro WhatsApp, a través del teléfono, por las redes sociales, ya están conectando con la toca doble de la corazón. Bienvenidos todos. Esto se llama Es el amor, es la noche, aquí en tu radio, tu corazón.

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0: La tarde con 21 minutos aquí en La Corazón, en este día 1 de septiembre. Qué rico que está el martes. Acá en San Diego por lo menos está un poquito nublado, pero rico, agradable. Sí, agradable.
1: Hola, hola, San Chihuahui. Por favor, pueden poner alguna canción de la María José Quintanilla
0: María
1: para
0: José
1: que me
0: Quintanilla.
1: Quieres ver llorar. Esa. Gracias.
0: ¿Cómo? ¿Alguna canción o esa en particular?
2: Buena, Chan Chihuahui. Oye, consejo para todos ustedes. Seriamente.
0: Un consejo.
2: Si van a tomar, por favor, pasen a buscarme.
3: Hola, Chan Chihuahui. Quiero saludar a mi amorcito que hoy estamos en aniversario.
0: ¿Ya?
3: Besito, gracias.
0: ¿Pero cómo se llama su amor? Pero señora, ¿pero cómo? ¿Cómo le mando un saludo y no le avisa?
4: Chihuahui, un saludo para acá, para mi compañero de trabajo.
0: ¿Ya?
4: El pescado de Loma. Pescado Loba, Pescado Cerro, Cristian Poblete.
5: Hola, San Chihuahui, dile a esa amiga que está aburrida si quiere venir a hacer aseo conmigo, por favor.
6: 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Yo ya no soy el mismo chico.
7: Hola, San Chihuahui.
0: Hola.
7: Mándame un paipase, San Chihuahui.
0: Un paipase.
7: Y ando con una flojera,
0: no,
7: San Chihuahui.
0: No, compadrito, aquí te fuiste con un chachazo mortal, amigo. Vamos, allí va. Oh. Al medio
7: chat. Chihuahui, perrito, pedazo de cumbia rocker que te mandaste.
0: ¿Cómo estuvo?
8: ¡No va a resultar!
0: Oh, sí va a resultar. Sí va a resultar.
9: Buenas, San Chihuahui. Buenas tardes, San Chihuahui. Voy a dar un saludo al macho Cali, que ya estamos afinando el hígado para este 18, ah. Oye.
0: Ay, Dios mío, no me diga nada.
10: Dale otro de voltaje, no es la tu corazón toca doble.
0: No, weón. Bueno, sí. Ya, ya explicamos eso.
11: Hola, San Chihuahui, buenas tardes. Oye, San Chihuahui.
0: No.
11: ¿Te podría pedir un temita de voltaje, por favor?
0: Pero ya comen.
12: Hola, San Chihuahui, me alegro, papá, de saludarte, que te vaya bien, la Radio Corazón, papi, la más bendita, papi.
0: No, la más.
13: Millán Carlos.
0: Bueno, sí.
13: San Chihuahui, por favor, necesito dos latigazos, pero bien dados, bien fuerte.
0: Ay,
13: porque
0: pero...
13: voy a ir a una entrevista de trabajo, así que necesito llegar con toda la fe, con toda la confianza.
0: ¿Cómo?
13: Por favor, quiero tus dos latigazos bien dados.
0: Pero chao, ¿cómo le voy a dar un latigazo? Porque voy a ir a la...
14: ¡Oh! Chihuahui, oye, sácame de una duda, Chihuahui, ya empezaron las fotos ya. Ay, que me dio sí.
15: Buena, buena, Chihuahui.
0: Buena.
15: Empecé anoche, después de las 12, empezar a celebrar el 18. Estoy con la mansa caña, sí.
0: No, pero no,
15: en la casa. Buena, vecino.
0: ¿Pero cómo van a tomar al tiro?
16: Hola, San Chihuahua, ¿cómo estamos, compadre? Desde aquí, Temuco, con mi amigo Yanquimán. Estamos haciendo la encierradura, viejo.
0: ¡Largo! Oye, ¿viste que yo, es cierto, llega a septiembre y todos nos ponemos contentos? Todos nos ponemos felices.
17: Chihuahua, ¿es San Chihuahua o está Chipapa?
0: No va a resultar, ¿eh?
18: Buena, San Chihuahui, un saludo al viejo peruano que está pasando canto al lado mío.
0: Pero ¿cómo? ¿Cómo que viejo peruano?
19: ¿Cómo estás, Chihuahui?
0: ¿Hola?
19: ¿Cómo estás?
0: Estoy muy bien.
19: ¿Cómo, cabrón?
0: Estoy muy bien, muchas gracias por preguntar.
20: San Chihuahui, hola, buenas tardes, llegó septiembre, San Chihuahui. Hoy día hay que ponerla.
0: No, ¿qué está?
20: ¿La bandera?
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0: Pero mira, pero...
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0: No, la bandera se pone antes... la navegaron negro. Eso sí que está perdido.

0: pues chanchihuahua, y ponele todo el voltaje a la amiga ahí.
1: Ya, cálmate, cálmate. Cálmate, sosiégate.
2: Buenas tardes, Chanchihuahui, buen programa. Oye, empezaste con buena música, bien, Chanchihuahui. Chanchihuahui, me averiguaste por la entrada de la fonda de Kaminsky, si hay fondo o no hay fonda.
1: De que averigüé.

0: San Chihuahua y anoche también relada dos y la le empezás a pelear.
1: Anda, bla. Habla bien. Ecualízate los dientes, hombre.
2: En la noche me la paso.

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1: Vamos a la pausa. De regreso, mucho más de la toca doble. No te despegues de la número uno del país. Y ya regreso con mucho más aquí en tu radio, corazón.
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1: Oye, yo no le había dicho nada a nadie. Esto es un secreto. Ya estamos de regreso aquí en la número uno de Chile. Tienes que conectarte inmediatamente a nuestro canal de YouTube, Radio Corazón. Ingresa ahora a nuestro canal de YouTube porque hay dos artistas, bueno, una agrupación, dos agrupaciones en realidad, chilenísimos de tombo y lomo, con grandes éxitos musicales, que dijeron, oye, ¿por qué no nos juntamos y hacemos algo? Y salió algo tan bonito que es por eso que están acá. Queremos recibir un tremendo aplauso y usted aprovecha ahora, hice rápido nuestro canal de YouTube y si no puede, lo escucha por la radio. Está con nosotros Ojos de Luna y La Sociedad. ¡Bravo! Oye, pero bienvenido, chiquillos. ¿Cómo están? ¿Qué gusto? ¿Qué quiere que le diga? ¿Cómo están, chiquillos? ¿Ustedes?
2: Felices, de verdad. Oye, muchas gracias a Radio Corazón por esta entrevista. De verdad, es muy importante para nosotros. Un gran saludo a todo Chile. Gracias, Samuel. Gracias, Ojos de Luna, también por esta invitación, porque lo estamos pasando súper bien. Y el tema, la versión, nos encantó.
1: Oye,
2: espero,
1: bueno,
2: que le guste a la gente también.
1: Sí, yo creo que ya está. Sí, ya.
3: Oye, y feliz ya de conocer a Chanchihuahua.
1: En serio, muchas gracias. Bueno, un placer.
3: Yo escucho La Corazón.
1: ¿En serio?
3: No me dan pelotas, sí, yo hice cumbias, pero no.
1: ¿Hiciste
3: no
1: cumbia? No te puedo.
3: No califiqué para la radio.
2: Tenía muy raro. Tenía que juntarse con Ojos de Luna.
3: Con Ojos de Luna.
1: Ojos de Luna, claro. Bueno, para la gente que ya se está conectando ahora a nuestro canal de YouTube está, bueno, Jorgito, que te vamos a hablar antes de eso.
4: Gracias. Sí, muchas gracias.
1: Bienvenido.
4: Muchas gracias. Estamos muy contentos, felices. Venimos viajando hoy día, estamos comentando aquí con Pablo, con Daniel. Y felices, orgullosos de esta hermosa colaboración que acabamos de hacer con La Sociedad.
1: Oye, ¿cómo se dio esto, esta unión? ¿A quién llamó a quién? ¿Quién llamó a quién?
3: En este caso fue Samuel. Samuelito, ya nos conocíamos de antes y me escribió porque ellos querían hacer una versión de Cómo.
1: Ajá,
3: que,
1: ¿sí?
3: Que es una canción noventera de la Sociedad.
1: Tremenda canción.
3: Sí, de las más famosas.
1: Cualquiera que la ponga en cualquier lugar de Chile, la va, por lo menos se va a saber un par de frases, ¿sí o no?
3: Por eso te quiero, ¿eh?
1: Claro. No, pero es cierto.
3: Bueno, pero Samuel no sabía que yo justo me había juntado con Pablo, habíamos vuelto como La Sociedad. Y de verdad yo en estos años no hice cover de La Sociedad solo, digamos.
1: Ajá. Uh-huh.
3: Porque Pablo, si no me iba a demandar, me tenía súper amenazado.
2: Amenazado. Por contrato.
3: No, por respeto, lógicamente. Y le cuento a Samuel que justo nos habíamos juntado con Pablo. Le hablé a Pablo de los muchachos y después fue súper fácil porque los muchachos tienen una forma súper súper ordenada, súper profesional de trabajar. Así que fue un proyecto así como del comienzo muy clarito. Nos pusimos de acuerdo para un show que tuvo La Sociedad en Chillán, muy bonito. Al día siguiente nos quedamos a hacer el video.
1: Ahí mismo.
3: Así que estamos súper orgullosos, pues ha sido un trabajo de verdad, no mandándose las voces a distancia, sino que compartiendo.
1: Aquí tenemos. ¡Graba, Juaco! Oye, ¿te gusta eso de si van a grabar algo en conjunto, estén todos y conocerse,
3: claro, sí,
1: abrazarse? Claro. Los Dejo de Luna son de asado. A mí me han contado.
3: Eso todavía falta.
1: A mí me han contado.
3: Ojo de Luna tiene que jugársela ahora con el asadito. Claro.

0: el seguir apoyándose con dos estilos completamente distintos. Digamos, es un desafío igual para usted. Un desafío, sí, la verdad.
1: La sociedad, a veces se habla de nosotros como baladistas, pero la sociedad siempre fue más latino, siempre tuvimos canciones más rápidas. ¿Cómo no es una balada? Es un medio tiempo, así como... Finalmente lo que hicieron los chicos fue llevarlo a la cumbia, pero es como lo mismo. O sea, con el acordeón, qué sé yo.
0: Qué lindo.
1: Yo creo que la sociedad siempre tuvimos el club del cha-cha-cha.
2: Quiero.
1: Siempre tuvimos una patita en la música latina.
0: ¿Sí?
1: Siempre nos gustó. En una época en que no era lo que es ahora. Ahora la música tropical es lo que la lleva, sin duda. Pero en los 90 no era tan así, digamos. No era tan así. Y nosotros siempre defendimos esa propuesta latina más bailable. Y creo que en esta vuelta con Pablo también nos interesa mucho cómo conectar con las nuevas generaciones a través de estos nuevos artistas que han tenido así un respeto hacia nosotros como que no merecemos, como que nos hacen sentir como Valentín Trujillo. Yo sé que me veo como Valentín, pero no tengo esa...
0: No, nada que ver. Bueno, ustedes se mantienen en
2: como
0: sal.
2: El vino,
0: Sí, hay que decirle a la gente que a lo mejor no lo está viendo por nuestro canal de YouTube, está escuchando. Los chiquillos de la sociedad se mantienen en sal, digamos. Están iguales.
2: Full deporte y full gimnasio, se lo llevan.
1: Sí, nos cuidamos. Vida sana, de verdad. Sí, vida sana después de muchos años de vida insana. Pero hoy día, como Mick Jagger... Estamos más sanos que nunca.
3: Se recupera el hígado, ya está absolutamente sanito. Sí,
1: yo lo tengo del puerto de una uva, pero todavía funciona.
0: Perdón, ¿de qué estábamos hablando?
3: El hígado.
0: ¡Ah, el hígado!
1: El otro es peor, el maní.
3: El otro también.
0: Oigan, chiquillos, bueno, se han juntado estas dos generaciones, estilos. Bueno, un poco distintos, pero que han dado un resultado muy bonito. ¿Cómo te has sentido?
2: Sí, bueno, nos une el romanticismo de todas maneras.
0: Sí, claro.
2: Creemos que también eso es un sello muy particular, también de Ojos de Luna, ¿cierto? Y de la sociedad. Y la verdad es que nosotros nos sentimos muy contentos, orgullosos de esta hermosa colaboración. Hace un tiempo atrás tuvimos la posibilidad de ir a Brasil a grabar una colaboración también, nuestra primera colaboración internacional. Y la sociedad ya era muy reconocida, era muy recordada. Con mucho cariño también, entonces eso también a nosotros nos sorprendió muchísimo cómo una banda, ¿cierto?, chilena puede trascender con tanta fuerza, inclusive, ¿cierto?, países tan lejanos como Brasil. Y la verdad es que nosotros, cuando se dio esta posibilidad de grabar con la sociedad, nos sentimos pero sumamente orgullosos de poder estar junto a ellos, de verdad, su humildad, su cariño. Desde el momento en que empezamos a tener estos contactos con Samuel, ¿cierto?, nos recibieron con mucho cariño y nosotros, por supuesto, que le pusimos todo el amor también, respetando esta tremenda trayectoria, ¿cierto?, que a nosotros nos marca de una forma muy importante en nuestra carrera. Así que felices, orgullosos, todo el equipo, de poder colaborar, hacer esta canción junto a la sociedad.
0: Oye, y bueno, vienen los chiquillos, está el acordeón, la guitarra. Bueno, ¿se podrá escuchar algo o no?
1: Es
0: para la foto.
1: Súper complicado. Ya
0: ¿quieren
1: pues.
0: Preparado? ¿Quieren cantar la canción?
4: Hacemos un mix.
0: A ver, Pablo.
4: Un poquito de los dos estilos. La esencia de la sociedad y después el coro.
2: Vamos acelerando. ¿Ya? ¿Ya? Me parece.
0: Oye, estamos completamente en vivo. Ojos de Luna, la sociedad, aquí en tu radio corazón.
4: El coque parte, ¿ah? ¿Eh?

0: pero qué maravillosa canción. Esto yo quería decir algo con respecto a la canción, Daniel, que donde en cualquier parte de la canción que pillemos, por lo menos nos vamos a saber un par de frases. Y eso es porque ¿cómo pegó tanto esta canción en aquellos años? ¿A qué lo atribuyes tú? ¿O usted a qué
1: nosotros
0: lo atribuye?
1: Somos, sí, las canciones de los dos, como la gran mayoría de las canciones. Otras son de Pablo, pero las firmamos los dos igual. Así que, pero yo por respeto digo que son de él porque yo no hice nada. Pero esta la hicimos juntos.
2: Esta
1: originalmente era un bolero.
2: Era un bolero, por eso claro. También lo tocamos hoy
1: y
2: día.
1: Esa genialidad fue de Pablo, de hacerlo más sabroso.
0: Ok, ok.
1: Nosotros somos hijos de la radio, nosotros crecimos escuchando música en la radio, yo soy valdiviano. Y a pesar de que Pablo es capitalino, su familia tiene familia en Cauquenes y se crió con la música en el campo, las tonadas y la radio que era la compañía y escuchar las canciones en la radio. Entonces siempre quisimos hacer música como Leo Dan, canciones sencillas que fueran cantables, que sean recordables.
0: ¿Y eso fue una conversación en aquellos años? O sea, ¿eso fue como, hagamos esto así o nació, digamos?
2: No, era absolutamente así, espontáneo. Teníamos 14 años,
1: y no
2: 13
1: éramos
2: años.
1: Tan inteligentes tampoco.
2: Era simplemente un poco la música que escuchaban nuestro papá.
0: Yo, perdón, a los 14 años yo jugaba con tierra.
2: Bueno, nosotros también.
0: Sí, y a los 14 años empezaron en esta aventura. Digamos.
2: Empezamos a escribir, claro, nuestras canciones, un poco influenciados, yo creo, por la música de nuestros papás. Toda esa época bonita, que en realidad somos como muy afortunados, porque la música de los 70 y de los 80 es una música espectacular, maravillosa. No sé, pues Camilo VI, como decía Daniel, Leo Dan, Los Ángeles Negros.
0: Claro.
2: Pero eso mezclado también un poco con nosotros, éramos jóvenes también, estábamos escuchando, no sé, por grupos de los 80, mucho pop español también. Entonces fue un poco la sociedad.
0: Claro,
2: sí,
0: claro.
2: Una mezcla de todo eso.
1: Pero queríamos canciones cantables, canciones que la gente fuera fácil. Y uno dice, y verás la lluvia caer,
0: ¿cachai? Ah, me las canto todas.
3: Y nosotros crecimos con eso que dice, un día.

0: pero
1: oye, era para ver si estaban preparados, chicos, que estaban medio durmiendo.
0: Estaban preparados, chiquillos.
1: Estaban bien, nada.
2: Esa canción la escribió Pablo y esa canción la grabó Leandro y Leonardo en Brasil.
0: Sí, sí.
2: Y vendieron 1 millón de discos allá cuando nosotros fuimos a Brasil. Teníamos puras deudas. No, la gente, nosotros cantábamos en español y la gente cantaba en portugués. La canción fue muy linda.
3: Por eso siguió escuchándose también la sociedad. Ya hicimos mucha promoción, tuvimos la oportunidad también de recorrer por Brasil, por todos lados. Estuvimos en los programas de Chucha.
0: Ándate.
2: Nos mandaron también, nos mandaron varias veces.
0: ¿En qué año fueron a ese programa? Más o menos.
3: En el año 98.
0: 97. Ya había pasado lo de.
1: Cuando estaba de moda el Lari Larió.
0: Claro.
2: No, todavía no, todavía pero no queda la cagada.
3: No, con todavía no.
0: Pero lo del Diablo es Magnífico sí había pasado.
2: Ah, sí.
0: Eso había pasado.
2: Sí, y nosotros le llevamos un collar y unas cosas de lápiz lázuli.
0: Ah, no, otra cosa.
1: No.
2: Que yo creo que las dejó en el camarín como Miguel Bosé. Las dejó en el camarín. Ah, dijo, ¿qué esta weá?
0: La sociedad y Ojo de Luna están con nosotros aquí en Radio Corazón. Estamos re contentos de que estén, de verdad que. Bueno, ustedes, chiquillos, habían venido antes, habían cantado algunas cosas. Y esta unión me parece que marca un camino a lo nuevo de Ojo de Luna.
1: Sin duda que sí. Bueno, nosotros, de verdad, Pablo, Daniel, para nosotros esto es un sueño cumplido. De verdad que nos sentimos muy orgullosos de poder ser parte también un poquito de la historia, porque para mí la sociedad es parte de la historia de la música chilena. Y así como tú bien dices, este ha sido un año de varias colaboraciones bien bonitas. Estuvimos en la colaboración con la Combo Tortuga hace poquito también,
0: sí, claro,
1: con Alanis Lagos. Y la verdad es que es muy bonito poder hacer música con el objetivo de que esta música también pueda perdurar en el tiempo. Música romántica, de la mejor calidad posible. También entregando lo mejor de nosotros para el gente, para el público, para el auditor, ¿cierto? De la radio a lo largo de todo Chile, que constantemente está en compañía de música. Qué mejor que sea música chilena, música de calidad. Y por supuesto también juntando distintas generaciones, distintos estilos, distintos sellos, para poder lograr estos resultados tan bonitos. Nosotros estamos muy contentos, la gente lo recibió súper bien, así que nada, solamente mucha felicidad.
0: Bueno, y nos falta, o sea, hay personas o fans que son muy al hueso, dicen, bueno, ¿cómo me la cambiaron? ¿Cómo me cambiaron la canción? No es posible. ¿Cómo ha sido recibida, digamos?
3: Creo que una recepción, pero espectacular.
0: Ya.
3: Desde que se anunció el feed de Ojos de Luna con la sociedad, yo he visto los comentarios súper positivos, súper positivos. Creo que Ojos de Luna es una agrupación, bueno, tropical, pero que también es una base romántica,
0: muy
3: una
0: esencia romántico,
3: muy romántica. Sí, claro. Entonces yo creo que con la sociedad el junte, el fit fue perfecto. Así
0: muy
3: que,
0: bueno.
3: No, muy bueno, muy buen recibimiento.
0: Sí, nos parece pero increíble. Acá también lo habíamos recibido muy bien, la estábamos escuchando también, bueno. De verdad. Es una muy linda canción, partiendo de esa base, y los arreglos y la combinación ha sido maravillosa. Así que
2: por ese acá trabajo de los muchachos, ese Ojo de Luna, y bueno, ahí estuvieron trabajando con Pablo. Aquí el único que no trabaja nunca, Chancho y Guagua, soy yo.
0: No te puedo creer, pero soy ¿por yo qué?
3: Pasa puro escuchando la corazón. Yo
0: Oye, quiero transmitirle a ustedes un poquito de cariño que está llegando a través de nuestro canal de YouTube, porque hay gente que la está observando ahí en las cámaras. Roberto Carrasco dice, saludos a todos desde Puerto Montt, nos están viendo. Grande Ojo de Luna, sigan así, aquí ando choferiando y escuchando de lo lindo, ¿eh? Por aquí dice saludos a los chicos desde Calama, también lo están escribiendo.
3: Oh, Calama, Calama. Calama, hicimos el videoclip en Calama.
0: En Calama, claro.
3: Sí, hace poquito, mira, así que feliz, un gran saludo para Calama.
0: Cecilia dice saludos a Pablo y Daniel, coloca monito con ojitos de corazón, no sé qué significa eso.
3: Saludos a Cecilia.
0: Acostumbrado, entonces, eso emoji.
2: Mi prima, siempre.
0: Oye, ¿y será que podemos hacer una más así como de la sociedad?
2: Tenemos pedacito, sí. Nada quedará, ¿no?
0: Nada quedará, no.
3: ¿Re menor?
0: Podemos sacar al tiro la cuchilla y sí, cortando la
2: al mano. Tiro. Para los depresivos en esta tarde, capitalina.
1: Picando la cebolla ahí.
2: ¿Ya?

0: Sociedad y Ojo de Luna están con nosotros aquí en Radio Corazón. Queremos agradecer este lindo junte, ¿verdad? Un gusto, un placer que estén acá. Y yo quisiera regalarle a nuestros auditores la canción, por supuesto, y la vamos a tocar completa acá, de ambos. Pero quisiera que puedan ustedes regalárselas de alguna forma. Transmítale eso que sintieron cuando se juntaron y transmítale a la gente, a los auditores, que es un regalo para ellos y que va a estar sonando constantemente aquí en Radio Corazón.
1: Después de esta tarde de fogata aquí en Radio Corazón.
0: ¡Claro!
1: No, la verdad es que contentos, felices, como decía anteriormente, de esta hermosa colaboración. Espero que también la puedan disfrutar tanto como la disfrutamos nosotros, tanto como fue cumplir este sueño para nosotros, Daniel, Pablo, de haber grabado esta hermosa canción. Para que nuevas generaciones también puedan disfrutar de una nueva versión, ¿cierto? Para todos los que les gusta la música tropical, para que puedan disfrutar ahí en estas fiestas patrias. Así que nada, lo invitamos a todos ahí a que puedan pedirla aquí en la Radio Corazón y puedan también reproducirla en todas las plataformas.
2: Ya está
1: digitales.
2: Sonando en la radio, ya está en la Corazón, así que listo. No tenemos
3: duda. Muchas gracias a Ojos de Luna por esta invitación. De verdad que estamos muy contentos, de verdad, de cómo quedó. El resultado está muy bonito. Está partiendo septiembre.
0: Aquí hay
3: dos agrupaciones chilenas que son buenas. Aquí en Chile se hace música súper buena, somos súper buenos músicos, compositores, así que de verdad, tirar la música para arriba.
2: Eso.
3: Y vamos, que no sea solo septiembre. Así que no, muchas gracias a la Corazón también, a toda la gente que nos está escuchando desde Arica, Punta Arenas.
0: Antes que la presenten, ¿tienen ya fechas para este mes? Si quieren aprovechar, contar dónde van.
3: Oye,
0: a estar en algún
3: estamos
0: lugar.
3: Este viernes en Temuco.
0: Dale,
3: la
0: Temuco.
3: La sociedad está en Temuco el 4.
0: Va, perfecto. Ojo de Luna.
1: Nosotros vamos a estar en San Carlos y también en Viña del Mar.
0: Mira.
1: En esta fiesta de Pates.
0: Ahí está.
2: Y al mismo tiempo.
0: Al mismo tiempo.
1: Sí, vamos a hacer ahí una teletransportación. Bueno,
0: bueno. Recuerden, y toda la información la pueden seguir en sus cuentas de Instagram, las redes sociales, por supuesto. Si quieren seguir estas dos bandas maravillosas que nos han entregado,
2: gracias,
0: tanto a nosotros,
2: compadre.
0: ¿Ah? Presenten la canción, chiquillo, y se la regalan a nuestros auditores.
2: Amigos de Radio Corazón, somos
1: Ojos de Luna
2: y La Sociedad.
4: Y esto se llama ¿Cómo?

0: La nueva versión de Como junto a Ojos de Luna y La Sociedad. Lo escuchaste aquí en tu radio corazón. La número uno de Chile. Estuvieron con nosotros aquí en vivo, oiga.
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0: Ya. Vamos a la pausa, ¿no? Ya va, vamos a la pausa cortito y de regreso mucho más acá en la Toca Doble de La Corazón de Chile. Pausini y... perdón, antes de que salga la pausa, vaya a darse una vuelta a nuestro Instagram, @RadioCorazónFM. Tenemos video de la entrevista que tuvimos el día de ayer con Catáis. Es un extracto, ¿no? Nos dijo cosas muy interesantes, muy entretenidas. Todo eso está en nuestro Instagram, @RadioCorazónFM. Pausa, ya volvemos.
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3: 5:04.
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0: cervezas.
1: ¡Traiga más cervezas!
2: Hola, Chanchihuahui, ¿cómo estás?
1: Hola.
2: Te invito a una fonda.
1: ¿A dónde?
2: La fonda Cavada. Que tomáis toda la noche y al otro día igual vaya a trabajar como tagua curado. Pero escucha, como tagua, tagua, tagua.
1: La fonda Cavada. Oye, cuidado con las invitaciones que me hacen, porque donde me invitan voy. Yo llego, cabro, yo llego.
3: Y un día no destrozas el alma.
1: No, ¿qué? Tranquilízate.
4: Me gusta el vino porque vino es bueno. ¿Ya? Y si no vino, ¿por qué toma vino?
5: Le invito a la fonda de las cariñosas.
1: Ya, el otro sal. Pero, por favor, al tiro, hombre.
6: Brindo, brindo, dijo un bivolar.
1: Tengo saludito de cumpleaños, ya voy. Vengo el saludo.

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1: 5:14. Vamos a saludar. Hay un cumpleañero el día de hoy. A ver, por aquí tenemos un tremendo cumpleaños, un tremendo saludo de cumpleaños para el gran Ariel Cabezas Martínez. Hoy día está cumpliendo 14 años de edad. Mira, mi viejo perro lanudo. Está grande ya, pues, compadrito. Feliz cumpleaños, Ariel Cabezas. Buena, buena. De parte de toda la familia, de los amigos, de todos los cabros que les gusta la pelota. Pida nomás, pida una pelota, un arco. Pida unos toperoles. Bueno, con 14 años todos los chiquillos ahí, amantes del balón. Le mandamos un abrazo al cumpleañero Ariel Cabezas Martínez.
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2: Chihuahua, hola, una valla, aro, brindo por mí, mejor brindo por todos los picos que...
1: ¡No! No, Dios mío, señor, pero ¿cómo se le ocurre, señora? Vamos a tener que bloquearla hasta mañana. No. Mira que aquí hay niños que están escuchando la radio, señora. Me van a retar.
3: San Chihuahua, tengo 4 entradas para la ramada de Kaminsky.
4: San Chihuahua, te invito a la fonda del Mago Jiménez. Entrada y salida es cortita.
5: Hola, Chanchihuahui, le puedes mandar un saludo a mi esposo Luis ya. Gustavo Castellano, que lo amo mucho. Está trabajando.
1: Un saludo para tu esposo, no hay problema, le mandamos cariños. Y también te voy a mandar un cariño a ti, ¿eh?
3: Oye, Chanchihuahui, esa señora tiene que demandarla, Chanchihuahui.
1: Oye, pero ¿cómo se le ocurre decir eso? La grosería total. Oh. Oiga, recuerde que este programa lo escuchan también muchos niños, ¿ah? No se pongan a mirar.
3: Vieja cochina. Chanchihuahui, yo creo que no está bloqueado hasta mañana. Yo creo que un hasta nunca se pasó 8.
1: Un hasta nunca, mira.
6: Chanchihuahui, a ese hay que bloquearla de por vida.
1: ¿No se pasó. Qué grosería.
7: Chanchihuahui, yo te invito a la rama de Pinilla. Lo único mal que se escucha como el porro.
1: ¿A qué otra ramada me van a invitar? A ver, está buena eso.
8: Chihuahui, ¿cómo estás?
1: ¿Hola?
8: Un saludito para mí, que estoy de cumpleaños mañana.
1: ¿Ya?
8: Mañana 2 de septiembre. Besitos.
1: Muy bien. Vamos a ir a la fonda de Naya Fácil, ¿ah? ¿Eh? No.
9: Chachi, mándala para la casa del Toti.
10: El Chihuahua y la veterana entera ordinaria que cree que está en una cantina. No, bloquea. Ah,
1: la veterana,
11: amor. No va a resultar, ¿eh?
1: ¿A qué fonda nos van a invitar? Pues?
12: Con el gentil auspicio de la Fonda Naya Fácil. Abierta todo.
1: ¡No! ¡No! ¡Basta!
13: ¿Pero para qué bloquearla, Chanchihuahua? Apoyemos el talento nacional.
1: ¿Cómo hacer talento, hombre? ¿Cómo hacer talento?
14: Chanchihuahua, te invito a la fonda de Don Telo.
1: Si ya,
14: la
1: ya.
15: Chanchihuahua, bloqueala. ¿Cómo se le ocurre a esa señora andar sacando pica?
1: Ya. Muy bien. Oye, también quiero hacer una invitación, una gran invitación a la fonda de Rodrigo. Invíteme a su... La fonda de Rodrigo.
16: Te voy a invitar a la fonda de la Cote López. Te voy a curar y no se te va a entender ni una.
1: Invítame a tu fonda ahora. ¿Cuál? ¿Cuál es la fonda que me vas a invitar?
17: Puta, Chanchihuahua, y aquí la cortaste. Está toda inspirada, señora.
18: Chanchihuahua, yo te invito a la fonda del chino.
1: ¿Cuál es ese?
18: Entran puras pálvulas y así.
1: ¿Sí o no? Entran puras pálvulas, ¿sí o no? Vamos, invítame a tu fonda, vamos.
19: Hola, Chanchihuahua. Hola, oye, yo te quiero invitar a la fonda de la guinda. ¿Cuál? Ahí te la dejo.
1: La fonda de la guinda. Escríbeme. Explícamela.
20: Chihuahua, yo te invito a la fonda Carol Dance.
1: ¿Cuál es esa?
20: Importante la experiencia.
1: Invítame a la fonda. ¿A qué fonda me vas a invitar? ¿A qué fonda?
21: Chihuahua, yo te invito a la fonda de la Millaray.
1: ¿Cuál es?
21: Si me pilláis.
1: ¡No!
21: Ya tú sabes.
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1: ¡Invítame a tu fonda!

Me acaba de explicar lo de la guinda. A esa fonda yo voy.

0: Y eso, Bochanchi, te digo, te invito a la de la iguana. Es la misma de la guinda, pero con más ganas.
1: Quiero hacer una fonda, oh. Quiero hacer una fonda.
2: Chanchihuahui, ¿qué, Rodrigo?
1: Ya.
3: Chanchi, te invito a la fonda del tío René.
4: Están en Radio Corazón.
1: Tengo miedo que siga sonando. ¿Cuál es la fonda del tío René?
2: Ahí donde entran pura parra, pura
1: ¡no!
2: parra.
5: ¡No! Ya, pues Chanchihuahui, rájate con la explicación de la guinda.
1: No, usted no lo invitaron, me invitaron a mí.
6: La fonda del Nelson Mauri es oscura.
1: Ya.

0: San Chihuahua y te invito a la fonda del gringo. Es aquí en Trail Sur. ¡Ah!
1: La fonda del tallarín. ¿Ah? ¿Está en esa, no?
2: San Chihuahua, te invito a la funda la chirimoya alegre. Ahí te la dejo.
1: Ahí te la dejo.

0: programa, bueno. Yo mismo me sorprendo.
1: Fue como una ráfaga tu amor. Me enamoró.
2: Chico, güey, te invito a la fonda del palo de Minilla. Él canta ahí, oh, si llena.
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6: Chanchi, te invito a la fonda de Miguelito.
0: ¿Cuál es?
6: Te aseguro todos los precios bajos. Están del lado de Calcat. Adivina cómo están los precios.
7: Mentías,
8: y si no quiere ir a la fonda del Chirimoya Alegre, te invito a la fonda del Cochayuyo.
0: Me quedo con la guinda.
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0: Te invito a la fonda de los humoristas. ¡Pero qué paso!
1: Sanchi, tírate una payita,
2: hombre. Chihuahui, vamos a la fonda del Mago Jiménez. Hay que llegar temprano, sí, porque se acaba rápido.
3: Chihuahui, hay que ir a la fonda del Rolando y del apellido Roldán. Ahí te la dejo.
1: No caches nada.
4: San Chihuahui, te invito a la fonda. Balato, balato, balato. Esta red de chica.
5: Ya, pues manden fonda buena. Fonda entretenida. Tengo que mandar un saludo gigante, un saludo enorme, un saludo de este volado, sí, pero gigante, para el gran tío Pedro Cano. ¡Grande, Pedrito, querido! ¿Cómo estamos, mi socio? ¿Cómo estamos? ¿Cómo estamos? ¿Qué? Viene el doctor, mi compa lindo. Vamos con ánimo, amigo. Mucho cariño para ti, Pedrito Cano. A tirar para arriba, póngale bueno. ¡Tomes de los remedios, Pedrito! Arriba, mi compa lindo. Un abrazo gigante para Pedro Cano. Mucho cariño, mucho amor. De parte del Benja, por supuesto, de la Carito. Mantó en el bólido. Vale, un abrazo para los chiquillos. Vamos, Pedro, vamos a tirar para arriba, Pedro. Te quiero ver, Peter.
3: La noche no termina.
5: Chachihuahui.
3: A la fonda del Mago Jiménez.
5: Cosa, Oye, pero no, yo creo que va a salir la foto.
0: Ofrezco, dijo un palomo, un palomar papillona, porque con dondo del hacho hasta una...
5: No.
6: Chanchihuahui, la fonda Mago Jiménez.
5: Ocha. Zapallé
6: ahí un minuto y que es para cagar.
5: Ocha, Voy a hacer una fonda yo. La fonda del Chanchihuahui. Oye, ¿irían o no? ¿Irían? Vayan, po. Vamos a mandar empanadita y todo.
0: Un abrazo gigante.
7: Hola, Chanchihuahui. Te invito a la fonda, la Diuca Mirona.
5: Pero mira la fonda, pues.
8: Vayan
5: a la fonda mía, po.
7: Chanchihuahui, anda a la fonda de Lomas Turbas.
5: Ya, bloqueado inmediatamente, amigo. ¿De acuerdo? Abelino Guerra, a usted le estoy hablando. ¡Hasta luego!

0: En Chihuahua y te invito a la fonda del Neme.
1: Me da miedo.
2: San Chihuahua, ¿por qué me bloqueaste? Así andan después.
1: Exactamente, todas con ese mismo tono.
3: San Chihuahua, me bloquearon.
4: Chihuahua, hay una influencer que se fue en Canadá y ahora se hizo muy viral porque es como la Coco Secos, así que sería Secos. Como fonda la Coco Secos.
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1: Vamos a la pausa. Vamos, nos separamos cortito. De regreso, el último bloque de la Toca Doble que tú no te puedes perder. Porque luego de esta pausa vamos a hacer algo. Sígame en Instagram @ chanchihuahui guión bajo, se ve la fonda.
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7: ¿Cuánto marca el termómetro corazón?
8: En Santiago, 21 grados.
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1: Perdí la cuenta.
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3: 5:42. Toma tu teléfono ahora y marca. Momento perfecto para llamar, ¿ah? ¿Eh? Momento perfecto para marcar los teléfonos de Radio Corazón.
0: Llama al 22-381-2040-41 y 42.
3: 22-381-2040, 22-381-2041 y el 22-381-2042 son los teléfonos que debes marcar ahora. Buenas tardes.
4: Hola, buenas tardes.
3: Buenas tardes, ¿y con quién hablo?
4: Rodrigo Herrera.
3: Buenas, Rodrigo, ¿cómo estás, amigo?
4: Muy bien, excelente.
3: Bien, te noto lento, sí, bien, Rodrigo. Bien. Te noto, tenés lenteja, vienes saliendo de la pega, estás cansadito. ¿Qué pasó, amigo?
4: Bueno, estábamos haciendo un poquito de mantención al vehículo para poder pasar la famosa revisión técnica.
3: Ah, está chato.
4: Ha sido un poquito pesado, pero aquí con ánimo escuchándolo.
3: Oh, bueno, compadre, qué bueno, pues, amigo. Cuéntemelo todo, Rodrigo. ¿Quién quiere saludar? Aproveche para que nos llama. Aquí somos estamos para ayudarlo. Dalnos.
4: Mira, primeramente para saludar a todos mis amigos y familia. Y también si me podías ayudar un poquito a promocionar un poquito mi pyme.
3: ¿Ya? No, difícil, ¿ah? ¿Eh? Pero dale.

0: dog. Ya, pues, amigo, que le vaya muy bien ahí con el emprendimiento, con la pyme, ¿vale?
1: Muchas gracias, amigo. Vale, vale.
0: Chao, perrito.
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0: Los perros se quedan dormidos con el... ¿Aló? Ya.
3: Buenas tardes.
0: Sí, buenas tardes. ¿Y con quién hablo?
3: ¿Cómo estáis, Chanchihuahui?
0: Muy bien. ¿Con quién hablo?
3: Con el amigo Héctor Valenzuela, que está por acá, por la comuna de San Miguel.
0: Buena, perrito. ¿Qué anda y haciendo?
3: ¿Te acordáis algo? Todavía ando repartiendo pañales, pues, viejo.
0: No me acuerdo.
3: No te acordáis, no importa.
1: Estamos todos cagados.
3: El primer... Oye, llamada solamente para mandarte saludos, viejito, que estés muy bien. Y no pude llamar el día, o sea, llamé ese día que estáis de cumpleaños para saludarte, pero me fue imposible con las...
0: No te preocupes, muchas gracias, igual. La intención es la que cuenta, gracias por intentarlo. Pero ya estamos a primero de septiembre, sí, ya.
3: Al menos yo ya pasé agosto, así que estoy al otro lado.
0: No, estamos listos. Ya, mi máquina. Oye, que le...
3: Grande, que estén muy bien, y saludo a todos los chiquillos que trabajan ahí.
0: Eso es, muchas gracias, amigo. Un abrazo para ti.
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0: Sí, buenas tardes. Aló.
3: Aló.
0: Ahí sí. Hola, ¿cómo te llamas? La que corta. Aló.
4: Aló, buenas tardes.
0: Buenas tardes, ¿con quién hablo?
4: Con Sofi, la única.
0: ¿Sofi?
4: Cecilia.
0: Cecilia. ¿Cómo estáis, Ceci?
4: Yo bien, con licencia, como un mes, pero ahí estamos.
0: ¿Qué le pasó que anda con tanta licencia, amiga, licenciada?
4: El tobillo y abajo.
0: ¿Cómo el tobillo y abajo?
4: O sea, en la planta del pie.
0: No, ¿qué te pasó? ¿A dónde metiste el pie?
4: En el trabajo, los desgraciados, estando la supervisora, no me dijo que no era accidente laboral.
0: No, ¿pero qué te pasó, po?
4: Yo trabajo de guardia.
0: ¿Trabajas de guardia?
4: Una ronda, un patio con ella, unas cámaras que se habían caído.
0: ¿Ya?
4: Y la desgracia, me caí como chanchito, me doblé y me caí, po.
0: Te torciste el tobillo y te caíste.
4: Sí.
0: Pero eso es claramente, o sea, no es un accidente que gracias a tu trabajo haya sucedido, pero sucedió en tu trabajo y sí corre como accidente laboral. Lo lógico, la ley lo ampara así.
4: Mira, estoy en estos momentos con abogado, porque justo me habían dado ese día me llegó el aviso de término de contrato.
0: ¡No! Así, pero imagínate. Justo el día que te despidieron, te sacáis la... ¿Crees?
4: Sí.
0: Pero,
4: así es.
0: ¿Pero te entregaron el papel antes o después?
4: Después.
0: Ah, no, entonces entra, ¿no? Si tú estás protegida, tienes un seguro laboral por actos contra accidentes, sí.
4: En esa estoy, pues.
0: ¿Tenía contrato usted?
4: Hoy día fui a pelear con PIN porque no me han pagado ni una licencia.
0: Oh.
4: Así que mi emprendimiento en estos momentos...
0: Así que tenéis mala pata.
4: Súper.
0: Claramente.
4: Súper.
0: Oh, qué mal.
4: Así que... Ahora, mira, tengo un pequeño emprendimiento. Tengo como 30 pares de zapatillas Skechers originales.
0: Perdón, que pensé que iba a decir que tenía zapatillas de un puro lado. ¿Ya?
4: No, igual lo vendo.
0: Ya, vende zapatillas entonces, amiga.
4: Sí, la de hombre a 38 y la de mujer a 35,000 pesos.
0: Ya está.
4: Con 2 meses de garantía en caso de gasto material.
0: Ok, ya. ¿Y cómo se contactan contigo?
4: Por mi teléfono nomás, porque
0: dale.
4: No tengo WhatsApp ni Instagram.
0: Dale, mi amor, dale nomás.
4: Ya. Mi número es 2888-08875.
0: Listo,
4: ¿qué pasaste, mi chanchito guaui?
0: Chao, mi amor. Recupérate pronto, cariño. Que te vaya súper. Afirme ese pie, mi amor. Afirma la patita. Karim León. ¿Junto a qué personajes esto se llama? ¿Qué andas haciendo? Iba a decir...
5: Llevo una semana aquí sufriendo.
0: Bueno, vamos.

0: Chihuahua y las zapatillas vienen con licencia.
1: Chanchi, pregúntale a la señora si se le puede dar un pie por las zapatillas.
2: Uno que estar con otra y no me dejas otra que con otra irme.
3: ¿Qué estás hablando? ¡Nos vamos!
2: ¡Despedirme!
3: ¡Se nos vamos!

0: Hoy un saludito para la Gema. La Gema, hola Chanchi. Un saludo para mi querido hijo Agustín Ortega, que cumple 14 años, que lo amamos con toda nuestra alma, de parte de su familia, Ortega Naranjo. Saludos. Hola, un saludito por favor para los las guardias de seguridad de la comuna de Talagante. La Leila. Buena Leila. Abrazo para ti, amiga. Gracias por escribirme en mi Instagram. Muchísimas gracias, de verdad.
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0: El Pedrito dice, buena Chanchi, buen programa. Vamos que se mueve. Desde, atentamente, Pedro Poblete. Buena, Pedrito. Grande mi máquina. La Sole Urrutia también me escribe directo a mi Instagram. Un abrazo para ella desde San Bernardo, siempre conectada con nosotros. Un saludo tremendo para la Sole Urrutia, que siempre nos escribe. Abrazo para ti, amiga. Excelente, ese concepto, que ahora mismo yo le traigo muy caliente, que es mi gente. Bum, bum, bum, bum, bata. Melisa Méndez dice, hola Pichachi, vergación. Vergación. Gracias a la gente que me está escribiendo en mi cuenta de Instagram personal, @chanchihuahui_. Estoy respondiendo ya.

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1: ¿Qué estás pensando en irte a San Chihuahua? No andé así, no andé así, San Chihuahua. Bueno, igual me voy al tiro.
0: ¡No, pap!
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0: ¡Lo saco! ¡Que si lo saco!
2: Hola, San Chihuahua. Mándale un saludo a mi hijo Agustín, que está de cumpleaños el día, cumple 14 años, mi conchito, mi regatón.
0: ¡Feliz cumpleaños, Agustín!
3: Yo supongo que las zapatillas no son con derecho a camioneta, ¿no es cierto? Cuchara, cucharita, cucharón.
0: Por aquí, por allá. Este no puede ser el último WhatsApp que mandemos, no, no, no. Tiene que ser uno mejor, por favor. El último para despedirnos. El último, bueno, que sea bueno.
4: San Chihuahua, y se va a inaugurar la fonda Carol Dance. Venden empanadas con experiencia.
0: No, no, no, no, no, muy fome. Otro, otro. Para terminar el programa, tenemos que irnos con uno bueno.
2: Oye, Chachihuahui, saluda a mi hijo Raulito, mi conchito, tiene 35 años,
0: está aquí
2: al lado mío.
0: ¡Un abrazo! Nos despedimos, mucho cariño, ya se viene el Circo Hit. Se viene José Andrés Vivas, desde ahora y hasta las 8, con buena onda. Tú y yo nos encontramos el día de mañana, nos tomamos de las manos, con las chiquillas nos besamos, con los hombres nos abrazamos. Todo eso a las 4 de la tarde mañana. En un capítulo más de La Toca Doble. Chao, que estén bien. Cuídense. Lo saco.
5: Lo saco. Que si lo saco.

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2: ¿Qué hora es, corazón?
3: Faltan 5 minutos para las 6.
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0: este país, ¿ok? Así que ni malos cogimientos, ni amargados, nada de eso en septiembre, nada de eso, no, no es posible. Mire, yo llegué aquí, DJ Hangi se compró una polera con brillantes. Es su outfit dieciochero. Se compró una polera como del Rey Arturo, DJ Hangi. Sí, no, está bien, Hangi, está bien. Farmeando ahora. Farmeando ahora nuestro DJ Hangi. Y ustedes están contentos, están felices. Estamos empezando septiembre. Vamos a tomarnos hasta que caiga. No, hay que pensar. El mundo continúa después de septiembre. No es que se van a gastar todo lo que haya que gastarse. Gástese todo, que eso es suyo. Claro, claro que sí, gástense todo. Gástense todo lo que se vayan a gastar. Eso no es problema de nadie. Eso no es problema de nadie. La gente es muy metiche. Ay, que el vecino se está haciendo asado. Eso no es problema. No es problema suyo. Este mes es de unión, de amor por el país. Todos, hasta los venezolanos, todo el mundo, hasta los haitianos que no entienden un coño, están contentos. Sí, no, de a poco ustedes ya van viendo, cada vez que se va acercando el 18, el país va entrando como en una vorágine de felicidad, alegría y amor por la patria. Así que no estamos aceptando malos cogimientos septembrinos. No estamos. Estamos puro en la alegría, en el chicolor. Sí. Además que uno, por ejemplo, uno tiene un hijo chileno, una hija chilena, ¿verdad? Que aunque los malbañados de Twitter digan que eso anda, no, que eso nunca van a ser chilenos, uno que otro. La Constitución dice, que son chilenos. Y uno tiene que enseñarle a ellos, ¿verdad? Primero, el respeto por el prójimo, que es tan necesario en el país. Y en segundo lugar también, el amor por su país. Porque aquí están creciendo, de acá son. Así que usted a su hijo chileno, chilena, o si se lo trajo chiquito para acá, también tiene que enseñarle el amor por Chile. Bonito, ¿eh? Yo le tengo mucha envidia de la sana. La envidia sana no existe. Le tengo envidia a ese sentimiento tan bonito que yo los veo tan contentos por su país. Y uno se alegra, ¿eh? Uno se pone en la misma onda y se cura y se mea. El 18. Claro, uno también. Uno no entiende qué está pasando, pero uno se monta en la vorágine. Uno se sube en la rueda de los festejos de la patria. Así no sea nuestra patria, bueno, nosotros la amamos también. La queremos, estamos agradecidos. Así que qué mejor forma que celebrar sus tradiciones, sus costumbres, su historia. Y curarnos como bien. Para el 18. Mi hija la fue a buscar al colegio ahora. Me dijo, papá, vamos a poner decoración de fiestas patrias. Yo le decía, lo que tú quieras, vamos a comprar unos banderines, ponemos en el balcón. Sí, claro. Ella está creciendo con eso. Ella ve también y está bien, está bien. Yo apoyo, apoyo en todo sentido.
1: Mándame tus buenas tardes, buenas tardes, buenas tardes. Vía WhatsApp a través del
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0: Sí, ahí me mandas tus buenas tardes, buenas tardes. Yo me presento, soy José Andrés Vivas. Arroba José Andrés Vivas con B corta y S. En todas las redes. En Instagram, en TikTok, arroba José Andrés Vivas. Y sigues también en la radio.
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0: Sí, papá querido. Estamos listos hasta las 8 de la tarde para prender la fiesta, para llenarnos de alegría. En el programa.

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1: ¿Cómo está el pueblo querido el día de hoy, martes?
2: José Andrés, ya que empezó el mes de la patria, ponte una cueca.
3: Ya vamos a ponerla. ¿Mes patrio o mes patrio?

0: Chamito, feliz martes, tarde de martes.
1: ¿Qué dije? Chamito, buenas.

0: Buena, buena, chamo, chamo. Chamito, ¿cómo estás, chamito? Por acá saliendo al trabajo rumbo a Quilicura desde Pirque.
1: Saludos, mamá querido, lo acompañamos en el viaje.
2: Buenas tardes, buenas tardes, buenas tardes, chamito. Buenas. Te invito a la fonda Nelson Mauri, detrás todo por atrás.
3: Buena, chamo. Oye, viejo, te hago una pregunta, ¿cuándo pagan?
4: Pero te acaban de pagar. Acaban de pagar.
5: Buenas tardes, chamito. Por acá chambeando.
6: Oye, moreno, si no te gusta, andate para tu país nomás.
7: Oye, moreno.
8: Buenas tardes, buenas tardes.
4: Buenas tardes,
8: chamito.
4: Buenas tardes.
8: Oye, primero que nada, agradecer tus palabras. Creo que el sentir de muchas personas que viven en nuestro país y que son agradecidos de lo que nos logramos con trabajo y esfuerzo. Felicitaciones y qué rico que, y bueno que te sientas uno más en nuestro país. Gracias, chavito.
1: A la orden, papá, dígale eso al presidente.
4: Dale, dale. Con respeto.
1: No, si yo digo, mire, esto hay que, este país hay que amarlo. Usted vive aquí, usted tiene que amar este país. Usted no puede echar una basura en la calle. Usted no puede querer un mal político para este país. Usted no puede esperar que a este país le vaya mal. Usted tiene que esperar y aspirar. Yo aspiro que, y sin jalabolemos, yo aspiro que este país sea grande, gigantesco. Que tengamos todos más oportunidades. Pero una tierra da oportunidades en la medida en que...

0: Voy con el jalabola,
1: pero. José Andrés, tienes razón, pero. ¡Jolo, bulo!
2: ¡Y que se evita, no! Yo tenía razón, hay que aspirar por este país.

0: Chavito, aquí repartiendo muebles princesa hacia la Conde.
1: ¡Saludos, muebles princesa!
2: Buenas tardes, buenas tardes, José Andrés. Mejor dicho, no lo pudiste haber dicho.
1: Eso, eso, ya llegó mueble princesa.
3: Hola, Chamito, soy Matías. Saluda.
1: Matías,
3: ¿cuántos días hábiles tiene mi papá para pagar?
4: Para pagarte es del 1 al 5, sin importar los días hábiles.
1: ¿Cómo dice? Arriba.
5: Chomito, un saludo a Zona Iri Restaurant, compañero, la mejor cazuela.
1: Qué rico, papá, qué rico.
6: Buenas tardes, Chomito, buenas tardes, buenas tardes. Saludos de acá de Mini Marque, Rancagua, Alcázar 285, saludos.
1: Saludos para la gente en el Mini Marque, Rancagua.
7: Regación, Chomito, vos pones un mensaje mío, chamo.
1: Ahí está el más rico.
8: Buenas tardes, chamito. Quiero mandarle un gran saludo a Gasconan, atendido por su propio dueño, Patito del Flow, de parte de Borrell De Niro.
1: ¡Buena, Robert De Niro! ¡Buenas tardes!
9: Ya, pues, chamito, vamos, que se puede. Ponte un temita bueno, estamos empezando el 18.
1: Ya tiene
9: Carrito, la centinela.
1: ¡Eso, mi
10: gustoso
1: amor! ¡Saludos!
10: Chamito, ¿cómo estás? Buenas tardes, Chamito, acá en Los Ángeles, Chamito. Puta, con mucho sueño porque pasé una larga noche con mi hija con fiebre, así que arriba el ánimo y vamos, mi hija.

0: ¿Qué pasa, mijo?
1: ¡Ay, Dios mío!
0: Es la vieja.
2: Cuando me están mandando a mi país, ¿me están mandando para Estación Central o para dónde?
0: Sí, papá. Para Estación Central.

0: Hola, José Andrés, buenas tardes.
1: Buenas tardes.
0: No te guindes tanto que aún no te aprueben nacionalidad. Mentira. Saludos.
2: Buenas tardes, chamo. Por aquí.

0: ¡Vamos! Si a un chino dice que le gusta Nadal, ¿está hablando de tenis o de natación?
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1: Sí, completa la frase, ¿ah? Completa la frase. Septiembre es pa... ¿Trio? Puede ser. Ojalá.
0: Más 56-9-6-1-40-65-58.
1: Vamos, completa la frase. Septiembre es pa...
2: Septiembre es pa... ¡Ay, vida! ¡Despertar en la mañana! ¡Ay, vida!
1: Right. Ya viene, ¿ah?
3: Septiembre es pa' chupar.
1: ¡Dios mío! Y pa' tomar también.
4: Chamito, septiembre no es pa' hacer dieta, hombre.
3: Para cobrar aguinaldo.
5: Septiembre es pa' tomar terremoto y queda en pálida. Pa'
6: llevar vuelta mierda. ¡Uy, uy, vuelta!
7: Septiembre para que Gonzalo me pague.
1: Gonzalo, coño, pague. Por favor.
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9: Chavito, yo tengo una amiga que cree que septiembre todo el año.
1: Debe vivir muy feliz y endeudada.
3: Chamito, llegó septiembre y me dio como se dé la rana.
1: La cueca generalmente dice arriba las palmas. En Estación Central dice arriba las manos, arriba las manos, arriba las manos, arriba las manos. Anda para tu país, anda para tu país.
10: Septiembre es para tomar y tomar y tomar y tomar y todo lo que termine en ar.
11: Septiembre es para ir a la parada y no militar.
1: ¿Qué va?
12: Septiembre, aquí en Chile, el único país es que el aguinaldo se gasta en los trajes para los cabros chicos para que bailen.
13: Chavo, septiembre es para chupar más que la chucha.
14: Septiembre es para cagarla y hacerse botar de la casa.
1: ¿Cómo van a creer, no?
15: ¡Ay, ay, ay! ¡Llegó septiembre!
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3: ¿Septiembre para empanadas con pasa o para pasar la empanada? Uy, uy, uy.
16: Septiembre es para ver la parada mientras veo el desfile.
17: Septiembre es para que todos en este país sean chilenos y se vuelvan locos tomados.
18: Septiembre para es juntarse, para juntar harta cepa el 18.
19: Chavito, septiembre es para quedar doblado como churro.

0: Déjense de tomar y carretear. Septiembre es para bailar cueca. Bien, zapatea mierda.
1: Septiembre es para zapatear en el ring de cuatro perillas.
2: Septiembre es para poner la bandera después del 11 de septiembre, porque antes de eso hubo un acto cobarde.
3: Septiembre es para comer empanada y no de masa.
4: Oh. Dios quiera, abunde, abunde la empanada. ¡Que abunde la empanada!
5: Que me den
6: arcaños
5: por la
6: chucha. Brindo, dijo un picaflor, por las flores que he picado, que ni tanto lo que he picado, que ni el pico se me ha gastado. ¡Ay!
7: Septiembre es para ir a la fonda rinoceronte, la misma que rojo, pero en el monte.
8: Septiembre es pasar disfruta porque tanta empanada y cerveza me queda la guata para la caga.
9: Septiembre es para gozar la parada, para sentir la parada, para ver la parada.
6: Dios mío.
9: Y para acariciar la parada.
6: Dios mío.
10: Septiembre sin ti es septiembre.
4: No.
10: Ay, la bandera es después del 11. Chupará entonces.
11: Septiembre es para hacer anticucho con los amigos y ¡qué va!
4: ¡Qué va! Los tiburones blancos nunca pueden faltar en este programa. Son nuestros tiburones blancos. Los queremos así.
12: Septiembre con este de...

0: No, no, terremoto.
1: Se bebe uno, se bebe dos y se bebe tres y no se para más.
0: No, no, terremoto con R, diga. R con R cigarro.
2: Dejen que la niña pene, que pene sus penas de amor. Porque mientras más pene la niña, para ella más pene mejor.
3: Hola, chamito. Hola. Septiembre es para comer anticucho y que nos dejen también a nosotras como anticucho.
4: Es para ver cómo está ahí arriba, arriba, arriba, arriba. El volantín.
0: El volantín.
5: Deberían hacer un proyecto de ley que el 20 de septiembre, Día Internacional del Peo Tóxico.
0: ¡Ay, horrible!
6: ¡Septiembre es para quedar curado como manga, pariente!
7: ¡Septiembre con ese de...
8: ¡Cinco!

0: brindo con la Elena, tomando chicha y comiendo empanada, bailando arriba en la mesa, como si no pasara nada. Brindo por el chamorrote que querido, lindo de corazón. Todos los días te escuchamos en la radio, corazón.
1: Para mí, en septiembre los toples son más baratos porque juegan al emboque.
2: Oye, pero por favor. ¡Vamos arriba, Chile!
3: Mira, según la numerología, hoy día 1 del 9 al 26, sumáis 1 más 9 más 2 más 6, son 8, 6 y 2. Ah, voy a tomar igual, chile.

amor, asómate a la ventana. Esta inmensidad que Dios ha creado y nos regala está prácticamente inspirada en ti y en tu belleza.

0: Hola, caribeño, ¿cómo estás? Espero que este año sepas celebrar con nosotros una buena fiesta patria este 18 de septiembre. ¿Ah? Como corresponde, con
1: arepa y harta venezolana.

0: Chamito, juguemos a las bolas criollas, güey.
1: ¿Qué?
2: José Andrés,
1: ¿qué?
2: Dile a esa maldita que ya no la quiero.
3: Ay, ay, ay, gritaba un chancho mientras lo estaban capando. Y la chancha le decía, lo mejor le están cortando.

0: cachapa y cochino frito. Se dice, tenía que decir y se dijo.
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3: José Andrés.
1: ¿Qué?
3: Óchale, ponte el audio ahí de la colombiana de ayer con el que terminaste el programa.

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0: ¿Cuánto tienes que pagar este mes? ¿Cuánto tienes que pagar de aquí al 5 o al 7? Digan, ¿cuánto tienen que pagar? Vía WhatsApp.
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2: ¿Cuánto marca el termómetro, corazón?
0: 21 grados.
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0: ¿Qué con el audio que pusiste? ¡Casi choqué!
1: Se siente bien cabrón, Marvin Gaye, let's get it on.
2: Brindo por la corazón y por su linda gente. Brindo por mi Chile hermoso, pero no por esta cagada de presidente.
0: ¡Uy, uy!
3: ¿Vos sabés que de amor de contra el amor?
4: Presidente, yo brindo por las cariñosas.

0: que pagar este 5, este 7 de septiembre. ¿A cuánto hay que pagar?
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0: Cuéntale a Chaminsky, ¿cuánto estás debiendo? ¿Cuánto debes? Se me acabó la plata.
2: Se me acabó la plata.
3: Todavía no me pagan a mí, que dicen que pague, llamo.
4: Buenas, llamo. Mira, yo sacando cuentas y todo bien, este mes tengo que pagar así como casi hasta lo de noviembre incluso. Por ahí voy.
5: Un saludo a mi papá.
0: Saludos.
5: Estuvo de cumpleaños ayer. Oh. Su nombre es Diego Calderón.
0: Diego Calderón, feliz cumpleaños.
4: Puta, chamo, con decirte que me volví a comer las uñas para la once.
6: No me arrepiento.
4: Chamo, compadre, 500 en arriendo, 300 en mercado, 150 en servicio. Ay, no jodas, ahí sigue creciendo, compadre. Fuera perendín y para ver mosca, mi hermano.
6: Muy innecesaria.
7: Chamo, tu jefe por acá. Mira, si me como unas vienesas para el 18, pucha, voy a tener cuevo.
6: Se me acabó la plata.
0: ¿Cuánto tienes que pagar este septiembre?
6: Se me acabó la plata.
3: Chamo, ¿quién sea primero? Tuyo.
6: No me arrepiento de nada.
4: Uy, buena, buena, chamo. Por aquí debemos 3.50 de la tarjeta de crédito, más la cuota del carro, más el arriendo, más el servicio, pero bendito Dios, hay salud para seguir.
0: Eso, mamá. Eso.
8: Chamito, estoy terminando de pagar los útiles escolares y ahora viene esta weá.
9: Estoy en saldo contra con las cariñosas, debo 30.000 todavía.
10: Puta, a ver, Chamito, para pagar lo que debo, a ver. Tendría que juntarlo solo hasta diciembre del otro año.
6: No me arrepiento de nada.
9: Chavo, lo más cerca de un asado está para este 18, va a ser como esa muestra gratis que hay en el supermercado.
6: Se me acabó la plata.
9: Ya me tengo que comprar empanadas que te repitan, para que cuando llegue el 18, por último tengáis olor a empanadas.
11: Chamo, yo debo hasta la manera de caminar. Pero bueno, aquí vamos con todo. En nombre de Dios, salimos de todo eso.
12: ¿Cuál plata, chamito? ¿Cuál plata? Yo pensé que los pasajeros me estaban pagando con aire. ¿Cuál plata, chamito?
13: Ay, pero ¿qué pasó? Son puros hombres.

0: Chamito, para tener relaciones, mi señora me está cobrando. Con eso te digo todo.
1: Yo, Chamito, con el sueldo, no alcancé a pagar nada, así que tuve que pedirle plata al amante de mi señora. No, si no, no, no te lo subís.
2: ¿Cuánto debes este mes? ¿Cuánto tienes que pagar? A ver.
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4: No me arrepiento de nada, lo haré otra vez.
5: Estoy a punto de romper el chanchito de mi hijo.
2: Ay, Dios mío.
4: Se me acabó la plata.
2: Sí, André. Y en septiembre se paga. Paga en noviembre.
6: Estaba hablando con mi sobrina que tiene 5 años. Dije, estoy cansado de trabajar. Me dijo, tenés que trabajar para que me compre todo lo que a mí me gusta.
7: Bueno, Chamito. Chamito, mira, sacando cuenta, tengo que pagar 699 mil pesos.
2: Ok.
7: Y gano 700 mil. Así que estamos dados. Me alcanza para una Coca-Cola. Pero
6: todavía no. Chamito, yo con lo que debo, maldición, yo voy a hacer empanada, pero de pura cebolla, sin huevo y sin carne, porque...
8: Chamito, pagaron el sábado y ya estoy más cagado que paro gallinero, weón.
9: Hola, Chamito. Yo, para el arriendo, son 500 lucas.
2: Ok.
9: Luz, agua y todo lo demás, necesito como 3 vidas para poder pagar todo lo que debo.
2: Dios mío.
10: Hola, Chamito, ¿cómo estás? Mira, yo sin barba debo como 2 millones de pesos.
2: Ok.
10: Y con barba unos 3.
11: Puta, Chamito, imagínate, ¿cómo? Todavía estoy juntando para pagar el permiso de circulación y el SOA.
12: Chamito, no tengo nada de plata. Le pedí fiado a mi señora.
13: No, hombre, José Andrés, la idea es ponernos tristes o felices. Mira que ya pasó septiembre. ¡Uy!

0: yo saco esto de aquí, entonces ahorita lo pongo.
1: Uno de los más que yo me cobro semanal, o si no andaría igual que el resto. No
2: me arrepiento. José Andrés, me quedaron 10.000, me quedaron 10.000. Va encima, a fin de mes, carta de aviso. Hasta fin de mes no vale tanto.
3: Por ahorita el sueldo de agosto y ya debo octubre, imagínate.
4: Nosotros, José Andrés, en una fábrica de empanadas aquí en Chile, somos chinos y estamos comprando pelos grandes, pelocitos.
5: A mí no, yo llevo cualquier plata, incluso ya he pillado los tejos que tengo y no sé, yo dejo los gatos y el perro, señor.
6: No, chamo, yo ayer hice cálculo, 9 gambas. Tengo que pagar 9 gambas.
7: Chamo, pago 2.80 la cuota del auto, más 3.60 en la casa. Mejor no te cuesta más que no me ponerme a llorar.
0: Dios mío, no, salgamos de aquí. ¡Vamos con los fatales! ¡A esta hora! 6.53 minutos. ¡Arriba ese ánimo! ¿Qué les puedo decir para subirles el ánimo? ¿Qué les subiría el ánimo?
8: Más 56 9 6 1 40 65 58.
9: Hoy puro roto aquí en esta radio, puro roto.

0: ¿Ya guardaste el número, Chamito? Bueno, parece que hay uno que va a dormir en el sillón hoy día.
1: Verga, chavo, no me lo vas a creer, pero yo tengo que pagar 2.900. Arriendo, seguro el carro y renta de teléfono. Y de paso a mi señora la botaron este mes.
2: Dios mío.
3: Digo, ¿cómo le falta plata a estos chilenos, oye? ¿Ah? Invierten en la criptomoneda, no sé, en la bolsa. Sale un poquito más. Justo, pompa.
4: Dijo, a partir de hoy, ¿quién va a ganar el campeonato? ¿Y qué campeonato? ¿En qué año?
5: ¿De qué está hablando?
2: De fútbol, claro, yo sé.
5: Pero no estamos ahorita ahí, papá. Felicitaciones.
6: Debo tanto, yo debo como 200 córneas y dos riñones.
7: Marca ahora el 381-2040-2041 y 2042.
2: Vamos a ver cómo está el tango a esta hora en la calle. Llámanos, conductores y conductores.

0: 2-2-3-8-1-20-41 y 2-2-3-8-1-20-42. ¡Aló, buenas tardes!
1: Buenas tardes, Chavito, ¿cómo estamos?
0: Estamos bien, mi rey, ¿cuál es tu nombre?
1: Sebastián de Antofagasta.
0: Sebastián desde Antofagasta, el amigo de la sirenita.
1: No, soy el cangrejo.
0: Oiga, Sebastián, cuénteme, ¿cómo está el taco en Antofagasta a esta hora? ¿Cómo está la calle? ¿Cómo la ve?
1: Chavito, milagro que está sin taco.
0: Sin taco. Salió la gente para su casa temprano.
1: Yo creo que de Mapu, porque es un milagro, como digo.
0: ¿Y usted en qué parte de Antofagasta se encuentra?

0: del país o del mundo. No nos interesa tanto que si Nueva York. Pero si nos llama, lo atendemos con gusto. ¡Aló, buenas tardes!
1: ¡Aló!
0: ¿Cómo está? ¿Cuál es su nombre?
1: Wilson.
0: ¿Cómo?
1: Wilson.
0: ¿Luis?
1: Wilson.
0: Wilson. ¿De dónde nos llama Wilson? Wilson, póngaselo en la boca. Wilson. No se le entiende un toche. ¿Aló? Lo cambiamos de línea telefónica. 223-81-2040-4142. ¡Aló, buenas tardes!

0: En Vicuña Mackenna, metro cerrado. Nos dicen, ¿qué estación estás tú, ah?
1: Estaba en Vicente Valdés, Roja Magallanes, Trinidad, está todo cerrado, la gente no tiene locomoción, no hay micro, chamo.
0: Dios mío, debe estar la escoba. Estamos buscando aquí información del metro a esta hora, pero no aparece esa información todavía.
1: En la aplicación del metro sale, chamito, ahí nosotros teníamos Vicuña Mackenna y la gente está empezando a caminar porque realmente no hay tráfico de micro, no hay nada de locomoción.
0: Vamos a buscar bien la información para darla. Sí, en efecto, línea 4, estaciones sí. Que se encuentran sin servicio por emergencia, Vicente Valdés, Rojas Magallanes, Trinidad, Los Quillayes y San José de la Estrella están sin servicio. Gracias, papá querido, por llamarnos.
1: De nada, chamito, un saludo a mi novia que va aquí al lado, te vamos escuchando todos los días.
0: ¡Bueno, saludo para la novia! ¡Saludo, papá querido!
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0: Voy con la información. Vicente Valdés, Rojas Magallanes, Trinidad, Los Quillayes y San José de la Estrella están sin servicio a esta hora. Esto es en la línea 4, ¿ah? Para que lo tengan en cuenta quienes están utilizando a esta hora el metro de Santiago. Al parecer hay hubo una emergencia médica en una estación y esto ha hecho que se detengan otras estaciones más, ¿eh? Así que estamos atentos a lo que está sucediendo a esta hora en el metro de Santiago. Si tienen información, la envían también.
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0: ¡Carol G!

0: Amigos, amigos, amigos, saludos a los Gualala, saludos a los Gualala. Ya mi compañero Mario se murió, Tomás fuerte. ¡Ay!
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Vamos a estar ahí animando Cita Evelyn y yo. Así que no

0: martes de pololeo en el Circo Hit. ¿Quién tiene la iniciativa siempre en la casa? ¿Y cuál es la respuesta del otro? Vía WhatsApp, ¿eh?
1: Más 56 9 61 40 65 58.
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0: 7:07.
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2: ¡Fuera! ¡Vamos con los Viking 5! ¡Candombe para José! Para José Andrés Vivas.
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0: Oye, mi gente querida, hoy en el martes de pololeo del circo, ¿quién es el que siempre toma la iniciativa? ¿Y cuál es la respuesta del otro?
1: Más 56 9 6 1 40 65 58.
0: A ver, les escuchamos.

0: este chamito del Perkenco. Está más helado que pate de pingüino. Pero estamos haciendo igual la pega, ¿no? Chamito.
1: Qué más.
0: Mándame un saludo aquí, chamito, chamito.
1: Saludo a la banda M.I.N. en Perkenco.
2: Somos chamito. En mi parrelación siempre soy yo la que toma la iniciativa. Todas las noches con un buen cariñito para bajar tensiones y alegrar el ánimo. Y él siempre, siempre, siempre responde sí que sí.
3: Así es el amor.
1: Los hombres somos muy nobles, ¿verdad? Los hombres tenemos una nobleza increíble. Los hombres somos demasiado nobles. De nosotros nunca va a haber un no por respuesta.
0: Yo soy el que siempre tomo la iniciativa y ella me responde, cálmate, cálmate. Ya no tenemos 18, ya no estamos para esto. Todos los días, todos los días.
3: Así es el amor.
1: Es jodida la molida de pipa, ¿no?
4: Mira, la iniciativa siempre, siempre la tiene mi mujer, ¿ok?
1: Ok.
4: Pero la última palabra la tengo yo. O sea, sí, mi amor.
3: Estoy enamorado.
0: Chavito, yo siempre hago la iniciativa. Siempre plancho, lavo, cocino, toda la huevo.
5: Hola, chamito.
1: Hola.
5: Chamito.
1: Dime.
5: Nosotros con mi marido, cuando queremos hacer un cachaca,
1: ¿sí?
5: Yo llamo a mi marido al trabajo y le digo, come chocolate. Y eso es la clave, sabe que después nos va a tocar para sacarle el brillo al ombligo.
3: Así es el amor.
1: ¡Qué belleza! ¡Venga!
6: Chamito, la información del metro es que una persona se tiró a las vías del tren.
7: Saludo de Petrusquén, chamito, y tomé la iniciativa de limpiar la casa.
1: ¿Y qué dijo su pareja, mi amor? Hoy en este martes de Pololeo preguntamos, ¿quién toma la iniciativa en la pareja y cuál es la respuesta del otro, ah?
8: Más 569-6140-6558.
9: Chamo, yo estoy tan grave, que estoy buscando quién me compre los dos testículos. Hasta 300 lucas por cada uno que me dé un coito.
10: José Andrés, salúdame a todos los maracuchos violinudos.
11: Chamito, de mi parte, ninguno de los dos, porque no tengo pareja.
1: No puede ser, mi amor. ¿Por qué no tiene un estorbo o algo?
3: Estoy enamorado.
10: No, chamito, esta mujer no hay como entenderla. Llegué más temprano a la casa, ordené. ¿Sí? Dije chuta cuando llegué a mi esposita para que encuentre ordenado.
1: Claro.
10: Ya tenía todas las cosas listas de las niñas.
1: Sí.
10: Y cuando llego, puta la weá, siempre que así la weá, dejáis todos ordenados. Ay, ay. No, con una que no.
1: Pobrecito. Parece chiste, pero bueno.
12: Chamo.
1: ¿Qué?
12: Mi esposa y yo tenemos un mutuo acuerdo. Tiene okay. que ser día por medio. Un día sí y un día no.
1: Ok.
12: Quiera quien quiera, esté como esté la situación. Eso está ahí. Ahí hay un acuerdo de palabras y nadie puede romper ese trato.
3: Me quema el corazón.
1: Coño, pero también está mal porque las vainas no pueden ser así en automático tampoco, ¿no? Bueno, es que hoy es martes, hoy toca. Quítate la ropa. Coño.

0: chamito, siempre cuando doy mi opinión, en mis cosas que yo quiero hacer, ¿sí? Mi marido me escucha y me dice, sí, tenés buena idea, amor. Y viceversa, pues. Sí. Yo casi siempre le digo que no.
1: Y usted siempre dice.
2: Hola, mi chamito, ¿qué tal? ¿Cómo estás? Bueno, hola, en mi amor. Caso empiezo a mandarle unos emojis. De diablita, que está calorada.

0: peleo con la jefa, me voy al auto, me encierro en el auto y me pongo el cinturón de seguridad bien apretado para sentir que alguien me abraza fuerte.
1: Chamito, yo no tengo pareja,
2: okay,
1: pero tomé la iniciativa de emprender, así que ayúdame para tener seguidores y dar a conocer mi página de Instagram, please.
2: ¿Cómo se llama?
1: Es @estudiorosebeauty.
2: estudiorosebeauty.cl. Saludos, mi amor, éxito, estudiorose.cl. Pero aquí le digo una de la gente no habla inglés.
3: Oye, el mío me salió re bueno, porque lo mando y si me dice que no, no es chochita, entonces no es noche.
4: Así es el amor. Dios mío.
5: Llamo, si mi mujer me dice que no le haga caso y yo no le hago caso, le estaré haciendo caso.
6: Oye, Pepe Andrés,
2: Roto,
6: que queda aquí entre nosotros nomás. En mi casa la que toma la iniciativa es la Elena, oye. Se pone como loca en la cocina, mi plan.
7: Chamito, ¿sabés qué?
8: Yo igual no estoy con pareja, pero igual la ex a veces me envía la canción esa de Roberta Indecente y... No, voy a morir por el mismo, ¿no?
2: ¡Dejen de estarse comiendo a la gente que es ex! ¡Coño!
9: Chamito, nosotros estamos juntos desde que tenemos 15 años, ya estos 28 años, y él me crió de chiquitita y me enseñó que era todos los días. Y si no me da un día, yo me enojo y reclamo. Así que todos los días.
2: Me gustó este martes de pololeo, ¿ah? Las mujeres muy decididas. Decididas las mujeres a lo que quieren y a lo que les gusta en la vida.
10: Es el show más grande y alegre de Latinoamérica.
2: ¡Vamos con garras de amor!
11: Todos los días, día por medio, esta gente no trabaja, no sé, no tiene hijos.
2: Yo estoy aquí preguntándome lo mismo que tú. Esta gente no tiene un trabajo. No trabaja.
12: O sea, Andrés, eso es mentira. Las ex siempre son las que son. Eso nunca dejan de ser.

0: todos los días, coño, tampoco.
1: Ya no me escuchas, pero igual te quiero, chamito.
0: Mi amor, llega mucho mensaje. Yo también te quiero. Te mando un beso. Siempre te quiero, mi amor.
2: Oye, pero si no es necesario una hora, con 15 minutos quedamos salvas.
0: ¡Tiene un punto! ¿Eh? ¡Tiene un punto!
3: José Andrés, mi hermano, pone a la colombianita, papi, tú sabes.
4: Todo es pasión y locura cuando hacemos el amor.
5: Chamito, te amo.
0: Yo también, mi amor.
4: Si no me amas, no sé, mi amor, nunca.
6: Chamito, si te pones a ver, yo siempre tomo la iniciativa.
0: Es verdad.
6: Pero a ti como que te gusta.
7: Esos 15 minutos que dice la chica.

0: 15 minutos y que fueran 3 días.
1: Ustedes son muy porquerías.
2: Ay, papá, apareció el queso suyo.
3: Los 15 minutos serán con previa o sin previa.
4: José Andrés, yo también te amo.

0: programa.
1: José Andrés, cuando yo te escucho se me ponen los ojos blancos.
2: Dios mío. Ay, señor.
3: Marca ahora el 381-2040, 2041 y 2042.
4: ¿Cómo está la gente a esta hora de la tarde? ¡Vamos!
2: Baila, puede ser que yo también me pegue en su falda. ¿Aló?
5: ¿Aló?
2: ¿Aló?
5: ¿Aló?
2: ¿Aló?
5: ¿Aló?
2: ¿Aló?
5: ¿Aló?
2: ¡Marca ahora! 223-81-2040, 2041 y 2042. ¿Aló? Buenas tardes.
6: No.
2: ¿No? ¿Cómo que no?
6: No, aló.
2: ¿Aló?
6: ¿Cómo estás, André?
2: Bien, ¿y vos cómo estás ahí?
6: ¿Normal? Estoy mal.
2: ¿Por qué? ¿Qué me le pasó?
6: Me dejó la gocha.
2: ¿Te dejó la gocha? Uy, papá, de ahí no se sale tan fácilmente.
6: No, si se sale. Ella me dijo, váyase toche.
2: ¿Cómo?
6: Ella me dijo, váyase toche.
2: Claro, pero usted... O sea, ella ya salió.
6: Ya.
2: Pero usted salir de ahí no sale tan fácilmente, papá.
6: ¿Tú crees?
2: ¿Y por qué lo dejaron?
6: Por tranquilo.
2: Ah, exacto.
6: Por tranquilo, de verdad. A ella le gusta malandro.
2: Sí. Sí, lo que pasa es que también pasa que a veces las mujeres prefieren un hombre más mal portado.
6: Claro. Ella me dice, tú no sabes, tú no haces nada.
2: Claro, porque ella necesita
6: un... encerrado.
2: Sí, qué fastidio también. Te tengo que decir que qué fastidio.
6: Entonces yo le decía, pero salgamos a comer esto. Sí, pero yo quiero que tú te vayas y llegues al día siguiente. Y me dijo, vaya, no me sigues.
2: Y lo echaron para la calle.
6: Sí, hermano.
2: Mira, papá. ¿Y eso fue hace cuánto?
6: Ayer.
2: ¿Y cómo se siente?
6: Feliz, contento, la verdad. Ayer no tenía ni uno.
2: ¿Cómo?
6: Ayer no tenía ni uno. Ahora tengo plata. No sé por qué.
2: Bueno, papá. Entonces no hay mal que por bien no venga.
6: No, estoy tranquilo. Voy a ver si duro esos 15 minutos.
2: ¿Sabes qué pasa? Que generalmente los hombres cuando nos votan, nosotros al principio estamos tranquilos. Y después, papá querido. ¡Ay!
6: No, yo estoy feliz porque por lo menos este no dura 15 minutos.
2: ¿Qué no dura 15 minutos?
6: O sea que no necesita que yo dure 15 minutos.
2: ¡Chao, huevón!
3: Marca ahora el 381-2040, 2041 y 2042.
2: ¡Aló, buenas tardes!
7: ¡Aló, André! ¡Buenas tardes!
2: ¡Buenas tardes! ¿Cómo andamos?
7: Dándole el aplicativo.
2: ¿Cuál es su nombre, papá?
7: Ronald.
2: ¿De dónde nos llama Ronald?
7: Ahorita ando por aquí, por Quilicura.
2: Por Quilicura. Cuénteme, ¿haciendo qué?
7: Dándole el aplicativo.
2: Ronald, ¿y hasta qué hora va a trabajar? ¿Cómo ha estado la aplicación? Estamos empezando el mes, debe estar potente, ¿no?
7: La semana pasada todo muy buena, esta semana... excelente, y se está trabajando
2: hasta las 9, 10 de la noche. ¿Y está casado, viudo, soltero, divorciado?
7: Tengo una ex que nos vemos cuando ella diga.
2: Está soltero, papá, para que sepa. Así se llama.
7: Así es.
2: Así se llama. Bueno, que le den hoy si Dios quiere.
7: Amén.
2: Amén, claro. No puede ser. Salud.
8: Puede ser que yo también me pegue en su falda. ¿Aló?
5: ¿Aló?
2: ¿Aló?
5: ¿Aló?
2: ¿Aló?
5: ¿Aló?
2: ¿Aló?
5: ¿Aló?
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2: ¡Vamos con Tropical Sound! Hey. Es un mix.
9: Tropical Sound.
2: 15 minutos todo incluido,
9: algo fresco.
2: 15 minutos todo incluido, está bien. 10-15 todo incluido, sí.
10: Sandra, vos tenés que cambiarte para las 2 de la tarde, mijo.
11: Borrachito, a mí me dicen.
12: Pregúntale si tiene licencia.
13: Tranquilo.
0: José Andrés, ¿qué? Esos 15 minutos tú incluido, ¿cuántos en propina?
2: No, no, eso no lleva propina. Porque esa es su pareja.
1: Después comienzan con la lloradera. Mi amor, te extraño. ¿Dónde estás? No puedo vivir sin ti.
2: Es
1: de ti.
2: Es verdad.
1: Vuelve, yo voy a cambiar.
2: Es verdad.
1: Que sufra.
2: Eso sí es verdad.
13: Ya seguir bailando con la.
0: Coño, 15 minutos son 3 canciones. Abuelo.
2: No, pero yo creo que 15 minutos, sí, coño. 15 minutos, sí, claro.
13: Borracho, borrachito, paso mi día solito. Borracho, borrachito.
2: Te digo yo, no sé.
13: Vino tomando vino.
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15: Chamito, chamito, esos 15 minutos que incluye cigarro y eso, ¿qué?
13: Pensando, pensando, pensando que ya
16: me... No he llegado a este récord de los 15 minutos, apenas llevo 5 en mi máquina.
13: Pensando, pensando, que ya me dejó.
2: No, verdad, 15 minutos está bien, tampoco es aire.
17: 15 minutos, si con 8 minutos le alcanza y por si le duele la cabeza, te toman los 5 minutos. Bueno, querías, ya con 2 estamos los clavos.
1: Chamito, chamito, consígueme uno de esos que dure 15 minutos, wow.
2: No, yo estoy hablando en serio, no, yo estoy hablando. Me parece que 15 minutos es un tiempo, ¿no?
13: Oye.
1: O sea, yo entiendo, 15 minutos de previa, 15 minutos arriba, 15 minutos abajo, 15
2: no,
1: minutos de lado, 15 minutos para otro lado,
2: no.
1: Y así sucesivamente, 15 minutos por
2: no.
1: Aquí.
2: No, 15 minutos de roces.

0: 15 minutos para encima. No, en buzo. 3 minutos y con 3 cigarros fumados.
1: No, de verdad que no. No, no, de verdad. Vamos a hablar en serio. Vamos a hablar en serio.
2: Chamito, hay devolución por los 14 que me van a sobrar.
1: No, porque usted no está pagando.
3: Oye, 15 minutos y hay que esperarla toda la semana. Para que no le duele la cabeza, que no le duele la espalda, que no le duele aquí, que no le duele allá.
1: Claro, pero son 15 minutos lo que dura usted.
4: ¡Qué locura! ¡Darme todos mis besos! ¡Qué locura! ¡Qué locura!
5: 9 minutos con pausa de hidratación. ¿Cómo lo
6: ves? Andrés, no te voy a mentir, marico, no te voy a mentir. En 15 minutos termino y hago la cena.
1: Y se puedan dedicar a los 15 minutos por lo menos completos. 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
1: Ya va, esperen, ya vamos a seguir hablando de esto porque a mí me tiene preocupado. Me tiene preocupado, o sea, no, verdad. Lo vamos a seguir hablando, pero ya va. ¡Atención, Quinta Región! 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
0: ¡Chamotaca, chamotaca! ¡Tomamos la pausa en la próxima parte! Vamos a hablar seriamente de esto. ¿Cuál es el tiempo? ¿Cuál es el tiempo? ¿Cuál es el tiempo? Pero no van a decir cochinadas ni nada. ¿Cuál es el tiempo para ustedes en su vida normal?
1: Más 56-9-6140-6558.
0: Sí, ¿cuál es el tiempo? A ver, ¿cuál es el tiempo estipulado? Vamos a estipular un tiempo todos. Vamos a estipular un tiempo aquí en el programa. Y todos tienen que cumplir con ese tiempo, pero es un consenso entre todos. ¿Ok? Un consenso.
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3: ¿Cuánto marca el termómetro, corazón?
0: En Santiago, 19 grados.
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0: la patria y la familia. Quedamos en que nos íbamos a poner de acuerdo en cuál es el tiempo correcto. Y vamos a tratar de cumplirlo. ¿Cuál es el tiempo correcto? Vamos a tratar de cumplirlo entre todos. Así que, ¿cuál es el tiempo correcto para ti?
1: Más 569-6140-6558.
2: José Andrés, mi tiempo correcto de 45 minutos a una hora.
0: Esa vaina es mentira.
2: De verdad.
0: Esa vaina es mentira. Eso es mentira.
3: Mira, chamito, el tiempo correcto es 28, 30 grados despejado, compañero.
4: Bueno, chamito, no sé cuánto es el tiempo correcto, pero yo disfruto de mi minuto y medio. Y cuando Dios es muy, muy, muy, muy bueno, 2 minutos.
0: Yo digo que está bien, Sí, ya, yo sabía que iban a salir. No, yo duro 3 horas. Para mí 3 horas. Yo sabía. Porque ustedes son así y no pueden ser de otra manera. Nunca van a hacerlo.
5: Chamito, que dure lo que dura, dura nomás.
6: Chamito, el polvito de gallo también es bueno. ¿Qué? No importa.
0: No, pero tampoco. O sea,
3: que esas que se conforman con 1 minuto y medio fingen el orgasmo.
0: Lo tienen corto.
7: Yo, chamito, disfruto de mis 40 minutos, media hora, pero ya después termino con los dedos como gato. Estira.
0: A ver, las estoy escuchando.
8: Chamo, yo con suerte llego a los 10 minutos. Ya luego me empiezan un calambre en una pierna, un calambre en otro lado. Y no, 10 minutos, pero bien dado.

0: sin mentir, entre 20 y 30.
1: 20 y 30.
0: Samita, en mi caso, segundo. Y sin mentir, real, entre 20 y 30. Segundos.
2: ¿45 minutos, pero con un capítulo de la serie?
1: Sí, porque yo sabía que iban... Porque mire, en esta vida puede faltar agua, luz, puede faltar el pan, pero un pajudo no falta. Yo sabía que iban a salir.
3: No, yo duro una hora y media.
1: Esa vaina no se los cree nadie. Así que pueden ir a verle cara de poseta. O sea, yo duro una hora, pero yo sé que ustedes no. Están llegando demasiados mensajes. Quiero escuchar a las mujeres también, ¿ah? Las mujeres, porque los hombres son muy mentirosos, chavos.

0: Chamito, yo creo que el tiempo no es lo importante. Lo importante es los rounds que se jueguen.
1: No, ya estamos subiendo de dificultad. Ahora hay que round.
2: Le dan cualquier color y no duran ni los 15 minutos.
1: Yo soy team 15 minutos. Antes de dormir. 15 minutos. Si Dios lo permite.
3: No, Raúl, si estoy jodido porque yo soy como una escopeta. Soy uno solo, pero mata.

0: Estamos fuera de jodera, jodera, 20, 25 minutos, pero 20 minutos en el pozo, hasta que me den una patada. Y después los otros 5 minutos, efectivo.
1: No es si Dios lo permite, es si la mujer quiere.
2: Eso. Siempre es verdad, mi amor.
1: Mira, chamito, yo de 10 a 15 minutos estoy, pero súper. Espero que sea rico, que sea fuerte, potente, chamito.
2: Que quede como un squishy.
3: Estoy con mi marido porque es exquisito, sabe hacerlo y me entiende, vos. Y eso es lo mejor.
2: Claro, ya tienen muchos años.
4: Para que no haya mentiras, busco una candidata que compruebe lo que duro.
2: No, papá,
4: se querido, escuchan aquí ofertas.
2: Aquí no estamos buscando a nadie, papá. Guárdeselo. Típica del huevo.
5: Ay, pero si quieres lo comprobamos.
2: Carlos Vives.
5: Daddy Yankee.
6: W.
5: Si quieres lo comprobamos, mi amor.
6: Carlos Vives.
2: Termina amurrado en la cama. Spoiler.
6: Preciosa.
7: Hola, chamito. Mi marido siempre dice, aunque tenga lengua y dedo, en la impotencia no creo.
2: Mientras tenga.

0: Chamito, ¿cómo estáis? Oye,
1: bien.
0: Es más larga que el cumpleaños venezolano, por loco.
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1: No se esté metiendo, no se esté metiendo con las cosas, porque aquí nadie se está metiendo con nada. Así que no. No moleste. ¡Nos vamos por esta tarde, Chile! ¡Chamotaca, chamotaca!
3: Ya, José Andrés, yo duro menos que un paquete de galletas, así que ya estamos listos, vámonos, vámonos, vámonos.
4: ¡Sí, reciban, hijos míos! ¡Que les ven, que les ven! ¡Aleluya!
1: ¡Nos vamos por esta noche, mi gente! Ay, ojalá de verdad no empiecen con el mamagüeteo. ¿Verdad? Estoy de buen humor porque está empezando septiembre.
5: Dos para adentro, uno para afuera y listo. Y para que suya arrendan los moteles tres horas.
1: Chamo, taca,
6: excelente programa, chamo, excelente. Buenas noches, chamito.
1: Mi esposa se despide tan cariñosamente de mí.
6: ¡Nos vamos!
7: Bueno. Hasta mañana.
1: ¿Qué? ¿Qué?
6: ¡Nos vamos! ¡Ven!
7: No, José no, si Andrés, ¿ya te vas?
1: Ah,
7: no,
1: bueno. Ya pasaron 2 horas y yo dije que llegué, aguantaba 15 minutos.
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1: Voy. Nos vamos por esta noche, mi gente. Me sigues en redes sociales, @ José Andrés Vivas, con B corta y S. ¿No les molesta verdaderamente que hablemos de estos temas? ¿Les molesta que seamos venezolanos y que estemos pasándola bien? Más nada. Esa es la verdad. El resto, yo he escuchado, mire, yo vivo escuchando radio todo el día. Yo trabajo en radio y yo escucho radio todo el día. Hablan de todo, se dicen de todo y no pasa nada. Les molesta que yo sea venezolano, más nada. Así que vayan a...
6: ¡Ya! ¡Chao!
1: ¡Los quiero mucho! ¡Chamotaca, chamotaca!
8: José Andrés, se bajaron 2 clientes molestos por la radio.
1: Pero...
8: ¡Ah! ¡Esa la chucha!
1: ¡Eso!
8: No hacen nada. Son monjes ellos.
1: ¡Nos vamos por hoy! ¡Regresamos mañana! 6 de la tarde! Para seguir disfrutando juntos, sanamente, de un espacio de esparcimiento.
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